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0: Bienvenidas y bienvenidos a un domingo más de La Hora Nacional. Yo soy Leos y como siempre está conmigo mi querido Cha.
1: Mi querida Leos, qué gusto estar con todos y todas ustedes.
0: Hoy tendremos un tutorial para que paso a paso puedan sacar su acta de nacimiento por internet.
1: Les diremos cómo pueden consultar sus semanas cotizadas en el IMSS.
0: Vamos a recordar cuándo se formó el primer Congreso Nacional de Obreras y Campesinas en 1931.
1: Y hablaremos del Día de la Nación Pluricultural.
0: Todo esto acompañado por la danza de los estudiantes de la Escuela Nacional Preparatoria número 6.
1: Recuerden que nos pueden escribir en La Hora Nacional Oficial. Estamos en YouTube, Facebook, Instagram, X y también en el número 55-3483-4239, 55-3483-4239 y en el correo lahoranacional@segov.gov.mx.
0: Ahora los trámites son más sencillos porque se pueden hacer de manera digital. Por ejemplo, si necesitas una copia certificada de tu acta de nacimiento, ya no necesariamente tienes que ir a una oficina del registro civil.
1: Entras a www.gov.mx/actas, seleccionas el acta de nacimiento, proporcionas los datos solicitados y haces el pago correspondiente y se descarga el documento muy fácilmente.
0: Vamos a ver y escuchar un tutorial para poder hacer este trámite paso a paso.
2: ¿Sabías que hoy puedes obtener tu acta certificada en minutos? Inclusive puedes obtenerla desde tu celular. ¿Cómo se realiza este trámite? Lo primero, los requisitos indispensables. Tu cuenta llave MX. Si aún no tienes tu cuenta, créala gratis en llave.gob.mx con tu CURP, un correo electrónico y tu número celular. Una tarjeta de crédito o débito para el pago en línea. Ahora vayamos al paso a paso. Ingresa al portal oficial miregistrocivil.gob.mx. Elige acta de nacimiento en línea y haz clic en iniciar trámite. Inicia sesión con tu llave MX. Busca tu registro con tu CURP o con tus datos personales. Revisa la vista previa, verifica nombre, fecha, lugar de nacimiento y datos de tus familiares antes de pagar. Realiza el pago con tarjeta o con línea de captura. Y listo, ya puedes descargar tu acta en formato PDF directo en tu celular o computadora. Ahora bien, ¿y qué pasa si en esta vista previa encuentras un error, una letra de más en tu apellido, una fecha equivocada? No pagues todavía. Primero, solicita la modificación. En el mismo portal, entra al apartado Captura, Corrección y Aclaración de Actas. Ahí encontrarás dos opciones. La opción 1, Corrección de Registro de Acta. Úsala cuando el acta en papel está bien, pero el sistema muestra un dato diferente porque se capturó mal al digitalizarla. Opción 2. Aclaración administrativa de acta. Úsala cuando el error viene en el acta misma y necesitas comprobar el dato correcto con otros documentos. Para cualquiera de las siguientes dos necesitas tu cuenta llave MX, tu identificación oficial vigente, INE, pasaporte, cédula profesional, cartilla militar o licencia de conducir. Los documentos que comprueben el dato correcto, todo en formato PDF o en fotografía. Puedes tomar la imagen con tu celular, siempre que sea clara y legible. Haces clic en iniciar trámite, capturas la información, subes tus archivos y envías la solicitud. Ojo, guarda tu número de folio. Con él consultarás el avance de tu trámite. Y la respuesta llega aproximadamente en 5 días. Así de fácil obtienes tu acta de nacimiento. Hasta la próxima.
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1: En la historia de México, las mujeres han sido protagonistas de las luchas por los derechos laborales. A principios del siglo XX, obreras y campesinas empezaron a unirse para hacer visibles sus demandas y participar

0: Obreras y Campesinas, un espacio que reunió a mujeres de distintos sectores para discutir sobre sus condiciones de vida y trabajo y sobre los derechos que buscaban obtener.
1: El primer Congreso Nacional de Obreras y Campesinas, celebrado en la Ciudad de México del 1 al 5 de octubre de 1931, fue impulsado por el PNR, Partido Nacional Revolucionario. Ahí se debatieron diversas problemáticas que afectaban a obreras y campesinas: las condiciones laborales, el acceso a la educación, la organización política de las mujeres, la protección de la infancia y la atención a la salud. Durante el Congreso se expresaron dos posiciones políticas que mantuvieron un debate constante. Por un lado, mujeres pertenecientes a organizaciones vinculadas al PNR, como Florinda Lazos León, Edelmira Rojas y Elvia Carrillo Puerto, quienes planteaban la necesidad de crear una organización exclusivamente femenina, enfocada a la resolución de los problemas de las mujeres. Por otro lado, mujeres que militaban en el Partido Comunista Mexicano, entre ellas María del Refugio Cuca García, Consuelo Uranga y Concha Michel, quienes consideraban que separar la lucha de las mujeres de la lucha general de la clase trabajadora podía romper la unidad obrera. Por ello, proponían poner un mayor énfasis en las condiciones económicas y laborales de las mujeres y mantener su organización dentro de los sindicatos y espacios mixtos. Aunque el debate entre ambos grupos no desapareció, el Congreso concilió en la creación de una Confederación Femenina Mexicana para representar y defender los intereses de las mujeres trabajadoras sin romper con otras organizaciones mixtas. Al término de las jornadas, se acordó promover la protección jurídica de las mujeres, impulsar la creación de escuelas mixtas en todos los niveles educativos, unificar a las organizaciones femeniles en un frente único y continuar la lucha por el derecho al voto de las mujeres. En los años siguientes, se realizaron el Segundo Congreso Nacional de Obreras y Campesinas en 1933 y el tercero, celebrado en Guadalajara en 1934. Estos encuentros contribuyeron a la creación del Frente Único Pro Derechos de la Mujer en 1935, una organización que reunió a mujeres de diversas tendencias políticas, impulsó la discusión pública sobre sus derechos y fue fundamental en la conquista del sufragio femenino.
2: Estamos con una maestra que lleva décadas formando generaciones de jóvenes en la danza regional mexicana. Su historia comenzó desde muy joven como bailarina y después como docente. Y desde 1980 ha acompañado a estudiantes de la Escuela Nacional Preparatoria, particularmente del plantel 6 Antonio Caso. Estamos con la maestra Graciela Heréndira López Garduño, mejor conocida como la maestra Chelita. Bienvenida a la Hora Nacional, qué gusto tenerla por acá.
3: A sus órdenes, el gusto es para mí, para nosotros, tenerlos aquí en esta, su casa, la Preparatoria 6.
2: Al contrario, maestra, fíjese que yo conozco esta prepa porque también soy sureño y también tomé clases de baile regional.
3: No me diga. Sí,
2: y al principio decía, ay no, a mí me gusta el rock, me gustan otras cosas. Pero cuando me puse el traje, cuando me puse el sombrero, cuando me puse toda la parafernalia, cambió inmediatamente mi visión de las cosas. Siento que en la danza regional uno aprende mucho de costumbres, de nuestro país, de las diferentes regiones. ¿Usted cómo lo ve a través de sus ojos y los de sus alumnos?
3: Como usted lo menciona, llegan a lo mejor los alumnos muy renuentes a aceptar estar en esta clase o pensando quizá que no se van a divertir, pero pasa todo lo contrario. Con el transcurso de las clases, poco a poco se van no solamente tomándole el gusto, sino llegan a realmente apasionarse por estar practicando la danza. Ya no les basta solamente la hora de clase, sino se toman sus tiempos en los pasillos donde pueden para practicar. Y hasta que algunos llegan a querer estudiar la danza ya de manera profesional. Y también es muy importante, yo creo, esta que menciona de lo que es ellos sentir realmente la esencia del mexicano, del valor de las tradiciones y todo lo que conlleva.
2: Claro, porque además México es un país muy diverso en muchos aspectos y siento que la música y por lo tanto la danza es muy distinta a lo que conocemos del norte de nuestro país, a lo que pasa en el sur, y es lo que platicábamos ahorita, que hay que de alguna manera, además de aprender la parte técnica, los pasos, está la otra parte que hace que estos bailables y que esta música nazca.
3: Que los identifica como mexicanos, que sientan realmente ese amor por nuestras tradiciones, que no solamente es la danza, sino que involucra tantas cosas y que son tan diversas, ¿verdad? Como es el norte tan

0: diverso al sur y tan rico al revés en contrastes. No es lo mismo un conjunto norteño que uno de huasteco, que uno...
1: Ni el baile, ¿no? Uno es más el pegadito, baile. El otro tiene más...
0: No, pues cosa, ¿sí? En Veracruz eso permite, que por un lado es el son jarocho y por el otro es el contacto, el danzón tan,
1: fíjese,
0: tan rico y tan expresivo también, de alguna manera. Pero sí hay una gran diversidad. En el sur que tenemos, también en el sureste, las jaranas, la trova yucateca, y con ello sus comidas, sus trajes, sus tradiciones de cada uno, también que convergen, como ahora que se nos avecina el Día de Muertos, que todos decimos como México, ya como representando esa gran tradición de Día de Muertos, y sin embargo tan especial en cada rincón de nuestra república. Como viene en el, ahora se ha hecho también muy famoso el Xantolo.
1: ¿Qué es el Xantolo, maestra?
0: Pues igual es la celebración de Día de Muertos, pero en la Huasteca.
1: ¿Qué particularidades tiene este Xantolo?
0: Es como más místico. Ahí es mucha danza realmente muy tradicional, pero muy comunitaria también. Y luego lo que son sus comidas, muy importante, ¿no? De que gustan en la Huasteca.
1: Importantísimo.
0: Claro, claro, uno no puede decir México sin sus comidas.
1: Claro,
0: también tan diversas de acuerdo a los estados.
1: Maestra, ¿usted se especializa en algún tipo de baile de nuestro país o va enseñando a sus alumnos un poquito de cada uno y ya eventualmente ellos, como nos platicaba hace rato, se van a especializar en alguno?
0: Yo creo que sí es un poquito de cada uno. A mí me gusta, por ejemplo, sí mucho el zapateado, el huapango, los sones de Jalisco, las polcas del norte, lo que decimos de la diversidad, pero yo trato de que sí sea un poquito de cada uno, y empezando con lo que es más accesible para ellos, por la música, por lo fácil del baile, que son las polcas.
1: ¿Y cómo podemos hacer para que más jóvenes, más alumnos, más maestros se acerquen a estos bailes, a estas danzas, y no se pierdan estas tradiciones?
0: Pues aquí la Escuela Nacional Preparatoria tiene dentro de su doctrina, que es tan importante, la formación integral. Gracias a este espacio que nos da la Escuela Nacional Preparatoria con sus actividades estéticas, es como se van formando estas generaciones. Ellos aquí tienen la posibilidad de elegir entre el teatro, la música, las artes plásticas y la danza. Y dentro de la danza tenemos la danza contemporánea, danza española y la danza regional mexicana. Aquí no es un taller, es realmente se le da la categoría y la importancia de materias. Una materia que deben de cursar obligatoriamente y que pueden llegar a reprobar o a no salir de la preparatoria o llegar a un extraordinario si no la cursan. Pero...
1: ¿Ya oyeron, eh? Abusados.
0: Pero dentro de eso, ahí es donde está la importancia de que ellos eligen libremente a qué materia van a inscribirse. Ellos decidieron inscribirse a danza regional, y a través de la práctica es como se van enamorando, no solamente enamorando, sino apasionando de la actividad. Pero gracias en mucho a que la Escuela Nacional Preparatoria nos permite esta ventaja de darles estas materias.
1: Claro, y que ellos llegaron aquí de manera voluntaria, eso es importantísimo. No están obligados a aprenderla, ¿no? Es algo que les nació, algo pasó en su vida que dijeron, yo me voy a meter a la clase con la maestra Chelita.
0: Bueno, quizá no por nombre, pero sí por la actividad. Y sí, con el tiempo le toman gran cariño a la materia, a lo que significa como mexicanos, que realmente los identifica, y el valor que le da, ¿no? Que de alguna manera preserva nuestra cultura.
1: Maestra, le agradecemos muchísimo esta plática para todas las personas que nos acompañan este domingo en la Hora Nacional. Chicos, muchas gracias, se ven increíbles y ya los queremos ver bailar, maestra.
0: Ah, encantada de que los vean, y ellos felices de tenerlos aquí y de que puedan mostrar su aprendizaje.
1: Perfecto. Muchísimas gracias, maestra Chelita.
0: Gracias.
2: Y para continuar este recorrido por la música y la danza, escucharemos el Chaverán con el Ballet de Danza Regional Mexicana del Plantel 6, Antonio Caso.

0: Chilanguía, y si estás buscando qué hacer en la Ciudad de México durante la semana del 12 de octubre, pues fíjense, hay teatro, danza, música, libros y hasta alebrijes monumentales.
1: Wow.
0: Todo para que puedan armar su plan.
2: Bueno, si lo tuyo es la literatura, del 9 al 18 de octubre está la Feria Internacional del Libro del Zócalo, con presentaciones de libros, pláticas, actividades y mucha música. Durante esta semana habrá programación en distintos foros de la feria, así que puedes darte una vuelta por el centro histórico y de paso encontrarte una nueva lectura.
0: El viernes 16 de octubre el Centro Cultural del Bosque recibe a la coreógrafa francesa Leila K. con Maldón. Esta es una pieza de danza contemporánea interpretada por 5 bailarinas que exploran distintas identidades, memorias y formas de habitar el cuerpo.
2: Y el sábado 17 de octubre toca sacar el celular para tomar muchas fotos porque llega el desfile de alebrijes monumentales. El recorrido empieza a las 12 del día en el Zócalo.
0: Y para platicarnos de esta tradición, hoy nos acompaña Emilio Ortiz, que es el responsable del área de comunicación social del Museo de Arte Popular. Muy bienvenido a la Hora Nacional, gracias por acompañarnos,
3: Emilio. No, al contrario, Leos.
0: Oiga, platícanos un poquito de cómo pasaron los alebrijes a ser solamente estas criaturas fantásticas que de repente se veían, a convertirse en uno de los símbolos más reconocibles del arte mexicano.
3: He de platicarles que esta historia comienza en 2007. Se le llamaba la noche de los alebrijes porque inicialmente estaba planeado para hacerse de noche, pero en esta primera edición nos dimos cuenta que ya en la noche el público no podía disfrutar. Entonces, al año siguiente ya se hace de día. A partir de las 12 del día surge este desfile que parte del Zócalo, y así ha sido durante 17 años continuos del desfile y concurso, porque además es un concurso de alebrijes monumentales. Y a partir de ese momento se convierte en una tradición, en un mega espectáculo que ha sido admirado. Si sumamos todas las ediciones, son, yo me atrevo a decir, por cuentas que llevamos edición tras edición, unos 20 millones de personas que lo han visto. Hoy en día vienen de otras partes de la República, incluso de diversas partes del mundo, y este año tenemos alrededor de 200 alebrijes que van a desfilar.
0: Emilio, ¿cuáles son los premios del concurso?
3: Mira, los premios del concurso es 70, 50 y 40 mil pesos para los tres primeros lugares. Y son 11 menciones honoríficas de 10 mil pesos cada una. Está abierta la invitación para todos. Es una fiesta popular, al igual que los monumentales.
2: Igual que el museo.
3: Y el museo mismo, ¿no? Que uno de los objetivos es precisamente preservar las tradiciones, la cultura. Y bueno, pues invitamos a todo el público de la Hora Nacional para que nos acompañen el sábado 17 a partir de las 12 del día. Parten los alebrijes monumentales hacia la columna de la Independencia. Los esperamos.
2: Ahí estaremos.
0: Ahí vamos a estar, ¿cómo no? Y cerramos este Chilanguía con una historia que seguramente muchos conocen, pero que aquí vamos a ver desde otra perspectiva. En la capilla gótica del Instituto Cultural Helénico, la Infinita Compañía presenta Frankenstein, una adaptación de la novela de Mary Shelley, bajo la dirección y coreografía de Rodrigo González.
2: Y está aquí con nosotros en la Hora Nacional la actriz y bailarina Pamela Grimaldo para hablar de esta puesta en escena. Pamela, bienvenida a la Hora Nacional.
4: Muchas gracias.
2: Oye, yo quería preguntarte, pues estamos hablando de qué es teatro y danza. No me imagino al monstruo ahí, ¿qué pasa? ¿No? O sea, no es una cosa ahí, sí, claro.
4: Lo que hace la danza contemporánea es abrazar la propuesta desde la no palabra. Entonces, vemos toda la emoción dentro del cuerpo, y eso es lo que sostiene básicamente la obra. Además de que el público está muy, muy cerca de nosotros, entonces puede ver absolutamente todo, ¿no? En cuestión de coreografía, que es coreografía y dirección de Rodrigo González, obviamente hay movimientos, obviamente hay saltos, piernas, ¿no? Todo lo que también abarca la danza como disciplina, pero también hay muchas escenas en las que solamente la emocionalidad sostiene lo que está sucediendo, ¿no? Y ese también es un gran reto, cómo transmitir esta historia sin usar ninguna palabra.
0: ¿Por qué eligieron Frankenstein? Que es justo como dice el Cha, no es lo que necesariamente te imaginas como para
2: una Drácula.
0: Danza.
4: Bueno, yo creo que la obra está mucho más apegada a la novela que a todas las interpretaciones cinematográficas que ha habido de Frankenstein. Y la novela en realidad es muy interesante, ¿no? Hay tantos análisis, hay tantas perspectivas, pero la ambientación de esta obscuridad o este recogimiento humano, creo que es una de las cosas que la danza contemporánea además combina muy bien en escena. Somos como un poco magos en ese sentido de introspección hacia el ser humano. Y entonces esta novela pues es lo que hace, ¿no? Nos muestra una criatura en su indefensión al inicio, pero que además tiene una inocencia, ¿no? Hay una cosa pueril y que de pronto al encontrarse con la humanidad empieza a descubrir que no todo es luz. Y eso creo que también es una cuestión que ahora es importante poner en escena.
2: Totalmente.
0: ¿En dónde, hasta cuándo y en qué horarios podemos ver esta puesta en escena entonces?
4: ¿En dónde? En la Capilla Gótica del Centro Cultural Helénico.
2: En el sur de la ciudad.
4: En el sur de la ciudad. De jueves a domingo, jueves y viernes a las 8, sábado a las 7 y el domingo a las 6 de la tarde.
2: Muy bien, perfecto. Pues muchísimas gracias, Pamela.
4: Gracias.
2: Nos vemos en el teatro. Y así llegamos al final de nuestra Chilanguía. Ya tienes algunas opciones para salir, conocer nuevos escenarios y aprovechar la enorme oferta cultural que tiene la increíble Ciudad de México.
1: Yo unani ñudavi ya chimbulito, kuna kuntiana yootena, la hora nacional. Somos ñudavi, les vamos a presentar la canción del chimbulito y estamos en la hora nacional.

0: Phil Batalla, antropólogo mexicano que dedicó gran parte de su trabajo a reconocer la riqueza de los pueblos originarios de México, decía lo siguiente: nuestra diversidad cultural no pertenece solamente al pasado, es parte de lo que somos hoy.
1: México es muchas voces, muchas lenguas, muchas historias y muchas formas de ver el mundo. Es una nación pluricultural que se construye todos los días.
0: Antes de irnos a una pausa, queremos aprovechar para mandar saludos a las personas que nos escuchan cada domingo. Un abrazo para Alicia BFG en Torreón, Coahuila, a José Luis Hernández Álvarez y a Gerardo Domínguez.
1: También a Mariana López de Morelia, a Carlos Hernández de Acapulco, a Sofía Ramírez de la Ciudad de México y a Roberto Martínez.
0: También a Edgar Benet Bucio, Yadira Elías de Nezahualcóyotl, Vanessa Guerra de Sinaloa y a todas las personas que cada semana nos hacen favor de acompañarnos aquí en La Hora Nacional. Muchas gracias por estar con nosotros.
1: Recuerden que nos encuentran como La Hora Nacional Oficial en YouTube, Facebook, Instagram, TikTok, X y en el número 55 34 83 42 39. También nos pueden mandar un correo electrónico a lahoranacional@segob.gob.mx.
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0: estamos de regreso en la Hora Nacional. Muchas gracias por seguir con nosotros.
1: En esta segunda parte hablaremos de trabajo. Conoceremos avances en materia laboral y lo que viene para la jornada de trabajo.
0: También vamos a platicar sobre la nueva regulación para el uso de celulares en las escuelas.
1: Les diremos qué es y dónde se atiende la artritis.
0: Y les presentamos una obra que convierte las calles de la ciudad en parte de una historia de ausencia.
1: Todo esto y más en esta segunda media hora. Recuerden que nos pueden escribir en la Hora Nacional Oficial. Estamos en YouTube, Facebook, Instagram, TikTok, X, Spotify y en el número 55 34 83 42 39.
0: A 2 años del inicio de este gobierno se han presentado varios avances en materia laboral y hay un concepto que resume esta etapa, la llamada primavera laboral.
1: Se trata de acciones enfocadas en mejorar los ingresos de las familias trabajadoras y ampliar su protección social.
0: Uno de los cambios que ya se refleja en la vida cotidiana es la recuperación del salario mínimo. Para 2026 se ubica en 315.04 pesos diarios y de acuerdo con la Secretaría del Trabajo, esto representa una recuperación real del poder adquisitivo de 154% desde 2018.
1: También hay un dato interesante sobre el tiempo que dedicamos al trabajo. Ha disminuido el porcentaje de personas que laboran más de 48 horas a la semana.
0: Además, ya está en marcha la reducción gradual de la jornada laboral, que busca llegar a las 40 horas semanales en 2030 sin disminuir salarios ni prestaciones.
1: Hay sectores que también están entrando en esta nueva etapa de protección laboral. Por ejemplo, con la regulación del trabajo en plataformas digitales, quienes laboran mediante aplicaciones pueden tener acceso a protección social, incluso el seguro contra riesgos de trabajo.
0: A esto se suman acciones para trabajadores del campo y para ampliar sus condiciones de seguridad social.
1: Otro punto importante son las oportunidades para las y los jóvenes. Jóvenes Construyendo el Futuro ha beneficiado a más de 3.6 millones de personas desde su creación y 7 de cada 10 jóvenes que han pasado por el programa actualmente están estudiando o que están trabajando.
0: Hablar de avances laborales implica derechos concretos, mejores ingresos, seguridad social y condiciones dignas para trabajar.
1: Si quieren conocer sus derechos laborales y resolver dudas sobre su jornada o salario, pueden consultar www.gob.mx/Profedet. La artritis reumatoide es una enfermedad autoinmune que puede provocar dolor, inflamación y rigidez en las articulaciones, pero sus primeras señales pueden confundirse con molestias pasajeras. Reconocerlas a tiempo puede hacer una diferencia muy importante.
0: Sí, porque el diagnóstico temprano permite empezar el tratamiento antes de que haya un daño articular que ya sea irreversible. Para saber cuándo buscar ayuda y qué opciones de tratamiento hay, hoy está con nosotros la doctora Ela Barbosa, que es responsable del servicio de reumatología del Hospital Juárez de México. Doctora, bienvenida a la Hora Nacional, qué gusto tenerla aquí.
2: Muchísimas gracias por la invitación.
0: Oiga, platíquenos un poquito, ¿cuáles son esas primeras señales de alerta de la artritis reumatoide?
2: Dolor, molestia, puede ser algo leve y generalmente esta molestia, este dolor, se presenta en articulaciones como las muñecas y de las manos, de los dedos, la base de los dedos, la parte media de los dedos, también los pies, puede ser también los codos, las rodillas y hasta los hombros también. Más rigidez. Esta rigidez que se describe como rigidez articular matutina es esta sensación de que te sientes tieso, como acartonado, como robot. Y generalmente es en las mañanas o después de que estuviste un rato en una misma postura, cuando empiezas a moverte, puedes sentir esa rigidez.
1: Claro. ¿Y cómo podemos distinguir estas primeras señales de artritis a un dolor pasajero?
2: Generalmente la artritis reumatoide se acompaña de inflamación, de aumento de volumen. Claro, también hay diferentes causas. Dividimos el dolor articular en dos tipos. Generalmente lo sientes cuando estás en reposo, ¿no? También igual que la rigidez, y después cuando empiezas a moverte va mejorando un poco. Y el dolor de tipo como ortopédico, mecánico, se siente al revés, sobre todo cuando mejora en reposo y con el movimiento puedes sentirlo más. Y además, en la artritis reumatoide, este dolor es simétrico, es decir, lo presentas del lado derecho, del lado izquierdo.
0: Si claro, tenemos estos dolores que igual y son simétricos y son distintos por lo que acaba de describir, sí, vamos con un reumatólogo. ¿Y qué estudios nos hace para confirmar el diagnóstico?
2: Primero, antes de hacer estudios, hacemos un interrogatorio, porque la artritis reumatoide no nada más puede afectar las articulaciones. Aunque su nombre sea artritis, artros, que quiere decir articulación, itis, inflamación, y es reumatoide, que sería como el apellido, el nombre completo, También puede presentar manifestaciones en otros órganos y sistemas. Puede presentarse también en el ojo, puede presentarse en los pulmones, puede presentarse en la piel, entre otros. Después del interrogatorio, para poder identificar qué es lo que estás presentando en las diferentes partes del cuerpo, bueno, esto le llamamos poliartritis, que son de 5 o más articulaciones involucradas. Y ya que vamos ubicando en esa línea, tenemos que hacer diferentes tipos de estudios, por ejemplo, estudios de inflamación, como velocidad de sedimentación globular, proteína C reactiva y algunos marcadores específicos que nos ayudan a orientar, que es el factor reumatoide y unos anticuerpos que se llaman anticuerpos antipéptidos cíclicos y trulinados, entre otros.
0: Si uno da positivo a estos estudios es que tiene probablemente un proceso de artritis. ¿Y de ahí qué pasa?
2: Que si lo identificamos a tiempo, podemos cambiar totalmente la evolución de la enfermedad. Si tú eres diagnosticado tempranamente, vamos a parar esta evolución de la enfermedad para que tengas una buena calidad de vida.
1: Doctora, qué interesante todo lo que nos cuenta. Rapidísimo le quiero preguntar si tiene que ver con la edad, después de que nos responda esto, si nos puede dar algún lugar donde podemos contactarla o saber más acerca de la artritis reumatoide.
2: El pico de edad es, dependiendo de la literatura, entre 30 y 60 años, mucho más en mujeres que hombres. Y yo estoy en el Hospital Juárez de México, en el servicio de reumatología, y también información confiable se puede obtener en el Colegio Mexicano de Reumatología.
0: Le agradecemos mucho, doctora, su visita y compartirnos esta información que nos tiene que tener a todos más vigilantes en relación con nuestro propio cuerpo, ¿no?
1: Así es.
2: Muchísimas
1: doctora
2: gracias.
1: Doctora Elda Barbosa, muchísimas gracias por acompañarnos aquí en La Hora Nacional. Y ya lo saben, muchísimas gracias a todos y todas por estar con nosotros. No se vayan.
3: A partir del 3 de noviembre entrará en vigor una nueva regulación para el uso de celulares y dispositivos digitales personales en escuelas de educación básica. La medida contempla que niñas, niños y adolescentes no utilicen estos dispositivos durante la jornada escolar.
0: Para conocer qué significa esta medida para la vida cotidiana de las escuelas, cómo se va a aplicar y qué tienen que saber las familias, nos da mucho gusto darle la bienvenida una vez más a la maestra Noemí Juárez Pérez, subsecretaria de Educación Básica de la SEP. Te agradecemos mucho que estés con nosotros para platicar de esto que va a pasar el 3 de noviembre y que queremos entender, para empezar, qué cambia exactamente a partir de esta fecha y qué dispositivos son los que están contemplados en esta regulación.
4: Muchísimas gracias a ustedes primero por la invitación.
1: Al contrario,
4: siempre es un gusto estar aquí, saludar a toda su audiencia. Pues bien, se emitieron estos lineamientos ya publicados en el Diario Oficial de la Federación, donde se regula el uso de dispositivos digitales en todo el sistema educativo nacional. Va a tener sus modificaciones de acuerdo con el nivel educativo, básica, media, superior y superior. Superior, ya hablamos de personas de más de 18 años, entonces tiene una apertura y más es una conciencia sobre el uso, una concientización, el uso ético en cuanto a estos información, uso que se le da a estos dispositivos. En el caso de educación media superior, quedó con restricciones conforme a la comunidad educativa, es decir, cada escuela va a poder emitir cuáles son estos reglamentos de uso interno, también en función de la propia comunidad. Y en el caso de educación básica, hay una restricción en la jornada escolar. También es muy importante mencionar algunas excepciones. Por ejemplo, tenemos casos donde es necesario para temas de inclusión. En el caso de algunas estudiantes es importante por el tema de audio o una cuestión que les permite también estar trabajando en aula. Entonces, en esos casos, estos uso de dispositivos digitales son autorizados porque son necesarios para el tema educativo. Y también en algunas prácticas donde tengan una finalidad pedagógica. Como sabemos, nuestras maestras, nuestros maestros hacen planificaciones de sus clases, planifican sus proyectos, algunas de las actividades que se van a desarrollar durante el ciclo escolar, y si en algún momento dice, bueno, necesito para tal vez la difusión de algún video, la grabación de algún material, si tiene una finalidad pedagógica o algo que se está trabajando, se puede, siempre y cuando esté dentro de una finalidad pedagógica, pero si no, se restringe también este uso durante la jornada escolar. Pero lo importante es que no se esté usando como un medio de distracción durante la jornada escolar, y sobre todo porque ya no hay una interacción. Como ustedes saben, hicimos una consulta a las maestras, a los maestros de educación básica, 565,000 participaciones, y justo en los momentos donde ellos reportaban que había este uso de dispositivos mayoritariamente, a la hora de la entrada, entre clases y durante el receso escolar, que nos está hablando la interacción entre nuestros jóvenes, entre los estudiantes, entre adolescentes, pues cada vez también está siendo menos.
1: ¿Y qué pasa, como decías ahorita, en receso, le regresan el celular o se queda hasta la salida? ¿Qué pasa en una emergencia, por ejemplo?
4: Es muy importante, por ejemplo, en el tema del receso, que fomentemos otras prácticas. De hecho, hace unos días también llevamos a cabo la Jornada Nacional de Juegos Tradicionales, porque el receso es eso, es volver a la convivencia, volver a la interacción, volver a convivir, volver a utilizar el patio escolar. Así es que también tenemos que ofrecerles a nuestros estudiantes esas otras cosas, ¿no? El retornar a la convivencia personal.
1: A mí faltaba tiempo, ¿no? Esos 20 minutos de recreo, así de que quiero hacer todo.
4: Y bueno, algo también muy importante en cuanto a las emergencias, las familias tienen los números de las escuelas, muchas veces también se puede hacer la llamada a la escuela, o uno de los adultos también de la escuela puede hacer la comunicación con las familias. Y también por ello fue muy importante decir, bueno, no es que se limite el acceso a la escuela como tal, pero sí durante pues, la jornada, para evitar todas estas distracciones.
0: ¿Qué papel juegan las madres y padres de familia para ayudar a que esta regulación funcione como tiene que funcionar? ¿Y cómo pueden también trabajar un poquito más para regular el uso de pantallas fuera de las horas de clase, ¿no? Porque al final no es como que, ay, bueno, ya, ahí se acabó el problema.
4: Es muy importante porque lo que queremos es generar conciencia de las implicaciones que se dan en el desarrollo cognitivo, social de sus hijos. O sea, yo creo que cuando concienticemos y ponemos sobre la mesa la reflexión de qué le está pasando al niño, a la niña, al adolescente con este uso excesivo de dispositivos, podemos hablar de problemas de lenguaje, de desarrollo cognitivo también, problemas en la creatividad, en la resolución de problemas, de atención. También además recordemos que las plataformas muchas veces tienen este algoritmo de generar adicción, y creo que eso también es muy importante, el scrolling infinito. ¿Qué quiere decir? Pues que cada vez estás obteniendo eso que tú consumes y que te centras solamente en eso que estás consumiendo. ¿Y qué va a implicar? Una adicción, ¿no? Entonces es muy importante concientizar a padres, a madres de familia, que esta luz también genera problemas de higiene de sueño, problemas de concentración, de retención de información, y cada vez se vuelve todo más inmediato. Por lo tanto, la propia interacción de nuestros niños, de nuestros jóvenes, se vuelve en esa ansiedad.
0: Ay, pues qué importante que se hayan tomado estas decisiones, y ojalá que sea una cosa que ayude a que las infancias y las juventudes tengan un proceso mucho más orgánico y amigable en la escuela, sobre todo en edades en las que todo ya resulta bastante complicado per se.
4: Completamente. Volvamos al juego, a la interacción y a la convivencia.
0: Total.
1: Claro, por supuesto.
0: Mil gracias por acompañarnos aquí en la Hora Nacional. Si alguien tiene alguna duda sobre lo que implica este cambio, ¿a dónde pueden acudir? ¿Qué página pueden checar? ¿Dónde hay más información?
4: En toda la página de la Secretaría de Educación Pública, y también ahí se están brindando las asambleas informativas, y también en la página ABC de las Emociones hay orientaciones para madres, padres y personas cuidadoras. Viene una sección sobre cultura digital, mundo virtual, donde seguramente también tendrán más orientaciones.
1: Pues muchísimas gracias, Noemí Juárez Pérez, estuvo aquí con nosotros una vez más en la Hora Nacional. No se vayan porque tenemos mucho más. Gracias, Noemí.
4: Un gusto.
1: La música guarda la memoria, las lenguas y las formas de entender el mundo de una comunidad. Desde la Mixteca, el conjunto típico Ñu Dabi lleva 3 décadas trabajando para preservar y difundir la música tradicional.
0: La agrupación fue fundada por el profesor Jaime Peralta, director emérito, quien llevó este trabajo primero a las escuelas y después a escenarios nacionales e internacionales. Hoy está con nosotros la agrupación, a la que le damos la más cordial bienvenida, y les queremos pedir si nos ayudan, por favor, presentándose y diciendo brevemente qué papel juegan en la agrupación.
5: Soy Ariadna y soy bailarina del grupo.
6: Muchas gracias por la invitación. Soy Gabriela Méndez y soy bailarina del grupo.
7: Hola, muchas gracias. Mi nombre es Uriel. También soy parte del grupo. Toco la guitarra y la vihuela y hago segunda voz.
8: Yo soy Alexis Flores y igual soy parte del grupo.
9: Soy Ita Peralta. Soy tapeadora. A veces canto. Y me gusta estar aquí.
1: Muy bien, es lo más importante.
10: Mi nombre es Rubí Peralta, soy directora del proyecto Conjunto Típico Ñu Dabi. Es un gusto estar con ustedes hoy.
11: Soy Fernando Ibares y soy, se puede decir, como subdirector de esta agrupación. Toco el arpa, vihuela, guitarra, un poquito de armónica y tapeo. Y nosotros conformamos el grupo de New Davi y Tachi New Davi, que ahorita les vamos a explicar un poquito. Tachi New Davi, digamos que New Davi es el árbol y Tachi es como esa ramita, el cual New Davi se enfoca en tocar lo que son los sones de la Mixteca poblana, y Tachi New Davi toca lo que son sones de tarima de Guerrero, ya que pues su servidor es originario de ahí, de Acapulco, Guerrero. Es esa pequeña...
1: Esa pequeña desviación que tan felices nos hacen. Cuéntanos un poco, New Davi lleva 30 años ya, ¿no? Rubí, cuéntanos un poquito del director emérito, que nos quiera platicar un poquito de la historia del grupo, cómo empezaron.
10: Ok, Jaime Peralta fue un músico, danzante, laudero, escritor de la Mixteca poblana, específicamente de Barranca Salada. Su municipio o su cabecera municipal es San Jerónimo, Sayacatlán, Puebla. Él emigró desde muy joven a la Ciudad de México y se integró a varios proyectos de música, creando Conjunto Típico New Davi, y a lo largo de este tiempo se crearon nuevos sones, se rescataron sones que se habían perdido en mi tierra, y nos encargamos de preservar y difundir lo más apegado posible a la música y danza de la Mixteca poblana y también de otras regiones del país.
0: Empezó el proyecto llevando la música a las escuelas. ¿Por qué era una cosa tan importante empezar por ahí?
10: Una, para llevarle a las juventudes y a las infancias lo tradicional que hay en nuestro país, porque es algo que se ha perdido últimamente. Y Jaime Peralta fue maestro de educación primaria. Él estaba enfocado en compartirle a sus alumnos y a sus compañeros músicos y maestros el arte tradicional mexicano.
1: Oigan, y ustedes trabajan con un estricto apego a las raíces. ¿Cómo han logrado mantener esto durante 30 años? ¿Cómo han visto el mundo cambiar a través de sus ojos?
10: Ha sido una labor loable, porque justamente por los cambios que hay hoy en día, la música también ha evolucionado, pero a veces con esa evolución se pierde la tradición. En los pueblos indígenas no tocan con muchos instrumentos que ahora los hay, o con muchos instrumentos que ahora están sonorizados diferente. Entonces la música pierde su esencia, y nos gusta llevar a conocer lo más apegado a esa tradición que existe en nuestro país.
0: ¿Dónde podemos escuchar la música del Conjunto Típico New Davi?
10: Pues estamos en todas las plataformas digitales y nos pueden buscar también en redes sociales. En Facebook y en Instagram nos pueden encontrar como Conjunto Típico New Davi y también como Tachi New Davi.
1: Es New Davi con dos U's, ¿verdad?
10: Así es, N-U-U espacio D-A-V-I.
1: Muy bien, pues muchísimas gracias por habernos visitado aquí en la Hora Nacional. Qué gusto, qué bonito que sigan haciendo esto después de tantos años, y qué bonito ver estas nuevas generaciones tan involucradas en conservar nuestra música, nuestra raíces, todo lo bonito que tiene nuestro país.
10: Muchísimas gracias por la invitación.
0: Gracias de verdad por haber venido, y gracias a todos ustedes que nos acompañan aquí todos los domingos. No se vayan.
1: El cacao es parte de nuestra historia desde hace miles de años. En Comalcalco, Tabasco, esta semilla guarda la memoria de los pueblos que la cultivaron, la transformaron y la convirtieron en una bebida ligada a sus tradiciones y a su manera de entender el mundo.
0: Comalcalco es una tierra donde el cacao sigue siendo parte de la identidad de sus comunidades y de una herencia que México comparte con el mundo. Vamos a ver y escuchar una cápsula sobre este lugar.
12: Pequeña semilla habita la memoria de un pueblo y el sabor del mundo. Fue alimento, fue moneda, fue rezo. Y mucho antes de que el mundo la probara, los antiguos pueblos de nuestras tierras la conocieron y la llamaron cacao.
13: El cacao está muy arraigado en diferentes culturas, diferentes mitos. Quetzalcóatl les lleva el cacao, es un regalo de los dioses, es un fruto. Para los nahuas igual, lo descubren en un cerro por dioses también. Entonces vemos cómo también esta parte de que no es un simple fruto, sino es un regalo de los dioses.
14: Pues es el ritual del cacao, es esa conexión, es el agradecimiento, es honrar y reconocer lo natural, que es parte de nuestra alimentación y que nos da esa identidad, esa cultura con esta semilla milenaria como es la semilla del cacao.
12: En Comalcalco, corazón de la Chontalpa, esa memoria sigue viva. Respira en el cacaotal. en las manos que cultivan, en el metate que transforma, en la jícara que espuma, en la leña, en el humo, en el saber que pasa de abuelas a nietas como una oración.
14: Y es cuando vemos concretado una cosecha, cuando vemos el resultado del fruto de nuestro trabajo. Creo que esa es la satisfacción más grande y es la conectividad que tenemos.
12: Y esa pequeña semilla emprendió hace siglos un viaje extraordinario y el mundo la hizo suya, la volvió chocolate. Pero mucho antes, nuestros pueblos ya la llamaban cacao, la semilla que Tabasco regaló al mundo.
15: Esta es Tercera Llamada. 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
1: Hay lugares que no solamente habitamos, sino que también nos habitan. Puede ser una calle, una plaza, una esquina. Pueden guardar recuerdos, afectos y hasta ausencias.
0: De eso habla Memoria en el Asfalto, una obra escrita por Aldo Martínez Aldoval, dirigida por Daniela Parra y protagonizada por el actor Carlos Ordóñez, que está hoy con nosotros para platicar de la obra. Bienvenido, Carlos, a la obra nacional.
1: Sí. Oye, pues qué gusto tenerte por acá y sobre todo para hablar de esta obra que ya está, si no entendí mal, en su cuarta temporada, ¿no?
16: Cuarta temporada, sí. Iniciamos en Casa del Teatro en el 2024. La primera vez que la presentamos fue pues un experimento, a ver cómo, de hecho cuando la viste fue las primeras funciones. Y nos ha ido bien y esta es la cuarta temporada y quisimos regresar ahí con el apoyo de FIARTES para un poco devolverle a Casa del Teatro también lo que nos prestó, el espacio que nos dio en su momento, en la primera temporada.
0: ¿Nos puedes platicar un poquito de qué va Memoria del Asfalto?
16: Memoria en el Asfalto es un monólogo que escribe Aldo Martínez Sandoval, que creo que de entrada es un homenaje al Zócalo capitalino, al centro de la Ciudad de México, porque lo que hace este personaje es que recorre las calles de la ciudad, el primer cuadrante, y está en búsqueda de lo que perdió de entrada y de su amada, que la busca por el centro de la ciudad. Su recorrido empieza en República de Cuba a la altura del número 59 y da todo el recorrido a través de República de Brasil, pasa por el Monumento a la Inquisición, se va por Monte de Piedad, llega al Zócalo, cruza Venustiano Carranza y después regresa por el Eje Central. Todo el tiempo es buscando. El título, que es Memoria en el Asfalto, lo que sucede es que el asfalto le detona los recuerdos de su amada.
1: Y lo bueno y lo malo,
16: y entonces todo le regresa a él como un detonante. Y pienso que él está haciendo un ciclo todo el tiempo, todos los días. Digo, no sabe en su momento qué pasa con la amada, que no la encuentra. Hasta el final podemos un poco dilucidar qué sucede, exacto. Pero sí, o sea, yo lo veo como un loop que hace este personaje todo el tiempo. Creo que en el momento en el que llegó el monólogo a mis manos, creo que yo estaba perdido. Y justo la búsqueda de este personaje me hizo encontrar respuestas en lo actoral, en lo personal. O sea, digo, a veces uno mágicamente cree que los textos nos salvan y a veces sí pasa. Oye, sí, hay que confiar en que sucede. Claro.
0: Y justo con esta relación tan especial que tienes tú con el texto, ¿qué se siente regresar cada tanto a hacerlo?
16: Al principio es una resistencia brutal por lo que toca y por todas estas emociones que le detonan al personaje, pero poco a poco, ya que voy entrando y voy retomando los ensayos, hay una zona de disfrute que nos reconocemos ya de alguna manera, ¿no? Claro.
1: Pero sí es un tema muy, muy difícil, ¿no, Carlos? El que estás tocando ahí.
16: Difícil y actual, ¿no? Y no solo en México, sino también en Latinoamérica. Creo que cualquier persona que de pronto pueda acercarse y ver la puesta en escena, al final algo le moverá, algo, porque todos hemos buscado algo, ¿no? Entonces, creo que de cualquier lugar, desde cualquier parte de la obra, puedes empatizar con el personaje, pero sí llega a un lugar profundo, sí, creo.
0: Carlos, ya nos dijiste que la obra regresa a la Casa del Teatro, pero ¿cuándo podemos verla?
16: Los viernes, sábados y domingos. Los viernes a las 8:30, los sábados a las 7 y los domingos a las 6, excepto en el fin de semana de Día de Muertos, que Coyoacán es una fiesta.
0: Sí. ¿Y hasta cuándo va a estar?
16: Hasta el 6 de diciembre.
0: Ah, perfecto.
16: Es una temporada larga.
0: Pero una última cosa, ¿la obra o la compañía o tú tienen redes sociales?
16: Sí, o sea, pueden seguirme a mí, que es Carlos Ordóñez Cruz en Instagram. Y en realidad somos un colectivo, o sea, cada uno de nosotros tenemos nuestras propias redes sociales. Daniela Parra, que es la directora, Aldo Martínez Sandoval, que es el dramaturgo. Esos son como los generales.
1: Y la Casa del Teatro.
16: Y la Casa del Teatro, que bueno, ahí está también toda la publicidad.
0: Súper, pues muchísimas gracias por haber venido, Carlos.
16: Gracias, muchas gracias.
1: Carlos Ordóñez, muchísimas gracias por visitarnos y muchas gracias a ustedes por acompañarnos. Por favor, no se vayan.
17: ¿Qué tal, amigos? Pues nosotros somos Grupo Tachi Ñu Dabi, estamos en la Hora Nacional y vamos a interpretar ese tema que lleva por nombre Zona Cocula.

0: Llegó el momento de cerrar esta emisión de La Hora Nacional. Nos vamos muy contentos por haber estado con ustedes. Que tengan una excelente semana y nos vemos y escuchamos el próximo domingo.
1: Acuérdense que durante la semana nos pueden escribir en La Hora Nacional Oficial. Estamos en Facebook, Instagram y en el número 5534-834239.
0: También nos pueden mandar un correo electrónico a lahoranacional@segov.gov.mx.
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0: Ay, perdónenme. 6 en punto, panorama informativo 88.9, información que sirve. Yo soy Alejandro Villalbazo, en X, en TikTok, arroba Villalbazo 13. Es lunes 12 de octubre, 14 grados esta mañana. Iñaki Manero, ¿cómo estás, Iñaki?
1: ¿Cómo estás, Alex Villalbazo, Alex Cervantes, amigos de la República Mexicana? Gracias por despertar en panorama y gracias por iniciar la semana con nosotros.
0: Sí, disculpas por la gargantita, pero pues es que el cambio de clima...
1: A ver...
0: 15 minutos, Mónica Villalobos.
2: Alejandro, gracias. Muy buenos días. Hoy nos circulan autos con holograma 1 y 2 de verificación, engomado amarillo, terminación de placa 5 y 6. En unos minutos, más información.
1: Muchas gracias, Moni. Tenemos en este momento una temperatura de 14 grados Celsius aquí en el poniente del Valle de México. Está nublado y ha sido estar nublado toda la semana. De hecho, es el pronóstico para hoy. En un momentito más, Alex te va a adelantar, te va a decir cómo están las cosas a nivel nacional y qué se puede esperar también por los fenómenos hidrometeorológicos que tenemos tanto en el Golfo como en el Pacífico, pero para hoy también 70% de posibilidad de lluvia en el Valle de México. Tenemos por ahí una rendijita de sol, por ahí de las 10, 11 de la mañana, que duraría hasta las 3, 4 de la tarde, así que habrá que aprovecharla con buen tiempo. Y en este momento la calidad del aire es buena aquí en el Valle de México para que, si quieres salir a caminar, a trotar, a correr o a andar en bicicleta, nada más por favor ponte ropa reflejante para que todos te reconozcamos. ¿Qué pasa con Simon? Simon sigue como huracán categoría 3 en la escala Saffir-Simpson y mantiene su desplazamiento lento y paralelo a las costas del estado de Jalisco. La circulación va a generar lluvias puntuales muy fuertes en Jalisco, Nayarit y en Sinaloa. También oleaje de 4 a 5 metros de altura. Así que mucha atención con los avisos de protección civil en la costa de Jalisco, disminuyendo durante el día, así como oleaje de 2.5 a 3.5 metros de altura en Nayarit y Sinaloa también. Hoy lunes, 12 municipios de Nayarit, 3 municipios costeros de Colima, 7 del sur de Sinaloa anunciaron la suspensión de clases presenciales ante los efectos de Simon. El Servicio Meteorológico Nacional prevé que el jueves toque tierra como categoría 1 al noroeste de Mazatlán, Sinaloa. Es que cambió la trayectoria para que vean que no es perfecta la meteorología. Entonces sí tiene cambios, tiene variaciones, depende de donde sople el viento, puede cambiar completamente la predicción de un fenómeno. Y el paso del ciclón posttropical Rachel, también por Baja California, dejó como saldo una niña de 13 años fallecida y 7 personas desaparecidas. Fue durísimo el paso de este fenómeno, Alemão Luna.
3: El ciclón posttropical Rachel impactó cerca de la medianoche del domingo en Ensenada, Baja California. Pese a su debilitamiento, dejó graves estragos a su paso. Al menos 25 colonias se quedaron sin electricidad. En el cruce de la calle Diamante y Avenida Reforma, varios vehículos quedaron sumergidos bajo el agua. El Hospital General registró anegaciones de más de un metro en pasillos y salas de emergencia. Y en la colonia San Francisquito, el río Pípila se desbordó. Autoridades buscan a personas desaparecidas que al parecer fueron arrastradas por la corriente. El gobierno estatal suspendió las clases este lunes para facilitar la remoción de árboles y las labores de limpieza en las vialidades. 88.9 Noticias, Alemão Luna.
1: La protesta por la mala calidad del agua en la zona metropolitana de Guadalajara terminó con enfrentamientos entre manifestantes y policías estatales. Se puso rudo, Martín Beltrán.
4: Lo que parecía una protesta pacífica para exigir mejor calidad del agua en Guadalajara terminó en hechos violentos que dejaron varias personas lesionadas. Luego de 3 horas de enfrentamientos entre manifestantes y policías antimotines, los participantes elaboraron una lista de al menos 23 personas detenidas o no localizadas. De ellas, unas 10 eran identificadas como detenidas y el resto como no localizadas. Algunos manifestantes dijeron haber perdido de vista a sus compañeros, que no respondían sus teléfonos. Otro grupo de civiles fue atendido por paramédicos con lesiones leves provocadas por los manifestantes rijosos. Para Panorama Informativo desde Guadalajara, Martín Beltrán.
1: Y sigue el desfile de los Nobel. Los estadounidenses Robert E. Hull y Michael Woodford ganaron el Premio Nobel de Economía 2026. Desarrollaron nuevos modelos económicos que ayudan a idear formas de estabilizar las economías frente a perturbaciones externas. Estos modelos neokeynesianos, fruto de su investigación, así le llaman los especialistas, permiten explicar y cuantificar cómo la política de estabilización afecta a los ciclos económicos y son utilizados actualmente por bancos centrales y ministerios de finanzas de todo el mundo. Robert Hall nació en 1943 en Palo Alto, California, y es profesor de la Universidad de Stanford. Michael Woodford nació en 1955 en Chicopee, Massachusetts, y es profesor en la Universidad de Columbia en Nueva York. El premio, denominado oficialmente Premio del Banco de Suecia en Ciencias Económicas, esto en memoria de Alfred Nobel, distingue cada año investigaciones que contribuyen al avance de la ciencia económica. 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Vámonos a los deportes, saludamos a don Alex Cervantes, muy buenos días.
5: ¿Qué tal, Iñaki, amigos? Muy buen día, gran inicio de semana. América es líder del torneo de apertura tras concluir la jornada 11. Los Aguilácticos llegaron a 21 puntos luego de empatar a 1 frente a Monterrey. Las Águilas aprovecharon la derrota del Toluca, que cayeron 3-2 ante los Tigres. En otros resultados, Pumas y Cruz Azul empataron a 3, al igual que Pachuca y Necaxa. Santos vence a domicilio 2-1 al Atlético de San Luis. Atlas y Chivas empataron a 1 en el clásico tapatío. Querétaro anda bien, derrotó 2-0 al Atlante. Juárez y Tijuana empataron a 1, al igual que Puebla y León. América permanece entonces como líder general, seguido de Toluca, Querétaro, Chivas y el León. Hasta aquí los deportes.
1: Muchas gracias, Alex. Alex Villalbazo, Alex Cervantes, Iñaki Manero en Panorama Informativo en 88.9 Noticias. Información que sirve por iHeartRadio. Moni Villalobos te tiene todo el panorama del tráfico y el clima cada 15 minutos. Solo otra vez, Moni.
2: Hola, Iñaki, gracias. Muy buenos días. Les comento que se implementan carriles reversibles en Doctor Río de la Loza y su continuación Fray Servando Teresa de Mier de Topacio a Doctor Vértiz, así como en circuito interior de la raza Leibniz y de Alfonso Reyes a Benjamín Franklin hasta las 9 de la mañana. En unos minutos, más información.

0: buenos y lluviosos. Bueno, lluviosos días.
1: Cambios de temperatura,
0: compañero. O sea, anda un poco medio fregadón ahí, uno, compañero.
1: Con eso, sí.
0: Pero ahí empieza uno a...
1: poco a poco.
0: A calentar. Con garganta. Mañana, conforme va avanzando la mañana. Y eso que venía haciendo yo unos ejercicios de calentamiento, pero no fueron suficientes. Entré frío a la cancha. No fueron suficientes, sí, caramba. Pero bueno, ahí les va.
1: Está bien.
0: Y es que estoy aprovechando porque así hablando poco a poco y en voz baja se empieza a calentar un poco la garganta. Huracán Simón frente a las costas de Nayarit y de Jalisco, con lluvias muy fuertes para hoy en Sinaloa, Jalisco y Nayarit. Está levantando olas de hasta 5 metros, trae vientos de hasta 100 kilómetros por hora. En los estados, por supuesto, que los vientos de Simón están soplando fuerte. Empieza el día en Guadalajara, Jalisco, con 16 grados. Martín Beltrán, adelante, Martín.
2: Efectivamente, 16 grados con cielo nublado. Y bueno, ya no llovió durante la madrugada, la máxima será de 26 y más pronóstico de lluvia durante este día. En la región Altos Norte, la mínima es de 8 y 10 grados, en la costa y el sur las máximas serán de 34 y 36. Este es el panorama.
0: Oye, Martín, pero en Vallarta sí están en mayor alerta, tengo entendido, no sé si cambiaron las cosas, pero incluso el aeropuerto estaba cerrado, ¿no?
2: Efectivamente, sigue cerrado el aeropuerto de Puerto Vallarta hasta mañana martes, es lo que informaron, y efectivamente está Puerto Vallarta entre los 22 municipios en alerta roja.
0: Bien, la de 8, Martín.
2: Un operativo de seguridad integrado con más de 7,000 elementos de los tres niveles de gobierno resguarda la edición 292 de la Romería de Zapopan 2026, que partió de la Catedral Metropolitana rumbo a su basílica con el recorrido obligado a partir de 2015. La Virgen de Zapopan emprendió su regreso a su basílica en un evento que espera superar los 3 millones de fieles y visitantes. Este es el panorama.
0: Gracias, Martín Beltrán, desde Guadalajara, Jalisco. Recordar que Simón es huracán categoría 3. ¿Cómo están las cosas en el bello y devastado puerto de Acapulco? Adriana Covarrubias, vecina, buenos días.
3: ¿Qué tal, vecino? Buenos días. Buenos días al auditorio. La máxima será de 31 grados, se tendría sido parcialmente nublado, lluvias ligeras por la noche en Acapulco y también lluvias se pronostican en municipios de la región de la montaña, Tierra Caliente y zona norte de Guerrero.
0: La de 8, Adriana.
3: Te comento que las intensas lluvias provocadas por vanos nubosos en el huracán Simón por Guerrero dejó afectar.
0: Bueno, cuando se oiga un poquito mejor, nos comunicamos con Adriana Covarrubias al bello y devastado puerto de Acapulco. 21 grados para Tuxtla Gutiérrez en Chiapas. ¿Qué nos cuentas, Fer? Buenos días.
4: ¿Qué tal, Alex? Muy buenos días. Hoy en Chiapas habrá lluvias muy fuertes y temperaturas de hasta 35 grados. En Tuxtla Gutiérrez, cielo medio nublado con probabilidad de lluvia por la tarde y una temperatura máxima de 32 grados. Así el clima en Chiapas.
0: ¿Y la de 8, Fer?
4: Una persona fallecida, viviendas afectadas y daños en vías de comunicación dejó el desbordamiento del río que atraviesa la localidad Metzija del municipio de Oxchuc, esto a consecuencia de las lluvias registradas en la zona. La víctima fue arrastrada por la corriente del río y horas más tarde fue localizado por las autoridades, lamentablemente, pues sin vida. Las autoridades de

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2: Para hoy las lluvias más importantes en el país, ya les decía, Jalisco, Sinaloa, Nayarit, hay que incluir a Chiapas. Las lluvias fuertes estarán afectando Durango, Zacatecas, Aguascalientes, Colima, Michoacán, Estado de México, Ciudad de México, Morelos, Puebla, Guerrero, Oaxaca, Veracruz y Quintana Roo. Y por el otro lado, todavía contamos con hasta 40 grados, ese infierno de los 40 grados. Hay que voltear a ver a la península de Yucatán, los tres estados, Campeche, Yucatán y Quintana Roo. Y en cuanto al viento, lo más importante, 100 kilómetros por hora soplando en las costas de Jalisco, 60 kilómetros para Sinaloa, Sonora. Hay que incluir también a Baja California, Baja California Sur. Son las 6:15, hacemos una pausa. 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
4: Alerta en Jalisco principalmente. Y nos vamos a la península de Yucatán. Les decía hace rato, con registros de temperaturas de hasta 40 grados. En Cancún, Quintana Roo, Carlos Mendieta, 28 grados. Carlos, buenos días.
5: Buenos días, Alex. Así es, vamos a tener bastante calor.

0: 38 grados, la máxima de 33 grados centígrados, bastante humedad, un 90%, algo de nubosidad con muy baja probabilidad de lluvia, pero existe un 30%, sobre todo a las 12 del día, Alex.
1: ¿Y la de 8, Carlos?
0: La Secretaría de Salud de Quintana Roo mantiene acciones de vigilancia epidemiológica y atención preventiva por el hallazgo de una zorra gris, un ejemplar de fauna silvestre local, en un estacionamiento en una bodega comercial en la 248, una supermanzana popular. Esto fue el 3 de octubre. Y aquí ese mismo día, una niña de un año recibió un rasguño en un dedito y fue atendida de inmediato. Se puso el cuadro de vacunación pertinente al respecto. Se capturó el animal, pasó a silvestre por verle una actitud de gente. Y bueno, después confirman que sí tenía.
1: Otra vez hay problemas con la comunicación. Importante lo que nos está platicando Carlos Mendieta desde Cancún, Quintana Roo. Ahí está. A ver si te escuchas bien otra vez, Carlos, porque se estaba cortando la comunicación. Perdóname, nos quedamos con el rasguño que le dio a la niña, una chiquita de un año, Carlos.
0: Así es, rasguña la zorrita a la niña de un año. Rápidamente las autoridades actúan, le ponen sus vacunas a la niña, capturan al animalito, da positivo a rabia, y ahora hay una vigilancia epidemiológica donde se le pide a la gente que haya podido tener contacto con este animal, pues se comuniquen a los centros de salud pertinentes, ¿no?, para hacer el seguimiento. Hay que recordar que la rabia, cuando ya aparecen síntomas, es muy complicada. Se tiene que atender antes de ese proceso, Alex.
1: No, pues resulta mortal, ¿no?
2: Es mortal. Cuando empiezan los primeros síntomas, 100% de letalidad. Hay tres casos documentados en la historia que se han salvado ya cuando empiezan los síntomas. Uh-huh. Y aquí hay una parte que se llama rabia muda. Por ejemplo, esta zorrita, el comportamiento de esta zorrita como animal silvestre paseándose entre la gente, es común entre animales que ya están en una etapa de la rabia, porque pierden el miedo a la gente. Entonces, veas en las imágenes del video a la zorrita.
1: Como ahí, si nada.
2: Como si fuera un perrito.
1: De acuerdo.
2: Y es un animal silvestre. Uh-huh. Entonces, eso sí, eso es una alerta, es un foco rojo para decir, este animal probablemente da positivo a rabia, efectivamente dio positivo, lo sacrificaron. Y hay una alerta sanitaria, como dice Carlos en este momento.
1: Sí, a quienes hayan tenido contacto con ese animalito, esa zorrita, pues ponerse en comunicación con la Secretaría de Salud de Quintana Roo para checar cualquier cosa. Aunque, si nos dices que esto fue el 3 de octubre, Carlos, estamos a 12 de octubre, ya nos hubiéramos enterado de otros casos, ¿no? Por la semana de... todavía
2: depende,
1: ¿no?
2: Depende de las fechas, porque la rabia se comporta de maneras muy muy raras, depende de la persona. Uh-huh. A veces en 6-5 días empiezan a aparecer los problemas. A veces se tarda incluso hasta un año, okay, en el organismo. Entonces sí, la rabia depende del organismo.
1: Pues quien haya tenido contacto, y bien que sabes, ¿no? Es tener contacto con un perrito, es una zorrita.
2: Es la saliva del animalito. Entonces, si tienes alguna herida, la acariciaste, ¿no? O te acercaste demasiado.
1: El contacto que haya sido, mejor ve y ponte en contacto con los servicios de salud. Gracias, Carlos.
0: Gracias a ustedes. Alex, si me permite, nada más algo importantísimo. Tenemos mucha fauna muy cerca de nosotros. Somos un lugar de selva. No todos los animales son portadores de rabia. Y nos referimos mucho a los marsupiales, Alex, a los tejoncitos. Para hacer nada más el llamado a la ciudadanía que no vaya a empezar a matar animalitos, este tipo de noticias.
1: Qué buena aclaración haces, Carlos, porque somos muy dados, ¿no? Y ahora agarramos parejo y no es así. No es así la situación. Gracias, Carlos Mendieta, desde Cancún, Quintana Roo. 18 grados en Xalapa, en Veracruz. Verónica Huerta, ¿cómo estás, Vero?
3: Sí, Alejandro, buenos días. Amanecemos con 18 grados en Xalapa. Habrá una máxima de 24 y se espera un día nublado. Es el tiempo, Alejandro.
1: ¿Y la de 8, Vero?
3: La creciente del río Tezechoacán comenzó a inundar viviendas en el municipio de José Azueta, ubicado al sur de Veracruz, a consecuencia de las constantes lluvias. En las comunidades del Maguey y Veracruzito, así como en la colonia Vázquez Vela, los habitantes reportaron anegamientos y dificultades para desplazarse debido al aumento del nivel del agua. Alejandro, ante esta situación, ya las autoridades municipales exhortaron a las familias que habitan en zonas de riesgo, pues que empiecen a evacuar de manera preventiva y trasladarse a un refugio temporal habilitado en el Salón Social de la cabecera municipal. Mientras tanto, se mantiene el monitoreo de ríos allá en la zona sur para cualquier eventualidad y salvaguardar la integridad de la población. Esta información, Alejandro.
1: Gracias, Vero Huerta, allá en Jalapa, Veracruz. 14 grados para la Ciudad de México. René Ponce, adelante, René.
4: ¿Qué tal, Alejandro? Iñaki, efectivamente, 14 grados mañana agradable. Para la tarde se espera una temperatura máxima que oscile entre los 23 y los 25 grados centígrados,
1: Alejandro. La de 8, René.
4: Pues la Secretaría de Seguridad Ciudadana Capitalina informó que con relación a un video que circula en redes sociales en el que se observa a una mujer arrojarse de un vehículo en movimiento en calles de la colonia El Rosal en la Magdalena Contreras, la dependencia realiza acciones de seguimiento de estos hechos y detalla que de acuerdo con las primeras investigaciones, el conductor de la unidad que brinda el servicio de taxi color rosa presuntamente amenazó a una ciudadana, una viajera, una pasajera, con un objeto punzocortante para despojarla de sus pertenencias, por lo que la mujer decidió salir del vehículo cuando estaba en marcha. Por estos hechos se dio aviso, dice, al Ministerio Público para las investigaciones correspondientes. En tanto, la policía está analizando ya las cámaras de videovigilancia de la zona para identificar y localizar a este sujeto que se dio a la fuga, Alejandro.
1: Estamos hablando de un taxi piratota, René.
4: Todo indica que sí, Alejandro, es lo que también están verificando, si se trata de un taxi en regla o si se trata de un taxi pirata, pero todo indica que sí, sería uno de estos taxis irregulares, Alejandro.
1: Porque si hablamos de la misma imagen, pues en la imagen no se ve ningún número de identificación del taxi, por eso me atrevo a decir, pues un taxi pirata. Gracias, René Ponce. Son las 6:25, una pausa. 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

0: 6:30, panorama informativo 88.9, información que sirve. Yo soy Alejandro Villalbazo, en X, en TikTok, arroba Villalbazo 13. Los mensajitos son en el WhatsApp, 5580-255-889. Y los muy buenos días son especiales para ustedes que se despiertan 6:30 de la mañana todos los días con nuestra dulce y tierna voz. Para ustedes que ya sonó su teléfono, la alarma del teléfono, ¿todavía alguien usará despertador de campanita de la antigua?
1: Sí,
0: alguien. Yo lo usé un rato, pero porque lo escuchaba mejor que la alarma del celular. No, pero que la alarma está de del reloj análogo que de campanita te hace volar al techo. Pero creo que hoy la gran mayoría pues le pega al celular, ¿no?
1: Para poner su o tienen la radio conectada,
0: su alarma, su despertador. Para quienes se despiertan con nosotros porque tienen la aplicación conectada a la alarma del teléfono, les damos los buenos días, o quienes se despiertan y lo primero que hacen es sintonizar 88.9 Noticias, 6:30 de la mañana, les damos los buenos días. Estamos recorriendo la República Mexicana, el clima y la de 8. En Toluca, en el Estado de México, 12 grados. Sonia Vilchis, adelante, Sonia.
2: Gracias, Alejandro, buenos días. Soy Toluca, registrar una temperatura máxima de 19 grados. Será un día mayormente nublado con una temperatura mínima de 11 y lluvias por la tarde, Alejandro.
0: ¿Y la de 8, Sonia?
2: Comentarte que elementos del Ejército Mexicano, la Guardia Nacional y la Secretaría de Seguridad del Estado detuvieron a Jesús Darío N., señalado como presunto generador de violencia en Sonora, junto con otras 7 personas en territorio mexiquense. La captura se concretó el pasado 10 de octubre de 2026 en el municipio de Santa María Rayón. El operativo permitió asegurar armamento, cargadores, cartuchos, diversas cantidades de droga y vehículos. Las autoridades trasladaron a los 8 detenidos y a los indicios decomisados ante la Fiscalía General de Justicia del Estado de México. Alejandro, hace la información.
0: Bien, gracias, Sonia Vilchis, desde Toluca, en el Estado de México. Así el recorrido por la República Mexicana, el clima y la de 8, tráfico, clima cada 15 minutos. Mónica Villalobos.
3: Alejandro, gracias. Les comento que hay avance lento en el cruce del Eje 5 Sur y el Eje 5 Oriente Javier Rojo Gómez, debido a un choque. En unos minutos, más información.
4: Muchas gracias, Moni. Es probable que las metas de ingresos no se cumplan para este año, María Inés Camacho.
5: Si bien es cierto que los ingresos del sector público siguieron aumentando, su ritmo de crecimiento no ha sido suficiente para cumplir las obligaciones de gasto, advirtió el Centro de Estudios Económicos del Sector Privado, quien destacó que de seguir así, es probable que las metas de ingresos no se cumplan para este año, aumentando la probabilidad de que el objetivo de consolidación fiscal no se cumpla. En su análisis económico ejecutivo, destacó que la mayor preocupación se centra en el debilitamiento de la recaudación tributaria. Agregó que no solo es la menor recaudación, sino por los factores que la generan, que pueden en el tiempo representar mayores riesgos para el país. 88.9 Noticias, María Inés Camacho Romero.
4: Bueno, y el Papa León XIV, antes vamos con Isaac Castañeda, porque proponen una reforma a la Ley General de Salud. Isaac.
6: La evaluación y actualización periódica de las sustancias prohibidas para la elaboración de productos cosméticos por parte de la Secretaría de Salud es el contenido de una iniciativa presentada por el diputado del Verde, Jesús Cuanalo. Contempla que en la evaluación de los productos cosméticos se consideren las clasificaciones toxicológicas nacionales e internacionales, además de la evidencia científica disponible y determinaciones regulatorias adoptadas por autoridades sanitarias. La iniciativa de reforma a la Ley General de Salud plantea que cuando una sustancia sea clasificada como carcinógena, tóxica o autóctona, la Secretaría de Salud considera la clasificación en la actualización de los acuerdos o listados de sustancias restringidas para elaborar productos cosméticos. 88.9 Noticias, Isaac Castañeda.
4: Ahora sí vamos con el Papa León XIV. Anunció ayer que se someterá a una intervención quirúrgica en los próximos días para extirpar un nódulo localizado en el pulmón que se ha detectado en un estado temprano. La oficina de prensa del Vaticano precisó que el Papa de 71 años va a necesitar aproximadamente una semana para recuperarse de esta cirugía. Aunque no se ha especificado si la intervención modificará la agenda internacional del Papa, que tiene previsto viajar del 6 al 17 de noviembre a Uruguay, Argentina y Perú. Estos nódulos pulmonares son áreas de crecimiento anormal y pueden ser causados por infecciones, enfermedades autoinmunes y puede ser también cáncer, aunque suelen ser benignos. La Sociedad Americana de Cáncer señala que la mayoría de los nódulos pulmonares detectados no son cancerosos, no son malignos, y con más frecuencia son el resultado de infecciones previas o tejido cicatricial. Una vez más, la generosidad de todo México se hizo presente en el Teletón. Se llegó a la meta, Lalo González.
7: El Centro de Rehabilitación Infantil de Minatitlán, Veracruz, será una realidad, ya que la meta Teletón fue superada de nueva cuenta. Así se reveló la meta pocos minutos antes de la una de la madrugada de este domingo.
8: 429,256,200.
7: Este año también se puso la meta adicional de registrar a más de 1,000 padrinos Teletón. Pocos minutos antes de la feliz noticia, Fernando Landeros, presidente de Fundación Teletón, regaló esta reflexión.
9: Los niños no vienen al mundo a estar internados en un hospital. Los niños vienen al mundo a jugar, a reír, a ser felices. Ningún niño debería aprender primero el nombre de una enfermedad que el nombre de sus propios juegos.
7: Para 88.9 Noticias, Lalo González.
4: Felicidades a Teletón, felicidades a México. 6:36, vámonos a los deportes. Alex Hernández.
10: Muchas gracias, Iñaki. Actividad de mexicanos en el extranjero. Jornada 8 en España. Racing y Valencia empataron a 2. Fue el debut de Javier Aguirre como técnico del conjunto naranjero, aunque el equipo se mantiene en el penúltimo lugar. Vámonos ahora con la Liga Premier en Rusia. Lokomotiv golea 5-0 al Fakel. César el Cachorro Montes marcó gol al minuto 49. Y en Italia se disputó la jornada 6. Génova vence 2-1 a Fiorentina. Johan Vázquez marcó autogol al 73. Isaac del Toro finalizó en la posición 28 en el Giro de Lombardía en Italia. Con esta carrera concluye la temporada. 3 meses de descanso para pensar en el 2027. Por ahora es todo en la información deportiva.
4: Muchas gracias, Alex. Alex Villalbazo, Alex Cervantes, Iñaki Manero en Panorama Informativo en 88.9 Noticias. Información que sirve y por iHeartRadio. Moni Villalobos, tráfico clima cada 15 minutos. Moni.
11: Hola Iñaki, gracias. Les comento que hay neblina en la autopista México-Cuernavaca. En unos minutos, más información.

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1: Gracias, Alex. Si me permite, con mucho gusto, la trivia del viernes, la trivia deportiva, una decisión arbitral. Era un peligro, incluso dañó físicamente un participante. Hasta hace muy poco se tomaron las medidas para evitarlo. ¿De qué estamos hablando? Bueno, los pañuelos que los árbitros lanzan a la cancha cuando hay castigo en un partido de fútbol americano. Antes venían pues llenos de perdigones, pues por eso tienen ese peso, que al momento de lanzar pues va al lugar en donde más o menos ocurrió la falta, y entonces ya se puede poner el castigo en yardas. Pero antes el peso podía, si le pegaba a alguien pues con muy mala suerte y muy mala puntería, sí podía dañar. Nunca sucedió hasta 1999, cuando dañaron a un liniero en un partido de fútbol americano y casi le sacan el ojo. Entonces ya después de eso decidieron hacerlo de un material, por ejemplo arena, o por ejemplo semillitas de frijoles, que pues, no pasaba absolutamente nada si lo lanzaban, y tenían un peso similar a la hora de aventarlo en el momento de un castigo, y ya no hubo mayor problema. Pero eso yo creo que si lo ensayan 100 veces no les sale, ¿no? Uh-huh. Pues estos hechos verdaderamente lamentables que ocurren una vez en la vida. Pero en fin, la NFL, pues queriendo cuidar mucho a los jugadores y a todo el mundo, pues tomó estas medidas a partir de ese año de 1999. Y la trivia de hoy, curiosamente, como pueden cambiar las cosas, pero no puede cambiar la actitud humana. Fíjense que a finales del siglo XIX, principios del XX, la gente estaba harta de ciertos abusos. Y una persona decidió convertir en negocio eso que estaba provocando estos abusos por una tecnología que estaban haciendo. Hoy siguen los abusos.
0: Okay.
1: Después de mucho tiempo, ¿no? Hoy todavía nos seguimos quejando de sus abusos, pero por lo menos esta persona quiso poner el orden. ¿De qué estamos hablando? ¿De qué negocio estamos hablando? Ayúdanos con esta trivia. www.889noticias.mx, WhatsApp 5580-255-889, el talkback a través de iHeartRadio. La respuesta en dos horas. Es una trivia bastante curiosa.
0: Nos seguimos quejando de ese abuso.
1: Nos seguimos quejando de este abuso.
0: El abuso ocurre en la misma forma.
1: Sí, de la misma forma prácticamente, sí.
0: Entonces no sirvió de nada lo que hizo aquel cuate.
1: Más de 100 años, ¿no? O sea, sí está estandarizado, hay en algunos casos sí funciona bien, uh-huh. Pero en muchos casos nos seguimos quejando. Uh-huh. Y esto puede detener también incluso la actividad, el tiempo de la gente, la gente está de malas. Y todo por el desarrollo de una tecnología que fue lo que impulsó este negocio, en donde pues la gente quiso... quiso llevarse pues una tajada más grande de la que debía llevarse, ¿no? Uh-huh. Quiso abusar de los demás. Okay. Y hasta ahí, la fecha siguen abusando.
0: Y ahí viene la queja de nosotros.
1: Ahí viene la queja de nosotros.
0: ¿Es oferta demanda, es consumo?
1: No, ¿consumo te refieres a comérselo?
0: No. Es consumir algo en general, vas, compras,
1: No.
0: Okay.
1: No, pero sí hay una merma económica.
0: ¿Cómo recibimos eso entonces?
1: ¿Cómo lo recibes? Ah, es parte del secreto de la tribu.
0: Okay.
1: Es parte de la respuesta de la tribu. Pero es un servicio. Es un servicio y ahí es donde empieza el abuso, uh-huh. En ese servicio.
0: Es todo un servicio.
1: Al inicio de una tecnología que le dio la vuelta al mundo y hasta la fecha sigue siendo principal,
0: ¿no? Ok.
1: Perdón por esos giros retóricos, pero pues si no,
0: si no nos revuelves, pues entonces sí, ¿cómo?
1: Exactamente. Entonces,
0: de eso se trata la trivia. Complicamos la existencia.
1: Un ratito.
0: Un ratito, ¿no? De aquí a las 8:40.
1: Para que gire tantito la ardilla.
0: Ok.
1: La respuesta en dos horas. En una hora, pistas para esta trivia que no abusa de nadie si es con 40. Y es que

0: pasó en la madrugada? ¿Qué nos cuenta René Ponce? Adelante, René.
1: Hola, Alejandro Iñaki. Pues en la noche de ayer en la colonia Nueva Santa María, esto es Azcapotzalco, un hombre de unos 25 años de edad perdió la vida luego de recibir varios impactos de bala cuando caminaba en la esquina de Calzada Tlatilco y la calle de Salvia. Según versiones de paramédicos, esta persona recibió al menos dos impactos en la cabeza, lo que le habría quitado la vida casi de manera inmediata. Por otra parte, en los primeros minutos ya de este día, se registró una balacera, pero en calle 3, en la colonia agrícola Pantitlán, esto es perímetro de la alcaldía Iztacalco, dejó como saldo dos jóvenes lesionados por arma de fuego que fueron llevados en ambulancia a un hospital. Según versiones de vecinos, ambos hombres de entre 25 y 30 años se encontraban afuera de su domicilio cuando fueron atacados a balazos por al menos dos sujetos que viajaban en una motocicleta en la que huyeron luego de realizar este ataque. Mientras que alrededor ya de la 1 de la mañana también de este día, en la calle de Ayuntamiento, en la colonia del Carmen Coyoacán, se registró el choque entre una motocicleta y un vehículo. Versiones policíacas señalan que el motociclista iría a exceso de velocidad y se habría impactado contra el auto que esperaba el cambio de luz roja del semáforo. El lesionado fue atendido por paramédicos y posteriormente llevado a un hospital. En tanto, esta mañana, en un hotel localizado en la calle de Independencia, en la alcaldía Cuauhtémoc, un hombre de 35 años de edad cayó desde el cuarto piso de este inmueble y quedó en lo que es la marquesina de este sitio. Al lugar arribaron bomberos de esta capital que se encargaron del rescate de esta persona y posteriormente fue trasladado en ambulancia a un hospital. Se desconoce si este hombre se habría asomado a la ventana, perdió el equilibrio y cayó pues directamente al vacío, o habría sido otro el motivo de esta caída. Finalmente, trabajadores sindicalizados del Instituto Mexicano del Seguro Social mantienen su protesta sobre banqueta frente a las oficinas centrales de este instituto en el 476 de Paseo de la Reforma. Para mañana a las 3 de la tarde están convocando a una movilización que partiría de las instalaciones del Hospital Siglo XXI y al parecer se dirigirían al Zócalo, pero aún está por definir el destino final. En esta movilización también se unirían integrantes de la Coordinadora Nacional de Trabajadores de la Educación, Alejandro.
0: Oye, René, del cuate que fallece porque cae del cuarto piso de este hotel en la alcaldía Cuauhtémoc, un hombre más o menos 35 años, ¿se sabe si iba solo, llegó acompañado a ese hotel, estaba alguien con él en el cuarto, hay algún registro, algo que más que se sepa, René?
1: Sí, iba solo, Alejandro. De hecho, únicamente resultó con lesiones de consideración, sí, pero tuvo que ser rescatado gracias a que se quedó prácticamente atorado en la marquesina. Ahí quedó pues lesionado, herido. Tuvieron que usar una escalera los bomberos para subir, después trasladarlo a una camilla y con esta misma bajarlo desde la marquesina. Ya se lo llevaron en ambulancia y sí, iba solo, Alejandro.
0: Bien, gracias, René Ponce, desde la Ciudad de México, con lo que pasó en la madrugada. Son 7:15.
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0: 10 para las 7, panorama informativo 88.9, información que sirve. Yo soy Alejandro Villalbazo, en X, en TikTok, arroba Villalbazo 13. Los mensajitos en el WhatsApp 5580-255-889, de la que nos hemos librado en esta temporada de huracanes, porque la verdad es que han estado intensos, rudos el desarrollo de los huracanes. Con la categoría que han alcanzado, con la fuerza de los vientos, con la cantidad de agua que han acompañado a esos huracanes, que se han desplazado principalmente en paralelo a las costas del Pacífico mexicano y que aún así, sin tocar tierra, han provocado algunos daños importantes, primero en Acapulco, ahora hablamos de alerta hacia Jalisco, Colima, Nayarit. Fenómenos distintos, pero con el mismo desarrollo. Hablamos de Rachel primero, ahora de Simón. Estos huracanes que en los últimos 15 días nos han tenido en alerta. Y la alerta central en este momento es hacia las costas de Jalisco. Principalmente ahí es donde está la preocupación por el huracán Simón, categoría 3, que estará levantando olas de hasta 5 metros. De manera particular, la alerta se vive en Puerto Vallarta. Y hace ratito ya nos adelantaba Martín Beltrán, nuestro compañero corresponsal en Jalisco, que de hecho el aeropuerto de Vallarta está cerrado y si reabre será mañana, pasado las 8 de la mañana, es el pronóstico que se hace. Martín Beltrán, detalles del paso de Simón o lo que se espera por Simón allá en Jalisco. Buenos días, Martín.
1: Buenos días, efectivamente ya por lo menos no tocó tierra aquí en costas de Jalisco, pero alrededor de 892 personas fueron evacuadas a lo largo de la costa en Puerto Vallarta, Cabo Corrientes, Tomatlán, La Huerta y Cihuatlán. Indican autoridades que están operando 32 albergues y hay capacidad para abrir 180 recursos temporales. La suspensión de clases se mantiene en 22 municipios en toda la costa todavía este martes. En La Huerta, en la zona de La Manzanilla, reportan afectaciones por marea de tormenta en ramadas de playa, sin personas lesionadas ni daños a infraestructura. La energía eléctrica y las carreteras siguen funcionando. No se reportan deslaves en las rutas que conectan a la costa y a la Sierra de Jalisco. La marea de tormenta podría afectar con fuerza Bahía de Banderas y Puerto Vallarta y Cabo Corrientes durante las próximas horas. Efectivamente, el aeropuerto de Puerto Vallarta está cerrado todo el fin de semana y lo estará hasta mañana después de las 8. Todo depende de las condiciones meteorológicas y operativas. Alerta roja en 28 municipios de la costa. La Coordinación Nacional de Protección Civil emitió esta alerta para 22 municipios de Jalisco y 6 de Colima ante el paso de Simón. La alerta incluye municipios costeros y serranos como Puerto Vallarta, Cabo Corrientes, Tomatlán, La Huerta, Cihuatlán y Autlán de Navarro, además de Manzanillo, Tecomán y Armería en Colima. Así está el panorama acá.
0: Oye, Martín, ¿qué ha dejado hasta el momento las lluvias allá en Jalisco? ¿Ya han tenido ustedes consecuencias por las lluvias de Simón en estas últimas horas?
1: Efectivamente, hay, por ejemplo, en Autlán de Navarro y en Puerto Vallarta, algunos restaurantes tuvieron que cerrar y algunas casas tuvieron que ser evacuadas por las olas tan altas que han sobrepasado el malecón, por ejemplo, en Puerto Vallarta. Las playas están cerradas todas, las de Puerto Vallarta, las 20 playas más conocidas, y afortunadamente no hay heridos. Hubo por ahí 5 personas lesionadas que rescataron y que mandaron a los albergues, pero es todo lo que más o menos han reportado autoridades.
0: Porque hablamos de olas de hasta 5 metros, Martín.
1: Efectivamente, y son las que han estado afectando el malecón de Puerto Vallarta, en donde los negocios están cerrados desde el viernes y bueno, la navegación también está cerrada en toda esta parte de la costa de Jalisco.
0: Es que además otra vez está prácticamente estacionario, se desplaza muy lento, 4 kilómetros por hora es su desplazamiento, y eso es lo que también pues provoca que la situación se complique más, porque el agua, pues parece que, voy a poner un ejemplo muy simple, como si estuviera abierta una regadera, porque no se mueve de ahí, Martín.
1: Efectivamente, es lo más delicado, es la poca velocidad que lleva el huracán y la cantidad de agua que acumula, de 150 y hasta 200 milímetros. Eso es lo más preocupante que hay, porque obviamente van a haber crecida de arroyos y de ríos y posiblemente deslaves. Por eso es que lo están advirtiendo. Pero la buena noticia, por lo menos, es de que no tocó tierra, pero sigue muy cerca de las costas en el litoral jalisciense.
0: ¿Las clases, Martín?
1: Suspendidas en 22 municipios desde el viernes y lo estarán el día de hoy hasta nuevo aviso, por lo menos es lo que han dicho en las últimas horas autoridades.
0: ¿El transporte público?
1: También está suspendido en Puerto Vallarta, en Cihuatlán, en La Huerta, en Autlán de Navarro, está suspendido el transporte y piden autoridades a la población no salir, permanecer solamente alerta a las indicaciones.
0: Es decir, esta alerta de no salir está, por ejemplo, este lunes para todo el día, Martín.
1: Para todo el día, así lo indicaron desde el día de ayer. También solicitaron suspender actividades comerciales y recreativas, así como evitar traslados por carreteras, caminos y vialidades.
0: Bien, ¿se espera que mañana la alerta se levante después de las 8 de la mañana?
1: Por lo menos, el Grupo Aeroportuario del Pacífico dijo que sí, pero para abrir las actividades en el aeropuerto, pero dependerá de las indicaciones que haga Protección Civil.
0: Bien, bueno, pues ahí estamos pendientes, Martín Beltrán, desde Guadalajara, Jalisco, que es en este momento la zona de máxima alerta por la amenaza del huracán Simón. En este momento, huracán categoría 3 avanzando en paralelo, ahí va caminando pegadito a las costas del Pacífico mexicano. Gracias, Martín Beltrán. Ya son 5 para las 7.

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6: 7 en punto, Panorama Informativo 88.9, información que sirve. Yo soy Alejandro Villalbazo en X, en TikTok, arroba Villalbazo13. Es lunes 12 de octubre, Iñaki Manero. ¿Cómo estás, Iñaki?
7: ¿Cómo estás, Alex Villalbazo? Alex Cervantes, amigos de la República Mexicana, de todas partes, por iHeartRadio. Gracias por seguir en Panorama.
6: Los mensajitos en el WhatsApp 5580255889. Mensajitos en el WhatsApp, Marco Antonio, desde León, Guanajuato, felicitando y pidiendo las mañanitas para su hija Itzel Nayeli. Cumple 27 añitos Itzel. Nos cuenta Marco que es la luz de la casa. Desde el día que llegó, gran ejemplo además para sus hermanos. Pues muchas felicidades para Itzel Nayeli, llegando a los 27 años, Iñaki.
7: Abrazote, Itzel, que Dios te bendiga. ¿27?
6: 27 añitos.
7: Uy, toda la vida por delante.
6: Berna, felicitando a su esposo Carlos Hernández, de parte de Berna, Pat, Mau. Siempre escuchan el programa Camino al Trabajo, allá en Puerto Morelos, en Quintana Roo.
7: Puerto Morelos, qué bonito lugar, así como para tener su casita de retiro.
6: Ah, qué sabroso.
7: Ya, le estoy echando el ojo.
6: Qué sabroso.
7: Es bien bonito Puerto Morelos, porque está pasando Cancún, uh-huh, y antes de llegar a Playa del Carmen, es un lugar intermedio, enfrente de la carretera tienes toda la zona de cenotes, es padrísimo, es bien bonito.
6: Y andas ahí echando.
7: Echamos.
6: Muy bien, qué bueno. Iván, desde Acapulco, el bello y devastado puerto de Acapulco, Iván, felicitando a su hija Valentina, cumple 3 añitos Valentina, y puntuales desde las 6 de la mañana, pues para Valentina, muchas felicidades. Cumpliendo 3 añitos, Enrique Ramírez de León, Guanajuato, felicitando a su hijo, tu tocayo, Iñaki.
7: Mira,
6: saludos, 16 tocayo. Años. Dice, es mi copiloto cada mañana, escuchamos el programa. Y bueno, pues yo creo que merece un saludo especial el tocayo, ¿no?
7: Como no, tocayo, pues por favor, hombre, sigue siendo el buen copiloto de tu padre.
6: Fan, nos dice, de las trivias.
7: Ah, que gracias, tocayazo.
6: Entonces, bueno, muchas pues gracias. Ahí pendientes, fuerte abrazo para Iñaki. Iñaki Ramírez, el tocayo de Iñaki Manero. Serafín Musaleno, desde Toluca, mañanitas, autofelicitación, anda en el sexto piso, Serafín. Y a darle, Serafín. Yafet Nute, también autofelicitación, cumple 22 y ella nos escucha. Rumbo al trabajo, saludos desde Toluca. Así las felicitaciones de esta mañana y fuerte abrazo para todos ustedes que están festejando algo importante. Tráfico y clima cada 15 minutos. Mónica Villalobos.
8: Alejandro, gracias. Por obras, hay reducción de carriles en Sur 122, de Poniente 85 hasta Avenida Río Tacubaya. En sentido opuesto, se habilita reversible. En unos minutos, más información.
7: Muchas gracias, Moni. Vámonos con el panorama nacional. Jesús Francisco López Briviesca, coordinador de Protección Civil del municipio de Escuinapa, Sinaloa, fue asesinado a tiros ayer en una calle del centro de la cabecera municipal. Horas antes había participado en acciones preventivas ante la proximidad del huracán Simon. Hasta el momento no hay detenidos. En tanto, en Mazatlán, 7 personas, una de ellas de sexo femenino, fueron asesinadas en distintos puntos con impacto de bala. 2 de ellos en una cancha de fútbol ubicada cerca de la barda perimetral de la tercera región militar. Simon provocó fuertes lluvias en 20 municipios de Guerrero, lo que dejó a su paso una persona muerta, 2 heridas, 182 viviendas dañadas, además de 150 negocios inundados, 60 autos anegados, así como afectaciones en vialidades y caídas de postes y árboles. Y por su parte, el ciclón post-tropical Rachel, por Baja California, dejó como saldo una niña de 13 años fallecida, 7 personas desaparecidas, al parecer arrastradas por la corriente. Hoy lunes 12 de octubre se suspenden las clases en todos los municipios del estado para todos los niveles de educación pública y privada. Asimismo, continúan los trabajos de limpieza en las zonas afectadas por las lluvias. Aseguran que está garantizado el abasto de combustible y el restablecimiento del suministro eléctrico ante el paso de estos fenómenos hidrometeorológicos. María Inés Camacho.
9: Bajo la coordinación de la Secretaría de Energía, Pemex y la Comisión Federal de Electricidad, pusieron en marcha acciones preventivas y de respuesta inmediata ante las afectaciones ocasionadas por el huracán Simon en territorio nacional. En este contexto, Pemex confirmó que cuenta con inventarios suficientes de gasolinas y diésel, así como otros combustibles, por lo que está garantizado el abasto en las regiones impactadas por el huracán, en tanto que la Comisión Federal de Electricidad desplegó en puntos estratégicos de Guerrero, Michoacán, Colima, Jalisco, Nayarit y Sinaloa a 3,139 electricistas, 427 grúas, 904 vehículos ligeros, 17 unidades todoterreno, una unidad de comunicaciones, 208 plantas de emergencia y 4 helicópteros a fin de prevenir y atender de inmediato las afectaciones por el fenómeno meteorológico. 88.9 Noticias, María Inés Camacho Romero.
7: ¿Y se acuerdan de Krista Pike, esta mujer condenada a muerte que sobrevivió a la inyección letal? ¿Qué ha pasado? Gibran Casas.
10: Krista Pike, la primera persona en la historia de los Estados Unidos en sobrevivir a la ejecución por inyección letal, fue dada de alta del hospital y trasladada de regreso a prisión. Sus abogados informaron que continúa recibiendo atención médica en el Centro de Rehabilitación Debra Johnson, luego de que sobrevivió a 2 dosis de pentobarbital el pasado 30 de septiembre. De acuerdo con las primeras investigaciones, el fármaco se pudo haber alojado en sus tejidos en lugar de ingresar al torrente sanguíneo, aunque todavía se investigan las causas. Krista Pike fue condenada a muerte por el asesinato y la tortura de su compañera de clase Colin Slemmer en 1995. Para CIR Noticias, Gibran Casas.
7: En el panorama internacional, el Papa León XIV anunció que será operado en los próximos días luego de que los médicos le detectaran un nódulo en un pulmón durante una revisión. El pontífice, de 71 años de edad, informó que la lesión fue identificada en una etapa temprana y se encuentra bien localizada. La intervención se realizará en Roma a pocas semanas de su prevista gira por América Latina. Un ataque contra el aeropuerto internacional Rey Khalid en Riyadh, en Arabia Saudita, dejó al menos 13 personas muertas, más de 300 heridas el pasado sábado. La agresión fue atribuida a rebeldes hutíes de Yemen y provocó la suspensión de operaciones aéreas. En un segundo ataque registrado ayer domingo en el mismo aeropuerto, una persona murió y 11 resultaron heridas. Un proyectil impactó en la Terminal 4, provocando un incendio y daños materiales. Un tribunal de China condenó a 14 años de prisión a Zhou Xiangwang, exalcalde de Wuhan, ciudad donde se detectó el primer brote de COVID-19. El exfuncionario fue declarado culpable de recibir sobornos millonarios a cambio de favorecer a empresas y particulares. Además, recibió una multa económica. Durante la pandemia, el exalcalde reconoció que su gobierno tardó demasiado en informar sobre la propagación del virus. Vamos a los deportes. Alex Cervantes.
11: Gracias, Iñaki. Arrancamos con información del automovilismo. Max Verstappen de Red Bull logró su segunda victoria de la temporada en la Fórmula 1. Fecha 17, el Gran Premio de Singapur. Sergio Checo Pérez, piloto de Cadillac, terminó en el lugar 17. Jornada 8 en España, de lo más destacado, el triunfo del Atlético de Madrid 2-1 ante el Alavés. Barcelona le pegó 3-0 a Getafe y Real Madrid vence 1-0 al Villarreal. Barça se mantiene como líder general con 24 puntos. Wilfredo Gómez, la legendaria figura del boxeo puertorriqueño, falleció a los 69 años de edad. Tricampeón mundial, récord de knockouts, cerró su trayectoria con un récord de 44 victorias, 42 de ellas por knockout, apenas 3 derrotas y un empate. Hasta aquí los deportes, regresamos con más en media hora.
7: Muchas gracias Alex, Alex Villalbazo, Alex Cervantes, Iñaki Manero en Panorama Informativo 88.9 Noticias, información que sirve y por iHeartRadio. Moni Villalobos, tráfico y clima cada 15 minutos. ¿Qué hay, Moni?
8: Hola Iñaki, gracias. Les comento que sigue el avance lento en el cruce del eje 5 Sur y el eje 5 Oriente Javier Rojo Gómez debido a un choque. En unos minutos más información.
6: Sí, escuchamos bien, ¿eh? Una protesta que ocurre en Guadalajara y zona metropolitana. La gente fue a gritar por agua limpia, y es que hay que recordar que llevan todo el año con agua sucia, con agua con larvas, con gusanos, maloliente. Agua con la que no se pueden ni lavar los dientes. Es el consejo que dio la propia Secretaría de Salud allá en Jalisco. Le dijo hace meses a la gente que vive en zona metropolitana de Guadalajara: ni los dientes te laves con esa agua. Nos platicaba Martín Beltrán, nuestro corresponsal Martín Beltrán, nos platicaba la semana pasada cómo es imposible bañarse con esa agua. Y lo que tienen que hacer es, se dan un baño de volada con esa agua maloliente, cafezosa, y después de que se medio enjuagan con eso, utilizan agua de garrafón para quitarse lo sucio del agua con la que se bañaron. Esa es la realidad de la calidad del agua en Guadalajara y zona metropolitana. Por eso, esta protesta, esta manifestación, miles de personas que salieron a la calle, que fueron desde la Minerva hasta Casa Jalisco. Más o menos, ¿cuántas personas participaron en esta protesta?
12: Acudieron alrededor de 4.500 personas en un trayecto de la Minerva a Casa Jalisco. La manifestación inició en paz.
6: Acabamos de escuchar a Roberto Alarcón, coordinador general de seguridad allá en Jalisco, con esta parte que es fundamental. Dice, la manifestación inició en paz. Pues claro, era gente reclamando algo que debe de ser, incluso por motivo constitucional, agua limpia, agua potable, agua en buen estado, para que

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1: Esta voz enérgica de la gente.
2: Uy, está harta.
1: Pidiendo agua limpia.
2: Tienen toda la razón
1: del mundo. Toda la razón del mundo. Y el tema es que aunque últimamente, la semana pasada, hubo algunas promesas, no se ve para cuándo. Son las 7:15.
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4: Todo el año. Todo el año mostrando cómo abren la llave y sale esa agua, lo mejor que sale amarilla, pero sale cafezosa, maloliente. ¿A qué huele? A caño. ¿A qué huele? A coladera. A eso huele. Imagínense que tenga que salir un gobierno estatal a decir, oigan, ¿qué creen? No se laven ni los dientes con esa agua. Para mí, cualquier gobierno que te acepte una o que te dé una advertencia de ese tamaño, pues es un gobierno fracasado, cualquiera. Porque ahora, si nos salimos de Guadalajara y zona metropolitana y nos vamos a cualquier parte del país, ¿en dónde están ustedes? Pienso en Chiapas, en Guerrero, en Michoacán. ¡Ah, Villalbazo! Pensaste en los lugares de siempre, hombre, lugares comunes, cabrón. ¡Salte de ahí! Pues no, es que, pues para hablar de pobreza, sí. Si volteamos a Chiapas, a Guerrero, a Michoacán,
5: a Oaxaca,
4: ¿no? Pues es bien fácil. Ok, tienen ustedes toda la razón. Ah, es que venimos de una zona metropolitana, de las más importantes, de las tres zonas más metropolitanas más importantes que tiene este país, uh-huh. Guadalajara, Monterrey y Ciudad de México, ¿no?
5: Sí.
4: Ok, pues ahora vamos a otras capitales de estados de la República y con sus zonas metropolitanas. La del Valle de Toluca, por ejemplo, que también es muy importante.
5: Sí, sí, sí.
4: O vámonos para
5: León, Guanajuato.
4: ¿Eh? Oye, del tamaño que tiene León.
5: Sí, o vamos a Cancún.
4: Bueno, claro. Sí, sí, sí. Nos podríamos ir.
5: Chetumal.
4: Y a donde gusten, vamos a tener estos problemas. No hay el servicio de agua potable que debe de haber, ni con la calidad que tiene que llegar. ¿Saben qué dice el artículo 115 de la Constitución? Artículo 115 de la Constitución. Que los municipios, tu municipio, tiene que ofrecerte servicios públicos de calidad. ¿Y sabes con qué te lo tiene que ofrecer? Con el simple hecho de que tú pagas un impuesto predial.
5: Pues claro.
4: El dinero del predial lo deben de administrar los municipios para llevar agua a tu casa. Bueno, otras cosas, alumbrado público, limpieza, recolección de basura, servicio de panteones, de mercados, de centrales de abasto, mantenimiento de calles, parques, jardines, la seguridad pública. Pero como estamos hablando del agua, pues me quedo ahí clavado, ¿no? Agua potable, drenaje, alcantarillado, tratamiento y disposición de aguas residuales. Eso lo debe de administrar tu gobierno municipal porque tú pagas un impuesto predial. Ojo, además pagas una tarifa por ese servicio. Entonces tú pagas tu impuesto y tus tarifas. ¿Y qué te regresan a cambio? Esa porquería de agua, ¿eso te devuelven? Ah, y además te lo quieren aumentar, porque vamos a seguir con el tema del predialazo. Es para todo el país lo del predialazo. abusados. Aunque en el caso ya, y me regreso a una zona metropolitana importante, aunque en el caso del Valle de México, salió con un mensajito el fin de semana la jefa de gobierno, Clara Brugada, donde dijo, no se dejen engañar, seré breve. No se dejen engañar, en la Ciudad de México no aumentará el impuesto predial, ¿no? Si nada más hay que voltear a ver y revisar, ojear el programa de ordenación de la zona metropolitana del Valle de México. Y cuando uno llega a la página 174, dice ahí, la actualización de los registros catastrales para lograr que los valores registrados de las propiedades se asimilen a los valores del mercado inmobiliario. Eso significa que el valor catastral de tu bien inmueble lo van a llevar al valor de mercado, al valor comercial, al valor de compra y venta para cobrarte el impuesto predial. Así.
5: Y con base en eso, pues, tomando en cuenta eso, va a subir.
4: Va a subir.
5: Porque el valor catastral jamás ha sido igual o superior al valor comercial.
4: Comercial. Y hay otro parrafito en esta misma página 174 del programa de ordenación de la zona metropolitana del Valle de México. Llegaremos a adecuaciones a la legislación fiscal y hacendaria. Eso quiere decir que van a ajustar la base del impuesto y las cuotas o las tarifas que aplican. Ok, entonces va a subir. O bueno, ahora, si ya modificaron esto, que también lo avisen. Porque así nada más de seré breve, pues mejor seamos más explícitos. Y que quede claro si esto ha sido modificado. Por eso les decía, platiquemos en general, zonas metropolitanas, grandes ciudades. ¿Cómo estamos con los servicios que recibimos de los municipios? Y entonces volteamos y nos preguntamos por qué somos
3: más
4: tan tolerantes.
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0: 7:30, panorama informativo 88.9, información que sirve. Yo soy Alejandro Villalbazo, en X, en TikTok, arroba Villalbazo 13. Los mensajitos en el WhatsApp 5580-255-889. Somos bien aguantadores, por eso les decía, todo lo que tu municipio te tiene que dar como servicio, ya hemos hecho este ejercicio, ponle tacho palomita. Agua y saneamiento del agua, es decir, agua potable, drenaje, alcantarillado. ¿Cómo andas en tu municipio? Del 1 al 10, ¿qué calificación le pondrías? Alumbrado público, iluminación de calles y espacios públicos. ¿Qué calificación le pondrías a tu municipio? Del 1 al 10. Híjole. ¿Qué municipio vives?
1: Uxquilucan.
0: ¿Qué calificación le pondrías?
1: ¿En cuestión de agua?
0: A ver, pues vamos por partes de agua y agua potable. Y
1: eso. De agua potable yo le pongo un 8.
0: 8.
1: Sí. Okay. La verdad sí han trabajado bien. A veces en épocas de sequía, pues sí te avisan, uh-huh. Te dicen vamos a tener estos recortes tal y tal y tal día por uh-huh. Cuestión de falta de suministro, ¿no?
0: Ok.
1: Porque ese municipio también se llena por el sistema Cutzamala.
0: Ok.
1: Y ya ves que han estado en recorte.
0: Ajá. Uh-huh. Pero ahí va jalando.
1: Pero ahí va jalando. No es malo.
0: Okay. Alumbrado público. Yo ahí sí les pongo un 0. Yo estoy en Naucalpan. No, es que hay calles que son cueva de lobo. En las noches eso, por Dios. Un foquito. Un foquito. A cambiar los focos.
1: No se los cambian.
0: Pues está en obscuras eso.
1: Sí, no, pues es terrible. Tiene que ver con la seguridad.
0: Alumbrado, basura. Basura. ¿Cuándo pasa el camión de la basura?
1: Híjole. Aquí en el mío sí pasa a diario.
0: ¿Sí? Sí. No. Domingo de Ramos.
1: Sí, de plano.
0: ¿Cuánta? No, es una
1: son
0: bronca.
1: Son municipios vecinos, ¿eh?
0: Es una bronca. Sí. Calles, parques, jardines. No, no le pasan la podadora, pero en la vida, los parques y los jardines parecen selvas.
1: Increíble.
0: Está cañón.
1: Y luego tienes cucarachas, tienes ratas.
0: No, está terrible. Todo eso.
1: Es con el predio.
0: Lo debe cubrir el municipio, tu municipio. Uh-huh. Entonces ya sabes a quién reclamarle, ¿no? Oye, ¿cuándo vas a venir a recoger la basura, compadre? Oye, ¿qué pasó cuando vas a podar ese parque, ese jardín? ¿Cuándo le vas a dar mantenimiento al alumbrado público? ¿Cuándo vas a cambiar los foquitos? ¿Cuándo? Ojalá y fuéramos más exigentes con nuestro municipio. Ojalá. Para que el municipio haga su chamba. Y si tiene el municipio que ser más exigente con el Estado, que lo sea. Y si el Estado con la Federación, pues que lo sean. Pero que al final tú, que nosotros, que todos, seamos beneficiados con mejores servicios que tiene que ofrecer el municipio. Son las 7:33, tráfico, clima cada 15 minutos. Mónica Villalobos.
2: Alejandro, gracias. Les comento, hay dos nuevas paradas del Metrobús en el servicio en terminales del aeropuerto. Además de las terminales 1 y 2, puedes ingresar o descender en aduanas y en la estación Hangares del Metro. En unos minutos, más información.
1: Gracias, Moni. Como ya es costumbre, vámonos al Aeropuerto Internacional de Ciudad de México. ¿Cómo amanecieron el dólar y el euro? María Inés Camacho, muy buen día.
3: Iñaki, muy buenos días. Buenos días al auditorio. El dólar Iñaki en casas de cambio del Aeropuerto Internacional de la Ciudad de México esta mañana comprándose en 18 pesos 9 centavos y se vende en 18 pesos con 60 centavos, mientras que el euro 19 con 40 pesos a la compra, 20 pesos con 50 centavos a la venta. El panorama, Iñaki, buenos días.
1: Gracias, Marina Camacho. Y recuérdalo, a las 9:30 de la mañana, cómo abre la Bolsa Mexicana de Valores y el gasolinazo nuestro de cada día, el precio de referencia de las estaciones de servicio en la República Mexicana. 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En este caso, 88.9 Noticias. Nos puedes seguir en tiempo real. Lanzan campaña de hacer conciencia, detección oportuna de cáncer de mama en Veracruz. Estamos en el mes de octubre. Vamos hasta Boca del Río con Mario Arjona. Mario, ¿cómo estás? Muy buenos días.
4: Hola, ¿qué tal? Muy buenos días. Así es, en el marco del mes de la sensibilización sobre el cáncer de mama, la Fundación Mujeres de Impacto Social anunció su sexta campaña anual denominada Tomando Conciencia 2026 en la zona conurbada Veracruz-Boca del Río y Medellín de Bravo. La iniciativa, impulsada por la activista y fundadora de la organización, Lizeth Martínez Echeverría, busca romper barreras económicas para que mujeres de escasos recursos puedan acceder de manera...
1: A ver, estamos teniendo problemas con Mario, con su comunicación. Vámonos con Claudia Padilla porque asesinaron a una mujer a tiros. Esto es en Urireo, Salvatierra, Guanajuato. Claudia Padilla en Celaya. Clau, buenos días.
5: Hola, buenos días, Iñaki. Buenos días a todo el auditorio. Fíjate que sí, que el cuerpo de una mujer con impactos de bala fallado en un banco de materiales sobre el camino hacia Urireo, en Salvatierra. La víctima sigue sin identificar mientras pues se siguen las investigaciones. Fíjate que el hallazgo se reportó tras observar el cuerpo. Varios conductores llamaron al sistema de emergencias 911 para alertar a las autoridades. Y es que al llegar la policía municipal verificó la escena y solicitó apoyo. Los paramédicos confirmaron la ausencia de signos vitales y hasta ahora no se ha revelado la identidad de la mujer ni su origen, y las circunstancias del ataque permanecen sin precisar. Hasta aquí mi reporte, Iñaki.
1: Te agradezco mucho, Claudia Padilla, es de Celaya, Guanajuato. Allá nos escuchas a través de iHeartRadio en León, Guanajuato, Amor 103.1 de frecuencia modulada. Te recuperamos, Mario Arjona, allá en Boca del Río. Buen día.
4: ¿Qué tal? Buen día. Bueno, pues sí, señalando esta campaña Tomando Conciencia 2026, impulsada por Lizeth Martínez Echeverría, fundadora de esta organización de Fundación Mujeres de Impacto Social, pues bueno, pues da acompañamiento a personas de escasos recursos, mujeres, para darles la oportunidad de tener un diagnóstico oportuno. Escuchemos.
6: Para esta actividad tenemos una meta de 150 mujeres, pero también pueden adquirir su kit y pues donarlo para que otra mujer pueda tener el beneficio de tener un ultrasonido de mama totalmente gratuito.
7: ¿Cuántos ultrasonidos estarían donando?
6: Para este año, 50.
4: El panorama en Veracruz.
1: Te agradezco mucho, Mario Arjona, allá en Boca del Río, Veracruz. Y sube a 8 el número de personas fallecidas, 6 heridas, tras un ataque a una base de bomberos. Esto es en Jacona, en Michoacán. Desde Morelia, Cristian Gutiérrez. Cristian, buen día.
8: Hola, Iñaki. Muy buenos días. Pues fíjate que la jornada de violencia en el municipio de Jacona, Michoacán, pues dejó ya un saldo de 8 personas muertas, 6 más heridas, 5 fallecidos en la base de bomberos, 3 presuntos delincuentes también fueron abatidos por la Guardia Nacional. Y esto sucedió sobre la carretera Jacona-Jiquilpan. De acuerdo con la información, entre las víctimas mortales, bueno, pues hay civiles, hay personal policial y hay también presuntos delincuentes. En la base de bomberos se reportaron 5 personas fallecidas, 2 policías, 3 civiles y 6 bomberos resultaron lesionados. Esto fue el día de ayer, trágico, en el municipio de Jacona, Michoacán. Es el panorama. Y esto sucedió sobre la carretera Jacona-Jiquilpan. De acuerdo con la información, entre las víctimas mortales, bueno, pues hay civiles, hay personal policial y hay también presuntos delincuentes. En la base de bomberos se reportaron 5 personas fallecidas, 2 policías, 3 civiles y 6 bomberos resultaron lesionados. Esto fue el día de ayer, trágico, en el municipio de Jacona, Michoacán. Es el panorama.
1: Terrible. Y la pregunta sería, ¿a qué atacar una base de bomberos? Finalmente... Cristian Gutiérrez, muchas gracias. Allá en Morelia, Mix 101.7 de tu frecuencia modulada. Vámonos a los deportes. Alex Cervantes.
9: Muchas gracias, Iñaki. Amigos, continuamos con más información. El mexicano Jorge Luis Cruz Pérez hizo historia al romper el récord nacional de maratón con un tiempo de 2:08:13 durante el maratón de Chicago. Superó por 17 segundos la marca de Dionisio Cerón en Londres de 1995, la cual se había mantenido imbatible durante 31 años. Tenemos los resultados más destacados de la semana 5 en la NFL. San Francisco derrotó 32-29 en tiempo extra a Seattle, mientras que Indianapolis cayó frente a los Steelers 34-22. Los empacadores de Green Bay derrotaron 31-7 a Chicago. Jacksonville superó 19-17 a Filadelfia, partido disputado en Londres. Para este lunes, en el cierre de la semana 5, los carneros de Los Ángeles frente a los Bills de Buffalo. Y para terminar, Les comento que el Tri femenil mayor perdió 4-3 ante Jamaica en Aguascalientes. Su próximo juego, nuevamente ante Jamaica, este martes en Querétaro. Hasta aquí los deportes.
1: Muchas gracias, Alex. Alex Galvazo, Alex Cervantes, Iñaki Manero en Panorama Informativo en 88.9 Noticias. 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Moni Villalobos, con todo el panorama del tráfico y el clima cada 15 minutos. Moni.
2: Hola Iñaki, gracias. Por obras hay reducción de carriles en Sur 122, de Poniente 85 hasta Avenida Río Tacubaya. En sentido opuesto, se habilita reversible. En unos minutos, más información.

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1: Gracias, Alex. Si me permiten, con mucho uso, la trivia del viernes. ¿En qué deporte una decisión arbitral era un peligro e incluso dañó físicamente a un participante? Hasta hace poco se tomaron medidas para evitar. Nunca pasaba hasta que pasó. Y la respuesta es los pañuelos que los árbitros lanzan cuando hay castigo en un partido de fútbol americano. Anteriormente continuaban balines de plomo para darles peso. Nunca pasó nada, decíamos, hasta que en 1999 un jugador quedó lesionado de un ojo y, pues bueno, hoy los pañuelos están rellenos de semillas o arena para evitar accidentes por mala puntería del árbitro. Y decíamos, si lo intentan 100 veces, finalmente no lo repiten. Y probablemente nunca se vuelva a repetir una cosa como es. Fue un accidente rarísimo, pero para que nada pueda volver a pasar, la NFL siempre ha sido muy quisquillosa en este tipo de temas. Y nos vamos con la trivia de hoy, trivia para iniciar la semana, nada más en un segundito porque el aparato posiciona, aquí está. Un servicio que inició en su versión moderna, porque ya existía antes, pero en su versión moderna a principios del siglo XX por un gran avance tecnológico, fue ampliamente criticado por abusos. A pesar de algunas mejoras, más de 100 años después, nos seguimos quejando de los mismos abusos y tiene mucho impacto en muchas cosas. Entre ellos, por ejemplo, en incluso hasta la economía de un país o de un estado. Por ejemplo, un estado que se dedica a cosas como el turismo, tiene un impacto negativo esto. ¿De qué estamos hablando? www.889noticias.mx, @889noticias, @Iñaki Manero, ya asumimos la pregunta para que la consultes, y el 5582-558089, ayúdanos con tu mensajito de texto. ¿La respuesta en una hora?
2: En una hora le damos, sí. Vamos a quedar ahorita sin preguntas.
1: Pensándole.
2: Sí, que pensando, la ardilla siga girando. Pensando.
1: 7:42.
3: Se espera un martes complicado en la Ciudad de México. Un martes de protestas y otra vez hay que voltear a ver el motivo. ¿Quiénes van a protestar? El personal de la salud, trabajadores del IMSS principalmente, que van a salir a reclamar que no les pagan lo que les tienen que pagar y que no tienen insumos ni medicamentos para atender a sus pacientes. Esos serán los reclamos. Mónica Barrera, buenos días, Moni.
4: ¿Qué tal, Alex? Te saludo, te platico. Debido a que el Sindicato Nacional de Trabajadores del Seguro Social realizará el 14 de octubre una consulta para establecer un aumento salarial del 2.9%, los trabajadores exigen incremento superior al 6%, insumos médicos y mejores condiciones laborales, anunciaron una marcha nacional mañana martes. Es la voz del doctor Rafael, vamos a escuchar.
5: Ya está de manera oficial con la gran movilización nacional el día martes 13, citándonos en Centro Médico Nacional en la entrada principal a las 3 de la tarde. Y esta misma se replicará a nivel nacional en cada uno de los estados y pues se llevará a cabo Centro Médico Nacional Siglo XXI, martes 13 a las 3 de la tarde.
4: También habló el doctor Octavio Fernández. Vamos a escuchar.
6: El que no pueda venir puede hacer ruido desde su trinchera y como pueda. Población en general está entendiendo y está empatizando con este momento. Es decir, no es nada más de trabajadores, esto es de todo México. Comentarles a colación de la marcha, por favor, nos vemos playera blanca, pantalón de mezclilla azul.
4: Alex.
3: Oye, Moni, perdóname, y a todo esto, lo que fue las manifestaciones del viernes, el anuncio de la manifestación para mañana, ¿cuál fue la respuesta del IMSS? ¿Qué dijo Zoé Robledo a todo esto, Moni?
4: Pues sí, fíjate que el Zoé Robledo, director general del IMSS, grabó un video mensaje titulado ¿Qué está pasando en el IMSS? Vamos a escuchar.
7: Ha habido manifestaciones y lo respetamos. A quienes no están de acuerdo con incremento salarial que se propuso de 6.8% compuesto por 2.9 del salario tabular y 3.9 en prestaciones, que ya fue aprobado también por el Congreso del Sindicato, respetamos su decisión de ir a una consulta el próximo 14 de octubre.
4: Así el director del IMSS, Zoé Robledo, reiteró, Alex, que los servicios de consulta médica continúan con normalidad en clínicas y hospitales durante las manifestaciones. Vamos a escuchar.
7: Como el regreso del RJP requieren cambios en la ley que no son decisiones que corresponden al instituto. Si las demandas que tienen que ver con la operación, debemos de escucharlas. A quienes han salido a las calles, les pedimos hacerlo con respeto y sin afectar a otras personas. La operación de IMSS no se ha interrumpido.
3: Híjole, la operación del IMSS no se ha interrumpido, está interrumpida todos los días. se interrumpe todos los días cuando a la gente no le sacan los análisis, se interrumpe cuando a la gente no le dan la atención porque no hay medicamentos, se interrumpe cuando a la gente le cancelan la cirugía porque no hay quirófano. Digo, por Dios, se interrumpe todos los días. Es que cómo choca ese discurso con una realidad. Son sus enfermeras, médicos, los que les están poniendo la realidad enfrente, señores. 8:15.
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1: Y es para las 8, Panorama Informativo 88.9, información que sirve. Yo soy Alejandro Villalbazo en X, en TikTok, @Villalbazo13. Sí, que los dolores son, y que ustedes dicen, ¿y como de dónde y como por qué? Manos, rodillas, caderas, hombros, columna, el hombro sobre todo, dicen, ¿no? Que les duele. Pilar Cruz, ¿cómo estás? Bienvenida.
2: Mi querido Alex, efectivamente cuando hablamos de perimenopausia, de menopausia, el hombro se encapsula, es uno de los dolores rarísimos que no entendíamos el por qué. El dolor en las articulaciones, los calambres y la inflamación por mala circulación. Todo esto, además de todo lo que ya sabemos, bochornos, que la gente cree, o las mujeres pensamos, como ya me llegó el bochorno, ya estoy en perimenopausia. No, pero le pueden llegar otras cosas como las que acabamos de decir, que también hacen parte de esa, de ese momento, de esta etapa de nuestra vida, y son los bochornos, la sudoración, los cambios de ánimo, el nerviosismo, la irritabilidad, el cansancio, los insomnios, obviamente, si vamos a sudar toda la noche, tenemos calor.
1: Ya pues, no duermes.
2: No hay forma de dormir. Obviamente hay dolores premenstruales para las mujeres que todavía les está bajando la regla, que es en la época que están en perimenopausia. Todo esto se causa por los síntomas de la menopausia. Pero hay una forma que quiero que todas, hombres y mujeres, hombres también, sepan cómo están sus hormonas cada 10 años. Si ustedes estiran la mano, se ponen la mano de frente, la palma de la mano, como quieran, y arrancan por el dedo meñique. Ese dedo meñique les indica cómo estaban las hormonas cuando ustedes tenían 10 años. El del anular les indica cómo están las hormonas cuando tienes 20. El del anillo les indica cuándo o cómo están las hormonas a los 30, ¿sí ves?
1: El medio.
2: Ese es el mejor, el mejor momento hormonal. Luego a los 40 empieza a bajar, el dedo índice está más chiquito. Y luego hay una caída tremenda entre el dedo índice y el pulgar. Ese momento es el que estamos viviendo a los 50 años. Y estoy exagerando un poco porque ahora todo esto empieza mucho más temprano. Hombres y mujeres, esta es la caída de hormonas y por eso se suscitan todos estos dolores y todas estas molestias que las mujeres tenemos que vivir así. Señores que nos están escuchando, por piedad, no nos vean con cara de esta está loca, claro, porque no duerme, porque está de malas, porque ya no le puedo hablar. Y señora,
1: ya no quiere hacer nada, él todo el tiempo está cansada, está de mal humor.
2: No, ni hablar de aquellito, porque aquellito se acabó. Pero se acabó porque estamos viviendo por un mal proceso. 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
2: 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Un frasco de con 30 comprimidos, un comprimido diario le va a ayudar a que usted vea cómo en un par de días va a disminuir muchísimo, de 10 o 20 bochornos que llegamos a tener en un día se conviertan en la mitad, y cada día va avanzando para tener una gran mejoría para quitar estos síntomas. 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
2: 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Hay frío y calor, porque es mentolado, y le va a ayudar a aliviar también esos dolores. Así que le estamos ayudando con muchísimos más síntomas.
1: Es que es un complemento lo que estás... No, esta mañana te fuiste con todo.
2: Con todo.
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1: 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Gracias, Pilar.
2: A ti muchas gracias.
1: Al contrario, 5 para las 8.
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1: 8 en punto, Panorama Informativo 88.9, información que sirve. Yo soy Alejandro Villalbazo, en X, en TikTok, arroba Villalbazo 13. Es lunes 12 de octubre, Iñaki Manero. ¿Cómo estás, Iñaki?
19: ¿Cómo estás, Alex Villalbazo? Alex Cervantes, a todos los amigos de la República Mexicana, mitad del camino ya en Panorama.
1: Ahorita que dije el lunes 12 de octubre, me acordé. Uy, ¿se acuerdan cuando el 12 de octubre, el Día de la Raza?
19: El Día de la Raza, ¿no? Ya lo cepillaron.
1: Era
19: ya,
1: bueno.
19: Ya se menciona el Día de la Raza.
1: El encuentro de dos mundos, sí. Era...
19: La torta de tamal.
1: Un día importante.
19: Sí.
1: Un día muy importante en el calendario.
19: Y cuando en 1992 se dieron los 500 años, fue un gran festejo, ¿te acuerdas?
1: Sí. Hoy, borrado del mapa.
19: Sí.
1: Producto de la política actual, el gobierno de la 4T, desde el 2020, en los años de López Obrador, dijo, vámonos, se acabó el Día de la Raza y ahora va a ser el Día de la Nación Pluricultural, y se murió el Día de la Raza.
19: ¿Sí?
1: Se murió el Día de la Raza, luego bajaron a Colón ahí de su pedestal en Reforma.
19: Que siempre lo hicieron tirar, siempre hubo grupos intentando tirarlo, ¿no?
1: Pero ahora lo bajaron.
19: Ahora ya con permiso de la autoridad.
1: Lo bajaron, quién sabe dónde quedó.
19: Sí.
1: Y vámonos, ¿no?
19: Está secuestrado.
1: Y vámonos. Y entonces el discurso, además, acompañado de fueron abusos los que se cometieron durante la conquista y tienen que pedir disculpas y un pleitazo con España por ese tema.
19: Sí.
1: Que en España, además, pues hoy hasta desfile hay, es el gran día.
19: Sí, claro, es el Día de la Hispanidad.
1: El Día de la Hispanidad.
19: Y en Estados Unidos es el Columbus Day, que también es un día muy importante.
1: Muy importante.
19: ¿Eh?
1: Pero con esta idea de que siempre somos víctimas en América, porque no solamente fue en México, ¿no? Un movimiento mucho más amplio en América, se volteó y se dijo, nah, pobrecitos de nosotros y los pueblos originarios, y entonces vámonos, todo lo que huela a este encuentro de dos mundos, se acabó, ¿no?
19: Nos encanta hacernos las víctimas.
1: Sí, totalmente, sí. Totalmente, ¿no?
19: En lugar de mirar hacia adelante con lo que tienes hoy, te encanta retroceder, hacerte la víctima y ver quién te...
1: Y en lugar de verlo como una unión, una fusión, ¿no? Se encontraron dos culturas y pues cada una aportó, cada una restó.
19: Pues sí, fue un choque violento, sin duda alguna, de acuerdo. Pero tú hoy eres producto de ese choque violento. ¿Qué vas a hacer al respecto? ¿Seguirte quejando? ¿Seguirte lamentando? Uh-huh. ¿Seguir en la mediocridad? Uh-huh. ¿O ir hacia adelante?
1: De acuerdo. Pero hoy, pues estamos con el borrar de un plumazo de decreto el día, y entonces, pues ya se acabó, es 12 de octubre nada más. Y pues vámonos, ¿no? A otra cosa, porque ya no. Ya no se celebra, ya no se festeja, ya no se recuerda el Día de la Raza en México. Son las 8:04, tráfico y clima cada 15 minutos. Mónica Villalobos.
11: Alejandro, gracias. Les comento que se reportan semáforos descompuestos en Avenida Miguel Ángel de Quevedo y Pacífico. En unos minutos, más información.
19: Muchas gracias, Moni. Vámonos al panorama, el panorama nacional. En Villahermosa, Tabasco, fue detenido Óscar Ariel N., alias El Cabra, señalado como uno de los líderes de la organización criminal Mara 18 y buscado por las autoridades de El Salvador. El detenido cuenta con una orden de aprehensión internacional por su presunta participación en al menos 15 homicidios, delitos sexuales y narcomenudeo. Su captura fue resultado de un operativo conjunto entre fuerzas federales y estatales con apoyo de información proporcionada por el gobierno salvadoreño. En el Senado de la República fue desechada la propuesta para prohibir los celulares en las aulas. Las comisiones de Educación y Estudios Legislativos optaron por impulsar una reforma que promueva el uso responsable de la tecnología, la seguridad digital y la inteligencia artificial en las escuelas. El nuevo proyecto será analizado hoy lunes y busca incorporar estos temas a los planes de estudio. El colapso de una parte del plafón en el área de oncología de la torre pediátrica del Hospital de Alta Especialidad de Veracruz provocó la reubicación de varios pacientes. El incidente ocurrió el pasado sábado y no dejó personas lesionadas. El IMSS Bienestar informa que investiga las causas del desprendimiento presuntamente relacionado con goteras, mientras realiza trabajos de reparación y mantenimiento. La Comisión Nacional para la Suficiencia Energética prepara 15 nuevas normas para regular el consumo y la eficiencia energética de electrodomésticos y vehículos. Rebeca Morales, desde Toluca, Rebe, muy buenos días. A ver, en un momentito más, vamos con Sonia Vilchis, también allá en Toluca, pero con Sonia Vilchis, porque desde el viernes hay problemas de bloqueos en Paseo Toyocan, que es la avenida más importante de Toluca, y hay reportes de radioescuchas que dicen que siguen en las mismas. Sonia, ¿cómo estás? Buenos días.
20: Hola, ¿qué tal? Muy buenos días, Iñaki. Comentarte que trabajadores del Instituto Mexicano del Seguro Social de la Delegación Poniente cumplieron más de 48 horas de bloqueo total en Paseo Toyocan, una de las vialidades más importantes de Toluca, Estado de México, tras instalar un campamento permanente para exigir solución a sus demandas laborales. La protesta, que comenzó la mañana del viernes, afecta severamente la circulación vehicular en dirección a la Ciudad de México y hacia el centro de la capital del Estado de México. Los manifestantes colocaron casas de campaña sobre los carriles centrales y laterales, impidiendo el paso de vehículos particulares y del transporte público, lo que ha generado filas kilométricas y caos vial en este punto de la zona metropolitana. El conflicto surgió ante la falta de respuestas por parte de las autoridades administrativas a diversas demandas laborales y prestaciones pendientes. Así el panorama desde Toluca, Estado de México.
19: Entonces, mucha paciencia, muchas gracias, Sonia Vilchis, allá en Toluca, la capital del Estado de México. Y hablando de capitales, vamos a la capital del Estado de Querétaro. El gobierno del Estado devolvió al Congreso local el dictamen de la Ley de Identidad de Género tras realizar nuevas observaciones. Cecilia Rubalcaba, Ceci, muy buenos días.
21: ¿Qué tal, Iñaki? Muy buenos días para ti en el auditorio. Efectivamente, por segunda ocasión, el gobierno del Estado de Querétaro vetó la Ley de Identidad de Género, y así lo confirmó el secretario de Gobierno, Eric Cudiño Torres. El documento fue devuelto al Congreso local para que los diputados puedan analizar las observaciones del Ejecutivo y determinen si es que procede una nueva discusión y votación. El funcionario también explicó que las observaciones fueron enviadas desde hace varios días. Sin embargo, el trámite coincidió con actividades legislativas, como la glosa del informe de gobierno y el cambio de mesa directiva del Congreso. Asimismo, el secretario de gobierno señala que la administración estatal ya realizó las correcciones correspondientes, aunque no detalla cuáles fueron los argumentos para objetar nuevamente esta ley. Escuchemos.
2: Desde el momento en que recibimos esta ley, estamos obligados a revisarla, a ver que cumpla con todos y cada una de las formas. Nosotros ya dimos contestación hace días.
21: Asimismo, el secretario sostiene que las observaciones no son públicas, esto debido a que forman parte del proceso legislativo y que van dirigidas al Congreso. Cabe recordar también que el gobernador del estado de Querétaro, Mauricio Curi, ya había vetado anteriormente esta legislación. Hasta el momento, el gobierno estatal no ha dado a conocer el contenido específico de las nuevas observaciones y también ya los colectivos están en contra de esta situación, exigiendo una explicación al gobierno del estado. El panorama desde Querétaro, Iñaki.
19: Te agradezco mucho, Ceci. Cecilia Rubalcaba desde Santiago de Querétaro, 106.5 Mix. Los deportes, Alex Cervantes.
3: Iñaki, se juegan las series de campeonato en el béisbol de las grandes ligas. El resumen y la actualidad con Memo García.
22: En duelo de picheo, los cerveceros de Milwaukee le ganaron 2-1 a los Dodgers de Los Ángeles en el primer juego de la serie de campeonato de la Liga Nacional. Luis Lara con sencillo al jardín central mandó a la registradora Garrett Mitchell en la parte baja de la quinta entrada para darle el triunfo a Milwaukee. El pitcher ganador en labor de relevo fue D.L. Hall, mientras que la derrota fue para Tarik Skubal. Este lunes inicia la serie de campeonato de la Liga Americana entre los Rays de Tampa Bay y los Guardianes de Cleveland, mientras que la Nacional, el segundo de la serie entre los Dodgers de Los Ángeles y los cerveceros de Milwaukee. Para CIR Deportes, Memo García.
3: Por ahora es todo en la información deportiva. 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
19: Gracias, Alex. Alex Villalbazo, Alex Cervantes, Iñaki Manero en Panorama Informativo en 88.9 Noticias. 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Moni Villalobos, ¿por dónde sí, por dónde no? Platícanos, Moni.
23: Hola Iñaki, gracias. Les comento que en el Cetram Indios Verdes te conectarás con las líneas 1, 3 y 7 del Metrobús, la línea 3 del Metro, línea 1 del Cablebús, línea 4 del Mexibús y línea 2 del Mexicable. En unos minutos, más información.
24: Sobre Manuel González y luego agarré el Erdo, pero está un cordoncito muy delgadito ahí y había paso para vehículo. Entonces, pasaron dos vehículos y yo al ver que pasaron, pues yo los seguí. Y como a 50 metros está el hoyo, pero pues es un hoyo como de 5 metros de largo, y a donde yo caí tiene como unos 50, pero de profundo tiene como unos 2 metros casi. Entonces pasan los dos coches y hicieron maniobra a su derecha porque vieron el hoyo. Pero yo no hice maniobra y caí sobre el hoyo. Cayó la llanta delantera y ya de ahí ya se resbaló. Y pues va para abajo.
1: Así nos platicó Inocente lo que le ocurrió el viernes pasado. ¿Se acuerdan de esta imagen terrible que vimos en la alcaldía Cuauhtémoc, Ciudad de México, donde un coche blanco quedó tragado por una zanja que alguien dejó ahí abierta sin el señalamiento adecuado, como platica Inocente? Inocente, así se llama, Inocente Rivera, el hombre de 63 años que cayó a esa zanja. ¿Qué pasó después de que nos fuimos, después de que terminamos Panorama Informativo? Porque mientras platicamos con Inocente nos decía, nadie del gobierno se había acercado, ni del gobierno de la Ciudad de México, ni de nadie. Siguió la jornada, siguió el viernes. ¿En qué terminó la historia? Te quedaste todo el día con Inocente. Alemao Luna, buenos días, Alemao.
25: Hola, Alex, muy buen día a ti y al público. Efectivamente, pasaron 4 horas y no tenía respuesta de las autoridades. Incluso nos platicó en el último enlace que tuvimos contigo que estaba indignado porque ni siquiera, a pesar de que el hecho ocurrió a unos metros de la clínica número 27 del IMSS, ahí en Tlatelolco, pues nadie le tomó ni siquiera los signos. Bueno, pues el

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2: Y sí confirmaron que la reparación corresponde a la autoridad local, es decir, a la alcaldía Cuauhtémoc, y que no se siguieron los protocolos de seguridad. Esto dijo al respecto la titular de Protección Civil, Miriam Ursúa.
3: En este lugar se está haciendo justamente al frente del hospital una obra por parte de agua y drenaje de la alcaldía Cuauhtémoc, que por una parte no estaba debidamente señalizada, o es posible que alguien hubiera sacado las señalizaciones que se dejaron el día de ayer.
4: Ahora... te pregunto, Alemao, ya que sabemos, ¿no?, quién fue y quién no fue y cómo se hicieron las cosas, ¿qué siguió? Porque de aventarnos la bolita todo el día del viernes, ¿qué siguió para Inocente? Porque lo que quería un hombre afectado porque alguien no hizo su trabajo era una respuesta. Ahorita nos cuentas, son las 8:15.
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1: Ahí muy cerca de la secretaria Miriam Ursúa, le preguntamos precisamente eso, cómo se encontraba el señor inocente y quién se iba a ser responsable. Y aquí hay que mencionar que es un señor con discapacidad, necesita su vehículo para regresar a su hogar cada fin de semana, Alex, porque él vive hasta Valle de Bravo, Estado de México, y pues trabaja como conserje en una escuela en la industrial Vallejo, y son 3 horas de camino. O sea, es imposible que se vaya en transporte público, y bueno, esto nos dijo al respecto.
2: Lo más importante, el señor está vivo, está bien, se le está dando un pase para que vaya a atenderse, no va a tener ningún costo para él, pero es necesario, digo, por las consecuencias que pueden tener los golpes posteriormente. El coche es pérdida total, también hay un seguro institucional que le va a apoyar, dependiendo de lo que diga el libro azul, el costo de un coche que ya es de 1997, eso también se tiene que solucionar.
1: Es decir, que se le iba a apoyar tanto con el carro como con los golpes que pudo haber tenido en esta caída a la excavación. Y le preguntamos también ayer al señor inocente si sí confirmaba que se le iba a apoyar, y esto fue lo que nos respondió Alex.
3: Sí, el papeleo ya está en acción. Hoy voy a ir al hospital. Sí me dieron el pase. Muchas gracias por preocuparse.
1: Hay que decir que la obra ya fue concluida a marchas forzadas el mismo viernes por la noche en la parte de la calle de Lerdo, mientras que las labores continúan dentro del centro de salud, pero ya taparon la reja con un plástico negro para que pues no veamos cómo va el avance, Alex.
4: Oye, dice Miriam Ursúa, se le va a pagar su carrito de acuerdo con lo que marca el libro azul, o sea, nada, ¿no? Porque pues ya sabemos que esto, fíjense, nada más, juntando un poco de temas, y no quiero revolver, pero para poner un ejemplo, esto es como el valor catastral y el valor comercial, ¿no? El valor catastral viene siendo el librito azul, el valor comercial pues es en lo que compras, vendes un coche en la calle, ¿no? Por ponerlo en un término. Entonces ya sabemos que siempre el libro azul pues pone los precios muy por debajo, pero muy por debajo de lo que puede ser el valor comercial de un carrito, Alemau.
1: Sí, porque al principio estaba negociando con la alcaldía Cuauhtémoc que lo llevaran a un taller cerca de donde ocurrió este punto, pero la alcaldía solo le ofreció repararle lo que eran los daños de la parte frontal, es decir, el cofre, el motor, el parabrisas, las llantas delanteras, que fueron las primeras afectadas al caer a la excavación, mientras que la parte trasera, que fue la cajuela, pues la parte de la defensa de atrás, fue pues dañada por la grúa de bomberos en las maniobras que fueron para sacarlas. Eso era lo que se estaba negociando. Ya posteriormente, pues sí, la secretaria Ursúa dijo que era pérdida total, como escuchamos, y que sí, se iban a basar en este librito azul.
4: Oye, ¿qué carro era, Alemau?
1: Era un Sentra 97.
4: ¿Sentra? Un Sentrita. Es que no digo más o menos para saber, pues en cuánto andará, ¿no? Lo que le pueda andar. Y quién sabe cuánto tiempo se tarden, ¿no? Quién sabe cuánto tiempo se tarden. De salud, ¿cómo se siente inocente, Alemau? ¿Qué te decía?
1: Sí, en esos momentos me decía que solo era el susto, que no tuvo mayores problemas, a pesar de que era una persona que tiene pues una de sus piernas pues mal y por eso utiliza bastón. Sin embargo, pues sí, las autoridades dijeron que tenía que ir al hospital, a un IMSS, con un pase para poder ser atendido inmediatamente, porque nos señalaban que pues al otro día, ¿no? O los días consecutivos eran los que iba a tener ya pues el dolor presente, ¿no? Ya que se haya enfriado el cuerpo, la situación, ya que haya pasado la adrenalina, pero en el momento nos dijo que estaba bien, lo único que tenía era el susto y estaba preocupado por lo que había pasado.
4: Sí, porque ya sabemos que esos golpes salen después, ¿no?
1: Es correcto, es correcto. Ya hoy se supone que ya iba a ir, me dijo que pasó tranquilo pues el fin de semana, estaba en trámite todo esto y hasta hoy ya era donde podía estar en el hospital, porque su familia fue a recogerlo. Ese mismo viernes por la tarde acudió su hija y su hijo, y se esperaron con él y se regresaron juntos.
4: Oye, y para que le hagan válido el seguro, le puedan pagar su carrito, ¿qué le dicen a Inocente? ¿Qué papeles necesita? ¿Qué candados le van a poner, Alemau?
1: Fíjate que no nos detalló en eso, solamente nos dijo que sí, que ya le habían hablado, que ya se estaba arreglando todo y que estaba en trámite.
4: Y ahora esperar, ¿no? A ver para cuándo, con una persona que bien lo comentas, y todos, ¿no? Necesitamos el vehículo para ir, venir, subir, bajar. más allá de un lujo, es esa necesidad de tener tu carrito para moverte donde te tengas que mover. Ahora, quién sabe cuánto tiempo se puedan tardar y si es que terminan cumpliéndole, ¿no? Uh-huh. El pago de su coche y cuánto le van a dar por su carro.
5: Fíjate que modelo Sentra 2010 a 2016, más o menos. Uh-huh. Desde los 90,000 hasta los 160,000 pesos. En un kilometraje promedio de 130,000 a 240,000 kilómetros.
4: Creo que, no sé, Alemão, a reserva de que lo chequemos, creo que tenemos mal el modelo del coche. Según yo, en el 97 el Sentra todavía no existía, ¿no?
5: No, 2010 creo que sí, no. Cuando salió.
4: Entonces, a reserva de checarlo, ¿no? Más o menos para darnos una idea, le van a dar nada. Carrito 1997, le van a dar nada a don Inocente.
5: Si le va bien, 30,000 pesos.
4: Bueno.
5: Si está muy bien cuidado.
4: Ya te fuiste, pero
5: muy,
4: sí.
5: Muy alto.
4: Vamos, ¿cuál bien cuidado? Si es pérdida total.
5: Sí. ¿No? Por eso te digo, estando bien cuidado, te pueden dar hasta ahí.
4: Ahora, ahí vamos siguiendo el trámite, Alemão. ¿Cuánto tiempo se van a tardar en pagarle? ¿No? 8,25.
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2: Ocho y media de la mañana, Panorama Informativo en 88.9 Noticias, información que sirve y por iHeartRadio. Alex Villalbazo, Alex Cervantes, servidor Iñaki Manero, contigo hasta las 10 de la mañana en Panorama. 5582-5588-9 es el WhatsApp para mensajes de textos de tu celular y el talkback a través de iHeartRadio. Gracias, gracias a mi querido maestro Arturo Mercado Jr., gran maestro de doblaje, él es la voz oficial de Mickey Mouse desde el 2004, creo, mi querido Arturo, del Sheriff Woody en Toy Story, Tom Cruise, en fin, Harry Osborn, en fin, chorro de voces que ha hecho Arturo a lo largo de esta exitosísima carrera de su papá, don Arturo Mercado. Gracias, mi querido Arturo. Nos dice que el auto es un Chevrolet Cavalier 97, el auto siniestrado que se cayó en este hoyo la semana pasada, del cual hemos estado dando cuenta. Pues vamos a checar cuánto le pueden dar a don Inocente por su auto, pero ahorita platicando con Pedro López, nuestro jefe de información, parece que pues no pasaría de pues 25,000 o 30,000 pesos, tal vez. Pues vamos a ver cuánto le pueden dar por su automóvil, pero ya rectificando, gracias Arturo, es un Cavalier 97 de la Chevrolet. Vámonos al tráfico y clima cada 15 en 88.9 Noticias. Moni Villalobos, adelante Moni.
3: Gracias. Ocurrió un choque múltiple y hay reducción de carriles en la autopista México-Cuernavaca, a la altura del kilómetro 58 con dirección a Cuernavaca. En unos minutos, más información.
2: Muchas gracias, Moni. Vámonos con el panorama. La Comisión Nacional para la Suficiencia Energética prepara 15 nuevas normas para regular el consumo y la eficiencia energética de electrodomésticos y vehículos. Es un tema que habíamos dejado pendiente hace rato. Ahora sí, vámonos a Toluca con mi compañera Rebeca Morales. Rebe, ¿cómo estás? Muy buenos días.
4: ¿Qué tal? Muy buenos días. Pues en efecto, la apuesta es mejorar las condiciones de consumo en nuestro país y reducir tanto la contaminación que se emite como la facturación en los hogares, y para esto se están generando estas 15 normas que tienen que ver con hornos eléctricos, también hornos de microondas, freidoras de aire, refrigeradores, pantallas, pero también al menos 3 normas que se están elaborando en materia vehicular: autos eléctricos, motocicletas y autos pesados. De acuerdo con la Comisión Nacional para la Suficiencia Energética, un aparato que consume actualmente con la tecnología que ya está desarrollada puede reducir hasta en un 40% lo que se consumía hace 20 años, por lo cual la estrategia justamente está enfocada en medir la eficiencia, pero además hacerla pues cercana a los consumidores, es decir, que no sea demasiado costosa, y con esto pues hacerlo mucho más sociabilizado. Aseguró que se está trabajando con el objetivo de que al menos algunas de las normas queden listas este año y el resto en 2027, con lo cual se generan los lineamientos, pero además una proyección de cómo podría reducirse el consumo de energía y acercarlo a las familias a través de financiamiento o de algunos esquemas que puedan hacerlo mucho más asequible. Al final, el tema fundamental es la cultura de consumo, y esto tiene que ver con no dejar prendidos aparatos conectados, hacer el uso de energía solar en la medida de lo posible y tener justamente la conciencia de que consumir menos siempre será mucho mejor. El panorama desde el Estado de México.
2: Sí, hay que evitar los famosos vampiros de electricidad, desconectar todo menos el refrigerador, desde luego, pero todo lo que no estemos utilizando, desconectarlo, porque por ahí está pasando electricidad y eso cuesta, eso abona cuando te llega la cuenta de la luz. Muchas gracias, Rebeca Morales. Desde Toluca nos escuchas por Mix 90.1 de tu frecuencia modulada. Hacer ruido excesivo en Ciudad de México, sí, híjole, podría tener sanciones más severas, Alemão Luna.
5: La diputada morenista Leonor Gómez presentó ante el Congreso de la Ciudad de México una iniciativa para reformar la Ley de Cultura Cívica Local y sancionar con mayor severidad a quienes generen ruidos de manera deliberada, reiterada y notoria. La propuesta modifica los artículos 27 y 32 para tipificar como infracción producir ruidos que atenten contra el descanso o representen un riesgo para la salud, especialmente de grupos prioritarios.
6: Queremos prohibir las fiestas o el comercio, sino vivir en una ciudad habitable, donde la tranquilidad no sea un privilegio, sino un derecho garantizado.
5: Destacó que la capital supera los 65 decibeles recomendados. La iniciativa fue turnada a la Comisión de Justicia Cívica. 88.9 Noticias, Alemão Luna.
2: 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La iniciativa privada expresó su postura sobre las carencias en el sector salud. María Inés Camacho.
7: La falta de medicamentos, instalaciones y camas no es problema de una entidad, sino que es a nivel nacional, y eso es muestra del rezago que se enfrenta en el sector salud, afirmó el presidente de la Coparmex a nivel nacional, Juan José Sierra, quien agregó que las deficiencias en el sector afectan a los trabajadores del Seguro Social.
8: De la afección no es un tema del personal, el personal no lo intenta, que hace lo imposible, pero a veces esta parte de la falta de medicamentos, de la falta de las camas, de la falta de nuestros colaboradores reciben una atención inhumana.
7: Agregó que las cuotas que paga el sector patronal no se ven reflejadas en la atención de sus trabajadores. Para 88.9 Noticias, María Inés Camacho Romero.
2: Bueno, el paso de Simon dejó algo más que lluvias en Acapulco. Adriana Covarrubias.
9: El director de la promotora y administradora de playas de Acapulco, Alfredo Lacunza de la Cruz, dio a conocer que se han recolectado 135 toneladas de basura durante 5 días de limpieza en la franja de arena y el mar debido a las lluvias intensas que dejó los remanentes del huracán Simón. Los primeros 3 días de lluvias intensas que provocaron inundaciones en calles y avenidas de la ciudad bajó una gran cantidad de basura a la vía pública que tapó rejillas, canales pluviales y alcantarillas en la zona turística, pero también los desechos llegaron a la playa.
10: Obviamente, porque recordemos que la parte del río Camarón bajó muchísima basura y aguas blancas, pero se dispersó la basura.
9: En las jornadas de limpieza en la franja de arena encontraron refrigeradores, lavadoras, colchones, llantas, fases de vehículos, autopartes y plásticos. Esto generó dificultades a la hora de su recolección.
11: Panorama informativo desde Acapulco, Guerrero, Adriana Covarrubias.
2: Vamos al panorama de los espectáculos. Todo parece indicar que Luis Miguel no solamente viene con nueva gira, también ya anda planeando nuevo disco. Lalo González.
12: El regreso de Luis Miguel a la escena musical es un hecho. El Sol ya confirmó una gira internacional de conciertos para el 2027. Además de esto, trascendió que el cantante está grabando un disco. Esto último cobró fuerza con una imagen publicada este fin de semana en redes sociales. La foto fue tomada por el músico y productor estadounidense Paul Jackson Jr. en los estudios de Westlake Recording, y allí se ve a Luis Miguel con el productor y el ingeniero de sonido David Reitzas. Si bien Jackson Jr. borró la foto a los pocos minutos, estuvo en línea el tiempo suficiente para hacer ruido. El público la retomó y se hizo viral. Para 88.9 Noticias, Lalo González.
2: 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El comentario deportivo con Don Toño de Valdés. Adelante.
13: ¿Qué tal, amigos de Panorama? Un placer saludarles. Se regresó a la actividad de la Liga MX después de la fecha FIFA, jornada 11 del campeonato, que tuvo una característica muy especial. 9 partidos, 6 empates. 6 juegos quedaron empatados, incluido, por supuesto, el clásico tapatío, el Atlas Chivas, 1-1 el resultado, con Camilo Vargas otra vez siendo factor, atajando un nuevo penal a Sepúlveda, y curiosamente el mismo Sepúlveda iba a conseguir la igualada al final para el equipo de las Chivas. También el América y el Monterrey quedaron 1-1. Hoy, por cierto, el América festejando 110 años de existencia, un equipo que obviamente es importantísimo en el fútbol mexicano. Bueno, pues el América perdía 1-0 con el gol de Rossi, y al final tiene reacción y logra rescatar el resultado con el 1-1. No fue el mejor de los partidos para el equipo americanista, pero bueno, al final logra la igualada y con ello, pues no se echara a perder el festejo. La anotación de Santiago Bueno le permitió al América el empate, por cierto, y hablando acerca de la América, varios movimientos realizó el señor Almada, incluidos los dos centrales que hicieron su presentación y que lo hicieron bien. La verdad es que lo hicieron bastante, bastante bien. Más empates, el 3-3 de Pachuca en contra de Necaxa, espectacular, con dos goles en los últimos 10 minutos de Rondón, el líder de goleo en el fútbol mexicano. También el empate entre Juárez y Tijuana, 1-1, un empate más, el Puebla en contra de León, 1-1, y por supuesto, con el cierre de la jornada, que fue el 3-3 de Pumas y Cruz Azul, con los Pumas que tuvieron ventaja de 3-1. Lamentablemente la expulsión de César Huerta fue factor, hizo gol el Chino Huerta, pero después fue expulsado y vino la reacción del equipo cementero para rescatar un punto de Ciudad Universitaria. Los equipos que ganaron: Tigres le ganó a Toluca 3-2, gran resultado para Víctor Manuel Bucetich. También ganó el Querétaro 2-0 al Atlante. El Querétaro tiene la mejor defensiva del torneo y una victoria más de visita. Santos, que anda enrachado, le ganó al San Luis en San Luis. Jornada 11 del fútbol mexicano, que tiene por lo pronto al América colocado en la primera posición del torneo con un total de 21 puntos, un juego pendiente además. Luego viene el Toluca con 20, Querétaro un sorpresivo tercer lugar con 20 unidades, Chivas está con 19, León y Atlas con 18, Cruz Azul 17, Xolos 15, serían los que en este momento estarían clasificando a la liguilla del fútbol mexicano. Un saludo para todos ustedes, amigos de Panorama.
2: Muchas gracias, Toño. Alex Villalbazo, Alex Cervantes, Iñaki Manero, en Panorama Informativo 88.9 Noticias, información que sirve por iHeartRadio. Boni Villalobos, cuéntanos por dónde sí, por dónde no.
14: Hola, Iñaki, gracias. Les recuerdo que hoy todas las zonas Ecopark tienen horario habitual de 8 de la mañana a 8 de la noche. En unos minutos, más información.
15: La respuesta de la trivia, Iñaki.
2: Vámonos, Alex, y salud. Platicábamos hace una hora o hace dos horas, depende a qué hora amablemente nos ha estado escuchando aquí en Panorama, un servicio que inició en su versión moderna, porque ya existía desde 1640 este servicio. Pero a principios del siglo XX, por un gran avance tecnológico, fue ampliamente criticado por abusos. De hecho, ya la gente ya criticaba desde entonces. A pesar de algunas mejoras, más de 100 años después, nos seguimos quejando y ha tenido un impacto importante en la economía, incluso en la economía del turismo. ¿De qué servicio estamos hablando?
16: Por favor, dinos.
2: ¿De qué se queja mucha gente en las ciudades? ¿Del cobro excesivo de qué? ¿De qué cobran lo que se les da la gana? Uh-huh. Para llevarte de un lado al otro.
16: Del taxi.
2: Del servicio de taxi, efectivamente. Uh-huh. Ya desde entonces, fíjate, el servicio de taxi o los taxis provienen de 1640 y en París. Un empresario que se llama Nicolas Sauvage abrió la primera compañía de carruajes de alquiler. Y desde entonces la gente ya se quejaba de que los carruajes cobraban mucho. Okay. Cuando los carruajes se convierten en automóviles, como por ejemplo el Ford, uh-huh, la gente los empezó a odiar. Los taxis, o los automóviles ya diseñados como taxis. Uh-huh. Porque por lo mismo también no estaban regulados, era una mafia.
16: Ajá.
2: Y cobraban lo que se les daba la gana.
16: Ukela.
2: Y un señor que se llamaba Harry Allen, que creó la primera flota de taxis, un señor que tenía mucho dinero, entonces empezó a cobrar $5 por cada 3/4 de milla, ¿no? Uh-huh. Y él compró 65 vehículos con su propio dinero y puso la primera flotilla de taxis para poder estandarizar, ¿no?, el precio de los taxis. Ajá. Pero aún así, más de 100 años después, nos seguimos quejando de la misma mafia.
16: Ok.
2: ¿No? ¿Te acuerdas que la semana pasada platicábamos de Tulum, ¿no? De cómo Tulum está abandonado. Una de las razones, no solamente el salgazo, una de las razones es el abuso de los taxistas del aeropuerto hasta la ciudad de Tulum.
16: Te sale a veces más caro, lo compartías, el pasaje, el taxi,
2: ¿sí?,
16: del aeropuerto a la ciudad que el boleto de avión.
2: Así es. Entonces, por eso mucha gente decide a lo mejor rentar un coche o trasladarse desde el mismo Cancún en autobús o donde sea, hacia la ciudad de Tulum, que del aeropuerto de Tulum, que de hecho está lejos, a la ciudad de Tulum. Y eso tiene un impacto dentro de del turismo. Por eso estaban prácticamente abandonadas las ciudades en este momento. Y esa es la queja de muchos, los taxis del aeropuerto, por ejemplo, los taxis del aeropuerto de Quintana Roo. En Cancún es uno de los sindicatos más fuertes de todo el país.
16: Ajá.
2: Porque hacen lo que se les da la gana y ha sido también presa política, ¿no? Regalando placas de taxi.
16: Uh-huh.
2: Así se hizo de muchos amigos, algunos exgobernadores de Quintana Roo.
16: Claro.
2: Entre ellos Beto Borges.
16: Bueno, en la Ciudad de México también durante mucho tiempo fue un gran negocio el tema de las placas de taxi. Y también siempre se ofrecían como favores políticos, ¿no? Y había quien tenía, bueno, ¿cuántos taxis te gusta? Porque justo se habían hecho de ese negocio gracias a esos favores políticos. Seguimos platicando, si sí, te sí, parece. Son cuarto para las 9.
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18: Hola, ¿qué tal? Nuevamente continuamos con más información. Al tiempo, hay avance lento sobre el eje 3 Oriente Cafetales, de Calzada de la Virgen al Periférico. Tenemos tráfico lento también en Insurgentes de Viaducto Tlalpan a Periférico. En Marina Nacional hay avance complicado, de Felipe Carrillo Puerto a Laguna de Mairán. Toma en cuenta que por un choque múltiple hay reducción de carriles en la autopista México-Cuernavaca, a la altura del kilómetro 58 con dirección a Cuernavaca. Hay una fuga de agua en Avenida Tláhuac, casi esquina con calle Payasos, colonia La Nopalera, alcaldía de Tláhuac. Además, recuerda, hoy todas las zonas de Ecopark tienen horario habitual de 8 de la mañana a 8 de la noche. La temperatura 16 grados. Se espera una máxima entre 23 y 25 grados. Soy Mónica Villalobos. 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
2: Vámonos, Alex, y la replantamos con mucho gusto. Este servicio que inició en su versión moderna a principios del siglo XX, aunque ya había sido instaurado en el mundo, en Francia, en 1640, pero aquí con un gran avance tecnológico, fue ampliamente criticado por los abusos, y hasta la fecha, 100 años después, seguimos con los abusos. ¿De qué se trata? Del servicio de taxi. El servicio de taxi allá en los Estados Unidos es donde se empezó a estandarizar con vehículos de combustión interna, con automóviles, pues cobraban lo que se les daba la gana, ¿no? Porque no había un control, no estaban regulados. Y la primera flotilla de taxis ya organizados fue por un señor llamado Harry Allen, que decidió invertir comprando 65 vehículos, de estos vehículos todos negros, pues el famoso Ford T, ¿no? Que todos eran negros, para estandarizarlo, cobrando $5 por cada 3/4 de milla. Y así es como intentaron controlar los abusos de taxistas, pero hubo mucha gente que se salía de esos grupos para poder seguir haciendo negocio, y hasta la fecha sigue sucediendo. O ahora ya tienen sindicatos tan fuertes que ni siquiera los gobiernos los han podido controlar.
16: De acuerdo, porque siempre la complicidad también los gobiernos, claro, ¿no?
2: Totalmente.
16: Creo que ese ha sido un punto que no ha permitido que mejore el servicio de taxi en ningún lado en la República Mexicana. Porque ya lo decíamos hace ratito, siempre las placas, las concesiones, porque es una concesión, siempre esas concesiones son un botín político, ¿no? Un intercambio para cumplir los intereses de alguien, o el compadrazgo, ¿no? Ay, compadre, te voy a regalar. Era muy común, muy común en este país. Compadre, te voy a dar un regalito, ¿no? Te voy a dar unas 10 placas de taxi para que ya no la padezcas, compadre. Y es que era negocio. Era negocio. Y además, después se volvió moneda de cambio, muy atractivo el comprar, vender unas placas de taxi, y que a la fecha te lo dice, ¿no? Mira, ahí está el negocio, pero no es legal ese negocio. El de la compra-venta de placas de taxi, porque tiene que ver con una concesión.
2: Y una vez que la tienes, pues te haces un billetote,
16: ¿no? Sí.
2: Y ha servido para que, a ver, bájate de la contienda política, ¿no? Y ahí te van tus plaquitas. Así ha pasado.
16: O cuenta favores. Que, favores.
2: Favores políticos. Se pagan con eso. En México, los taxis llegaron en 1906, los primeros sitios de carruajes de alquiler, porque eran carruajes de caballos, y en 1916, gracias a una huelga, fíjate, una huelga de trabajadores de tranvías, que la gente no tenía que transportarse, entonces a alguien se le prendió el foco y empezó a poner automóviles como taxis.
16: Para mover.
2: En 1916, para mover a la gente. Ya iniciada la revolución, por cierto, ¿no? En la década de los 20, de los 30 en México, el servicio ya se regularizó, y para los años 30 se le empezó a poner los letreros de libre
16: en
2: los automóviles. Y así, así para el real. ¿Te acuerdas cuando la Ciudad de México había era la ciudad con mayor cantidad de taxis Volkswagen en el mundo?
16: Es que era el carrito económico.
2: Era el carro económico.
16: Era el que no gastaba gasolina. Se le quitaba el asiento delantero derecho para mayor comodidad de los pasajeros, ¿no? Porque si no ibas muy apretado, para mayor comodidad de los pasajeros, todos los taxis, ¿no? Volaba el asiento delantero derecho y vámonos. Era el carrito más económico, era el negocio, ¿no?
2: Era el negocio. Y cuando ya dieron de baja el
16: bocho.
2: Sedán, el bocho, empezó el Nissan.
16: El Suru.
2: El Suru Nissan.
16: El Surito.
2: Era un carro de batalla, sigue siendo un carro de batalla para mucha gente, ahí los ves pasar todavía.
16: De hecho, ese Suru jubila al Bochito prácticamente, sí. Jubila al Bocho, porque sale como un carro también muy económico en el consumo de combustible y ya con otras medidas incluso de seguridad, de mayor confort, y es lo que hace que se dé la vuelta y se deja al Bochito y se migra al Suru.
2: Sí, fue de hecho, de la década de 1970 al 2000, fueron los bochos amarillos, luego los bochos verdes, y ya después los sedanes verdes y blancos. Pero en 1950 aparecieron los cocodrilos, uh-huh. Estaban pintados como, así les llamaron, porque parecía que tenían como dientes de cocodrilo, eran verdes, eran grandotes. Yo todavía los conocí, los llegué a ver por ahí circulando, ya en los 70 ya desaparecieron por autos más, más económicos.
16: Sí, más pequeños y más económicos. Pequeños. De hecho todavía, y me atrevería a decir, el lugar de este país donde tiene más taxis que siguen siendo bocho, es Acapulco.
2: Sí, ¿verdad?
16: Es Acapulco.
2: Todavía lo siguen.
16: Todavía ahí siguen los bochitos como taxi. No sé si se acuerdan de esta imagen que fue muy simbólica de Otis, el huracán, con el taxi destrozado porque le cayó todo encima.
2: Sí, cómo no.
16: El taxi destrozado, pero que lo sacaron prácticamente andando y partido a la mitad. Una cosa de esas que se quedan para la historia, ¿no?
2: Pues saludos a todos los amigos taxistas. Se inventó el taxímetro precisamente también para poder controlar el abuso.
16: Y ahora tan modificado sí, el tema, sí. Que pues están los taxis de aplicación.
2: Así es.
16: También un abrazote para todos nuestros amigos que nos escuchan y que son un montón en su taxi de aplicación. Gracias además por estar todas las mañanas ahí con nosotros. Ya son 5 para las 9.

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8: 9:00, Panorama Informativo 88.9, información que sirve. Yo soy Alejandro Villalbazo en X, en TikTok, arroba Villalbazo 13. Mensajitos en el WhatsApp 5582558. 9, es lunes 12 de octubre. Iñaki Manero, ¿cómo estás, Iñaki?
9: ¿Cómo estás, Alex Villalbazo, Alex Cervantes, amigos de la República Mexicana, de todas partes, por Eje Radio? Una hora más de Panorama.
8: Día de la Raza, 12 de octubre. Uy, no, perdón.
9: No me vayan ahorita. Aquí,
8: no. Día de la Nación Pluricultural. Hijos de... Le cambiaron el nombre 2020 y desaparecieron el Día de la Raza. Desaparecieron el Día de la Raza. Fue López Obrador el que, pues, ¿cómo, no? ¿Cómo? Pero su hijo le va a la América.
9: Ándale.
8: No, bueno, o sea, es que tendría que ser... Si vamos por los principios,
9: a todos,
8: ¿no?
9: Culos, todos rabos.
8: ¿Sabes qué, mijo? Tú no le puedes ir a la América, che.
9: Bueno, en todo caso, ni al Real Madrid, ni al Barça, ni...
8: No, pero...
9: Ah, por el tema esto, de... Ajá, es americanista.
8: Pero se le ha visto en el palco de... En el palco... Uh-huh. En el mejor palco que tiene el Banorte, se le ha visto con la playera del América, echando vape. Imagínense nada más esa imagen. Chinga. Jesús Ernesto, con la playera del América, el América fundado un 12 de octubre.
9: Sí, señor.
8: Fundado un 12 de octubre, un día de la raza. Sí,
9: precisamente por lo mismo se llama América.
8: De acuerdo, por eso se llama América. Uh-huh. El Club América, por eso se llama América. Y Jesús Ernesto trae la playera del AME y además le mete al vape. A lo mejor compra un departamento con vista a la glorieta de la raza.
9: A lo mejor.
8: Digo, no, ya nada más paga.
9: Oye, no les des ideas porque al rato la van a...
8: Le van a querer desmontar.
9: El nombre.
8: O desmontar.
9: La pirámide más vista del mundo, de la glorieta.
8: Además. Sí. Sí, no. Pero bueno, digo, nada más era así como dato curioso de esta mañana. Son las 9:03, tráfico y clima cada 15 minutos. Mónica Villalobos.
10: Alejandro, gracias. Les comento que por manifestantes está cerrada la circulación de calle Canela, a la altura de Añil, en la colonia Granjas México, alcaldía Iztacalco. Usa de alternativa Centeno, el eje 4 sur y canal de Tezontle. En unos minutos, más información.
9: Gracias, Moni. Y justo sobre esto que nos acabas de platicar, abunda en la información mi amigo René Ponce. ¿Cómo está, René? Buenos días.
11: ¿Qué tal, mi amigo Iñaki? Efectivamente, son manifestantes que están bloqueando la calle de Canela, Colonia Granjas, México, en Iztacalco. Están exigiendo vivienda digna en la zona del Coyol. Por otra parte, cerrada también la avenida Antonio Caso a la altura de Insurgentes. Ahí se reúnen integrantes del Sindicato Mexicano de Electricistas. Avanzarán en marcha de un momento a otro rumbo al Zócalo Capitalino. Y finalmente, trabajadores sindicalizados del Seguro Social bloquean la avenida Gustavo Vaz a la altura de la calle de Cerrada 20 de Noviembre, frente a la clínica 194. Estamos hablando de Naucalpan, Estado de México. Es el panorama, Iñaki.
9: También día difícil en el Valle de México. Muchas gracias, mi amigo René, y estamos muy pendientes. En el panorama nacional, una familia completa, integrada por papá, mamá e hija, fueron asesinados a tiros mientras dormían en su domicilio en la ranchería Taxco, en el municipio de Nacajuca, en Tabasco. De acuerdo con las primeras versiones, vecinos escucharon varias detonaciones durante la madrugada, por lo que llamaron a las autoridades, mientras que familiares de las víctimas que habitan en la misma zona afirmaron haber visto a los sujetos armados mientras escapaban. El Gabinete de Seguridad del Estado informa que la Fiscalía Estatal ya inició una carpeta de investigación, como siempre, y realiza las diligencias correspondientes para esclarecer los hechos. Desde luego, no hubo detenidos. Por otra parte, en Hidalgo, la Secretaría de Seguridad Pública Estatal informa que durante un operativo en el municipio de Cuautepec de Hinojosa se realizó un cateo en el cual se localizó un túnel que conectaba un presunto narcolaboratorio dentro del mismo predio, donde fueron aseguradas varias dosis, 406 dosis de hierba seca con características similares a la marihuana y 83 dosis de una sustancia granulada con apariencia de la droga conocida como cristal, además de grandes recipientes para el procesamiento de precursores de posible metanfetamina, esa que dicen que ya no existe. Las autoridades no reportaron detenciones. Fuerzas federales y locales detuvieron en Valle de Bravo, Estado de México, a 8 personas, entre estas a Jesús Darío N., integrante del grupo criminal La Barredora 24-7, vinculada con el cártel de Caborca, que tiene presencia en Sonora, donde Jesús Darío además cuenta con orden de aprehensión. Se le señala por ser presuntamente colaborador de Carlos Alberto N., jefe de la organización delictiva conocida como los Rock Rats, afín a la facción de los Mayos del cártel de Sinaloa. Las aseguradoras, en otras cosas, están preparadas para atender los daños ocasionados por Simon. María Inés Camacho.
12: Ante la presencia del huracán Simón frente a las costas del Pacífico mexicano, la AMI recomendó a quienes cuentan con un seguro tener a la mano su póliza y los teléfonos de su aseguradora para recibir orientación y reportar cualquier afectación cuando sea seguro hacerlo. En ese sentido, recordó que tener un seguro de vivienda no significa necesariamente contar con protección frente a huracanes o inundaciones. Por ello, insistió, es importante revisar si la póliza incluye la cobertura de fenómenos hidrometeorológicos y consultar con la aseguradora o la gente cualquier duda sobre sus alcances. Detalló que en Jalisco, Guerrero y Michoacán, así como en Colima, hay 1,120,182 viviendas aseguradas con un nivel de aseguramiento del 21% por debajo de la media nacional de 26%. Para 88.9 Noticias, María Inés Camacho Romero.
9: Bueno, recuerda que en nuestra página www.889noticias.mx encuentras más sobre este y otros temas de tu interés. Legisladores pidieron más tiempo para avanzar la ley contra el feminicidio. Isaac Castañeda.
13: La mesa directiva del Senado, encabezada por Higinio Martínez, extendió el plazo para dictaminar el proyecto que busca expedir la Ley General para prevenir, investigar y sancionar el delito de feminicidio. Esto luego de que la presidenta de la Comisión para la Igualdad de Género, Marta Lucía Micher, solicitó una prórroga para seguir los diálogos con organizaciones civiles, especialistas y víctimas. El presidente de la mesa directiva indicó que a la propuesta presidencial en materia de feminicidio se sumaron otras tres propuestas que se turnaron a las comisiones dictaminadoras, una del PAN, una de Morena y otra del PRI. De esta forma, el senador explicó que no existe falta de voluntad, sino que solo falta afinar en dicha materia y escuchar a las víctimas o especialistas para enriquecer el dictamen. 88.9 Noticias, Isaac Castañeda.
9: Y la verdad, les soy honesto, en mi vida he escuchado una cosa como estas. Bueno, es una primera vez. El actor hollywoodense Tobey Maguire fue tendencia en redes sociales porque ofició la ceremonia para casar a su ex esposa con otro hombre. Lalo González.
14: tan buena relación tiene Tobey Maguire con su ex esposa, que bueno, inclusive el actor fue el encargado de oficiar la boda de su ex con su nueva pareja, y además de eso llevó a los hijos que ambos procrearon. El momento quedó captado en diferentes fotografías que se hicieron virales en redes sociales. Allí se ve al actor de las primeras tres películas de Spider-Man con un traje negro, leyendo los documentos oficiales de la boda frente a la madre de sus hijos y su nuevo esposo. La ex se llama Jennifer Meyer, es una diseñadora de modas que también se mueve en el ambiente hollywoodense, por lo cual entre los invitados estuvieron estrellas como Leonardo DiCaprio, Courtney Cox y Kate Hudson. Para 88.9 Noticias, Lalo González.
9: Un nuevo mundo, sin duda alguna. Vamos a los deportes, Alex Cervantes.
15: Muchas gracias, Iñaki Tocayo. La última y nos vamos. No sin antes recordarles que América es líder del torneo de apertura tras concluir la jornada 11. Llegó a 21 puntos luego de empatar a uno frente a Monterrey. Los aguilácticos aprovecharon la derrota del Toluca, que cayeron 3-2 ante Tigres. En otros resultados destacados, Atlas y Chivas empataron a uno en una edición más del clásico tapatío, mientras que Pumas y Cruz Azul, en buen partido en CU, terminaron con empate a 3. Actividad de mexicanos en el extranjero. Jornada 8 en España. Javier Aguirre debutó como director técnico del Valencia en el empate a 2 ante el Racing, aunque el equipo naranjero se ubica en el penúltimo lugar. Max Verstappen de Red Bull logró su segunda victoria de la temporada en la Fórmula 1, fecha 17, el Gran Premio de Singapur. Sergio Checo Pérez de Cadillac terminó en el lugar 17. Por ahora es todo en la información deportiva. Que pasen un gran lunes.
9: Muchas gracias Alex, Alex Villalbazo, Alex Cervantes, Iñaki Manero, en Panorama Informativo en 88.9 Noticias, información que sirve y por iHeartRadio. Moni Villalobos, tráfico y clima cada 15 minutos. ¿Qué de nuevo, Moni?
10: Hola Iñaki, gracias. Hay una fuga de agua por un socavón en el Eje 5 Sur y calle 10 de Abril, Colonia Leyes de Reforma, Alcaldía Iztapalapa. En unos minutos, más información.

0: es Panorama Informativo 88.9, información que sirve. Yo soy Alejandro Villalbazos, en X, en TikTok, arroba Villalbazo 13. Los mensajitos en el WhatsApp 5580-255-889. Hay un llamado especial en Cancún, Quintana Roo. Y el llamado especial es a todos aquellos que tuvieron contacto de una u otra manera con la zorrita que andaba pues ahí dándose la vuelta en una tienda de autoservicio. Aurrera, ¿no?
1: Sí.
0: En el Aurrera.
1: Sí, sí. En, a ver, ahorita.
0: Chico, sí, sí, en una Aurrera.
1: Pero estas que construyen el otro día.
0: ¿No? Sí, sí, sí. Bodega Aurrera, ¿no?
1: Bodega Aurrera.
0: Y ahorita Carlos Mendieta nos ayuda con el detalle. Pero ahí andaba una zorrita dándose la vuelta. Hay video, ¿no? De eso. Que ocurrió hace, pues ya 9 días.
1: Sí.
0: Fue el 3 de octubre. Y el llamado ahora es a que todo aquel, aquella, o incluso mascota que haya tenido contacto con esa zorrita, que se reporte. Carlos Mendieta desde Cancún, Quintana Roo. Buenos días, Carlos.
2: Muy buenos días, Alex, gusto de saludarte. Así es, esto fue en la 248 en un Bodega Aurrera. El video es un video que anda sin audio, pero se ve a animalito caminando entre la gente en la entrada del supermercado, causando curiosidad. Mucha gente se le acercaba, por ahí había un perrito que también estaba con la cola metida, como con algo de miedo. El animalito no se ve agresivo, pero bueno. Te platico que la Secretaría de Salud de Quintana Roo informa que mantiene las acciones de vigilancia epidemiológica y atención preventiva tras el hallazgo de esta zorrita gris ejemplar de fauna silvestre en el estacionamiento de esta tienda. Hay que decirlo, ese mismo día, el 3 de octubre, una niña de un año recibió un rasguño en un dedo por este animalito. La vacunaron, le dieron las atenciones pertinentes, eso es bueno, hay vacunas, según dice la Secretaría de Salud, que eso es importante. Pero ¿qué pasa cuando capturan al animalito? Porque vieron el comportamiento raro, detectan que tiene rabia días después. Aquí es bien importante entender que la rabia cumple ciclos muy diversos en diferentes, en cada uno de los cuerpos. Las fases son tardadas, no es una enfermedad que rápidamente te dé, y eso es lo que complica esta enfermedad. Si quieres, vamos a escuchar a Edith Sirgüenza, que es veterinaria zootecnista, que nos hizo el favor de platicarnos un poquito de este tipo de acciones, porque siempre, perdón, de conductas de los animalitos, porque siempre tenemos en mente que la rabia, vamos a ver al animal fiero con baba en el hocico, y no es así.
3: La segunda fase es la fase inicial y esta dura de 1 a 5 días. Y aquí el animal ya manifiesta cambios de conducta como inquietud, ansiedad, puede mostrarse también inusualmente dócil o miedoso, y clínicamente pues ya puede presentar tanto fiebre o pérdida del apetito o molestia ya en el sitio de la mordedura.
2: Y es que hablábamos de estas cuatro fases de la rabia, Alejandro. La primera etapa pues es el contagio, la segunda etapa es esta donde ves al animalito desorientado, con miedo, y empieza a tener incluso en la herida, podría tener dolor. Se desata la tercera y cuarta etapa, que ya son las complicadas, donde se ataca el sistema nervioso y donde empezamos a ver cambios de conducta en los animalitos mucho más pronunciadas o que conocemos más como

0: Te damos la bienvenida.
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5: Incluso sin el contacto físico. Claro que es más raro que todo lo que quieran, y gusten y manden, pero pues más vale, ¿no? 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
6: Es que pasó algo muy curioso con este video. Mucha gente empezó a decir, ay, qué bonita, mira la zorrita acercándose a la gente, es muy noble y muy dócil, muy no sé qué. A ver, aguas, un animal silvestre, si está en las cercanías no la ves. Está escondida detrás de botes de basura, después cualquier lado, pero no la ves. O a lo mejor la ves, pasa corriendo, echa la raya. No se acerca a los seres humanos, nos tienen miedo a los seres humanos. Cuando ves que empiezan a acercarse, empiezan a interactuar con nosotros, se acercan, nos huelen, nos siguen, y es un comportamiento inusual para un animal silvestre. Eso quiere decir, para los etólogos y para los veterinarios, eso puede ser un rasgo o un síntoma de que el animal

0: está teniendo un problema neurológico.
1: Okay.
0: Y la rabia es una enfermedad neurológica. Uh-huh. Entonces, por eso es el primer signo de alarma, ¿no?
1: Uh-huh.
0: Y eso fue lo que despertó el la alerta.
1: Ahora, en este despertar alerta, Carlos Mendieta desde Cancún, Quintana Roo, te pregunto, ¿por qué hasta ahora el llamado a la gente, si esto que estamos platicando, este animal fue visto en esa bodega aurrera hace 9 días, el 3 de octubre, Carlos?
2: Hasta donde tenemos entendido es por el proceso de los estudios que le hicieron al animal. Lo agarra, todo está, esto no es oficial, Alex, es importante decirlo. Según esto, lo agarra la autoridad municipal, no se precisa bien si fue bomberos o si fue el Centro de Protección de Animalitos que tenemos aquí a nivel municipal. Lo agarran, obviamente lo estudian por el tema de la niña y es donde dan el aviso. En primera instancia sí sería un aviso muy ambiguo, en el que no se decía exactamente por qué se solicitaba a la gente, ¿no? Pero bueno, ayer ya la autoridad decide hablar las cosas como es, que eso ayuda muchísimo, sobre todo para que la gente tome en serio esto que está sucediendo y también permite el concientizar a la gente de esta enfermedad.
1: Sí, entendiendo eso, pero también, y entendiendo tiempos, pues si alguien tuvo contacto hace 9 días, pues ya también te entra la psicosis, ¿no? De quién sabe qué tanto pudo haber pasado en esos 9 días, si es que hubo o no contacto con el animal, Carlos.
2: Sí, así es, eso hay que tenerlo muy en cuenta, pues que ese video se viralizó, pero no sabemos el animalito por qué otros sitios estuvo, ¿no? Entonces ahora el llamado más bien a la gente es entender que no pueden acercarse a animales silvestres, y si lo hicieron, si tienen por ahí les pasó esto, pues también tendrían que llamar a las autoridades. O sea, no es el afán de causar una psicosis, sino es el afán de entender que no es un tema, es un tema cualquiera, ¿no?
1: Mascotas también, cuidado. Porque
0: perros,
1: sí,
0: gatos.
1: Exacto. Si alguien llevó a su perrito y anduvo por ahí en la bodega aurrera, digo, no sé si sea una área libre para que lleves a tu mascota, pero si alguien por ahí, pues también a llevarlo a los servicios de salud.
0: Sí, si uno de los perritos, por ejemplo, tu perrito tiene una heridita en la patita, como siempre se andan lastimando los perros, y el animalito que tiene rabia lo lamió,
1: uh-huh,
0: en este estado de rabia muda, como se conoce, suficiente para contagiarlo, ¿eh?
1: Uh-huh.
0: Entonces, por eso, tu perro, tú, quien quiera, estuvo en contacto con este animal, inmediatamente vayan al centro de salud.
1: Carlos.
2: Dime, Alex.
1: Solo se le vio porque hay un video en esa bodega aurrera, pero uh-huh, no fue que no llegó volando y aterrizó en esa bodega aurrera.
2: Exacto.
1: Ese animal, esa zorrita, pasó por otros lugares. Es decir, el llamado no es solo para la gente que estuvo en la bodega aurrera el 3 de octubre donde se le vio a la zorrita, es decir, para todos aquellos que en algún otro sitio tuvieron contacto con la zorrita, se acudan a los servicios de salud, Carlos.
2: Así es, ese es el llamado, ¿eh? No nada más si estuviste ahí cerca de Bodega Aurrera. Ahora, Alex, con referencia a esto que dices, es muy importante hacer una aclaración para los que conocen bien Quintana Roo, ustedes dos lo conocen. Tenemos muchísima selva y es una ciudad que crece al 4%. Los animalitos es común verlos, empiezan a salir tejones, las arigüeyas, que aquí les llamamos los tlacuaches, estos zorritos, hay otros, los tapir, por ejemplo, hay muchísimos animalitos que se acercan a la ciudadanía, por eso se les dice, no alimenten a los animalitos, es importante que no pierdan su rasgo de ser animales salvajes, precisamente para poder detectar este tipo de comportamientos extraños, y sobre todo, sí es preocupante el tema de las zarigüeyas y los tlacuaches. Mucha gente en mucho tiempo los ha matado creyendo que son portadores de rabia. Estos animalitos son marsupiales, no va por ahí, no son roedores como los conocemos. Esto hago la aclaración porque este tipo de videos tiende a ser que de repente la gente empieza a ser agresiva con los animalitos o espantarse, ¿no?
1: Ya lo decías temprano, ¿no? Tampoco vamos a satanizar.
0: No.
1: Vamos a tomar medidas, vamos a ser precavidos, pero sin satanizar, Iñaki.
0: En los años 60 hubo una película, el 67, que se llama Seis Días para Morir, uh-huh. Una película mexicana, que la pasaban a cada rato en la tele y demás, y hablaba de tres o cuatro niñas, no me acuerdo bien, y una vendedora de lotería que jugaban con un perrito ahí en el bosque de Chapultepec. El perrito resultó que tenía rabia. Entonces, toda la película se basa en buscar a estas cuatro o cinco personas que tuvieron contacto con el perrito, porque era la cruzada de los seis días. Y esto iba junto con una campaña del gobierno federal para advertir sobre el tema de la rabia. No cambian las cosas, ¿eh?
1: Sí.
0: No cambian las cosas. Y ahorita debemos, utilizando los medios a nuestro alcance, redes sociales y demás, que esta gente aparezca.
1: Gracias, Carlos.
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0: 9:30, panorama informativo 88.9, información que sirve. Yo soy Alejandro Villalbazo, en X, en TikTok, arroba Villalbazo 13. Los mensajitos en el WhatsApp 5580-255-88-889. Sigo pensando en Don Inocente, caramba. Sí. La historia la conocimos el viernes pasado. Don Inocente, que cayó a esta zanja que alguien dejó abierta. No terminó de hacer la chamba. Alguien dejó abierta esa zanja en la Ciudad de México. Inocente cayó con su carro. Un Cavalier 97, un Cavalier blanquito modelo 97. No, hombre, don Inocente estaba bien espantado. Y ahora hay que checar el tema de la salud. Estaba bien espantado, la boca seca, seca, ¿no? Pues imagínate, pronto va circulando por ahí de las 6:15 de la mañana y pues nunca ves que eso está abierto.
1: No, vuelves a nacer.
0: Vuelves a nacer, efectivamente. Y luego pues te ayuda alguien a salir de ahí, y cuando sales de ahí tu carro lo ves la mitad metido en esa zanja, deshecho tu carrito. Luego llegan los bomberos y usan una grúa para sacarlo de ahí, y ya el carro estaba destrozado de la parte de enfrente. No, con la maniobra pues le reventaron lo de atrás, con la misma grúa pues terminaron dañándolo. Y luego nadie te pela. Y pasan las horas y tú sentado ahí en tu carrito destrozado esperando que alguien llegue frente a un hospital, y además ni atención te brindan. Oye, por lo menos checar cómo anda el señor, ¿no? Sí. Acercarle un bolillito para el susto.
1: Sí, porque además traes el golpe caliente, como dicen, ¿no? Ya cuando se te va enfriando es cuando empiezan los dolores y no sabes qué te pasó, por ejemplo, en el cuello.
0: Sale todo.
1: Es.
0: Y luego dices, ¿y mi carrito qué? ¿No? Se lo vamos a pagar, le dice el gobierno. Ah, sí, sí. ¿Cuánto le irán a dar a Inocente? Ya en el libro azul ni aparece el carrito de...
1: No.
0: De Inocente. Hay otro libro que le llaman la guía EBC. Ahí es donde están los precios de los carros con más de 15 años de antigüedad. Pero miren, así nomás como dato curioso, le adelantaron a Don Inocente, extraoficial, extraoficial, pues que le podrían dar unos 20. Uy, ya está bien pagado, Y ya está bien pagado. Unos 20.
1: Y las condiciones, además, también.
0: ¿Qué otro carro se puede comprar Don Inocente con 20,000 pesos?
1: No, nada, nada. Ni el enganche.
0: Nada.
1: No.
0: Nada. Pues ni otro Cavalier como el que él tenía, porque pues además pues él ya conocía qué tanto le dolía a su Cavalier. Sí. Pero ahora cómprate otro así, pues no sabes qué trae el carrito, que ya trae todo. Pues también un carrito 97, pues trae todo, ni modo que no traiga ahí cositas que le estén doliendo, ¿no?
1: Ah, pero ahí viene el carrito, ¿cómo le llaman? El Olin.
0: Ah, el Olinia.
1: Olinia, bueno. Ahí viene el Olinia.
0: Bueno, ni ese.
1: Yo creo que ni ese estaba. No te alcanza ni en la línea.
0: En los cientos de miles.
1: Sí, estaba como en 100,000 pesos.
0: Entonces, no hay forma. No hay forma. Por eso les digo, yo sigo pensando en Don Inocente. Porque tú sales de tu trabajo, de tu casa, y de pronto te encuentras con la desgracia a medio camino, ¿eh?
1: Y fíjate que él utilizaba para irse a Valle de Bravo con su familia. Uh-huh. Que ahí vivía su familia. Entonces iba los viernes a Valle de Bravo a pasar el fin de semana y luego se regresaba a su chamba.
0: Sí, porque trabajaba como conserje en una escuela. Trabaja como conserje en una escuela. Estaría bien, ¿no? Que no sé, ahí lo dejo como idea. Que el gobierno así de cuates dijera, vamos a regalar un carrito nuevo a Don Inocente. Porque fue nuestra culpa. Porque no hicimos la chamba. Porque nadie tapó lo que destapó. Porque no se señalizó de manera correcta. Entonces, pues, Don Inocente se cayó ahí, pero pues nunca tendría por qué haber caído. Véngase, Don Inocente. Vamos a regalarle un cardito nuevo. Soy soñador, ¿verdad?
1: No, pero además, mira, fíjate, incluso para capital político, quedan, pero como reyes magos.
0: Pues sí.
1: Entonces, en breve y emotiva ceremonia.
0: Claro.
1: Se le otorga a Don Inocente, eso no.
0: Ahí están las llaves del carro.
1: Ahí están las llaves de su cochecito.
0: Pues sí. Tendría que ser. Son 25 para las 10, tráfico y clima cada 15 minutos. Mónica Villalobos.
2: Alejandro, gracias. Hay un bloqueo de manifestantes en el cruce de Avenida Cuitláhuac y Avenida Ceilán. Alcaldía Azcapotzalco. Las alternativas son Calzada Vallejo, Avenida de las Granjas y Circuito Interior. En unos minutos, más información.
3: Muchas gracias, Moni. Vámonos al piso de remate de la Bolsa Mexicana de Valores porque ya empezó la pachanga de hoy. Además, el dólar y el euro en las casas de cambio de Ciudad de México y el gasolinazo nuestro de cada día. ¿Cómo amaneció el combustible y cómo lo encuentras? Precio y referencia, desde luego. María Inés Camacho, muy buen día nuevamente.
4: Gracias, Iñaki. Muy buenos días. La Bolsa Mexicana de Valores al momento está registrando tendencia positiva, gana el 0.22%, avanzando 166.81 puntos y lleva el índice de precios y cotizaciones a las 66.235.38 unidades. En los bancos, Iñaki, esta mañana el dólar se está comprando en 17.83 pesos y se vende en 18.89 pesos, mientras que el euro 20.37 pesos a la compra, 20.94 pesos a la venta. El precio promedio de la gasolina Magna a nivel nacional es de 23.69 pesos, la Premium 28.60 pesos, el litro del diésel en 27 pesos cerrados y la mezcla mexicana de exportación se ubica en $94.72 por barril. Iñaki, los números esta mañana, muy buenos días.
3: Gracias, María Camacho, muy buen día. 12:30 de la tarde, ¿cómo cierra la Bolsa Mexicana de Valores? ¿Cómo terminan las cosas por el día de hoy? 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El gobierno federal pidió explicaciones a las autoridades de Jalisco por los presuntos actos represivos en la marcha por el agua. Memo Jivilla.
5: Ante la represión que vivieron decenas de personas por parte de las autoridades de Jalisco, es el gobernador Pablo Lemus el que debe explicar su forma de actuar.
6: La fuerza pública debe contener, pero una cosa es contener y otra cosa es reprimir. Pues nosotros nunca hemos estado de acuerdo con la represión. Y en este caso el gobierno de Jalisco tiene que explicar. Y no quiero entrar en un debate particular de la presidenta con el gobernador Lemus.
5: Así lo manifestó la presidenta de México, Claudia Sheinbaum, al asegurar que su gobierno está en contra de la represión, sobre todo cuando las personas protestaban por el agua contaminada que reciben en sus hogares. Aseguró que no está de acuerdo en que se privatice el agua potable, ya que el gobernador propone un esquema financiero donde la iniciativa privada sea quienes manejen el agua en la entidad. 88.9 Panorama Informativo, Guillermo Jivilla.
3: Las 9:38 minutos. Bueno, en un momentito más nos están preguntando qué hay con un atorón de tránsito en la zona de Constituyente rumbo a Santa Fe. Lo que dicen las autoridades, ahorita les digo qué respondieron. Probablemente un choque de un camión de volteo y un auto estorbando. Ya después se orillaron, pero se están haciendo más tráfico, saben que el efecto dominó. Esto es en la zona de Constituyente rumbo a Santa Fe. Hay gente que estaba ya desesperada y en redes sociales nos lo decía. No se puede avanzar, probablemente por el choque de este camión. Ahorita lo estamos investigando y con mucho gusto, cuando tengamos más información, se la damos a conocer. Policías de Ciudad de México detuvieron a otro delincuente que captaba a sus víctimas a través de redes sociales. René Ponce.
7: En seguimiento a una denuncia ciudadana en el asalto a un hombre que pretendía comprar un automóvil anunciado en redes sociales, ocurrido el 9 de octubre pasado en la colonia CTM El Risco en Gustavo Madero, uniformados capitalinos detuvieron a uno de los posibles implicados en posesión de varias dosis de droga. Esto luego de que en las calles de Pedro Sánchez de León y Cerrada Refugio en la colonia La Cruz, también en Gustavo Madero, fue ubicado un automóvil color azul cuyas características coincidían con las del vehículo utilizado para huir tras cometer el robo, además de que uno de los ocupantes presentaba características físicas similares a las de uno de los posibles implicados. Tras marcarles el alto, dos ocupantes descendieron y huyeron a pie. Sin embargo, uno de ellos fue capturado y presentado ante el Ministerio Público. Para 88.9 Noticias, René Ponce Hernández.
3: Las licencias para conducir podrían tener validez internacional, Alemão Luna.
8: El Congreso de la Ciudad de México exhortó a la Secretaría de Movilidad a incorporar una modalidad opcional en la expedición y renovación de licencias de conducir, con el fin de facilitar su reconocimiento a nivel internacional. El diputado del PAN, Raúl de Jesús Torres, señaló que más de 100.000 mexicanos que viven en Europa enfrentan restricciones para conducir con su licencia mexicana más allá de 90 días, a diferencia de lo que ocurre en Estados Unidos y Canadá.
9: Hoy la Ciudad de México México tiene estándares que podemos considerar iguales o mejores a muchas otras capitales en el mundo.
8: La propuesta aprobada por el Pleno busca que quienes lo deseen puedan obtener una licencia con requisitos y características homologadas mediante el pago de derechos adicionales. 88.9 Noticias, Alemão Luna.
3: En el panorama internacional, el fiscal general de los Estados Unidos, Todd Blanche, dio a conocer que Álvaro Pulido Vargas, socio del empresario colombiano Alex Saab, testaferro de Nicolás Maduro, está bajo custodia de las autoridades estadounidenses luego de permanecer en prisión desde abril de 2023 y de ser señalado junto a otras 63 personas por un desfalco millonario a la estatal Petróleos de Venezuela. Una jueza federal de los Estados Unidos emitió una orden de restricción temporal para que el presidente Donald Trump cancele todos los anuncios televisivos que le queden por emitir y que estén pagados con millones de dólares de dinero público para promocionar políticamente su figura, los cuales comenzaron a ser lanzados en septiembre de 2026. Y en Nepal se registró una inundación repentina que dejó al menos 5 personas desaparecidas, arrasó con cerca de 45 casas y dañó 3 proyectos hidroeléctricos, además de 4 puentes. De acuerdo con autoridades locales, la inundación se produjo luego de que el río se bloqueó por un deslizamiento de tierra. Vámonos al comentario deportivo con Toño de Valdés. Hola, Toño.
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11: ¿Qué tal, amigos de Panorama? Un placer saludarles. Qué juegazo tuvimos ayer en Lumen Field en Seattle, una batalla entre dos colosos de la Conferencia Nacional, y los 49 de San Francisco terminaron pegándole a los Halcones Marinos de Seattle, a los actuales campeones, por 32-29. Le costó trabajo a Brock Purdy y también a los 49, porque de repente les costaba mover el balón, pero terminaron haciendo más de 30 puntos, así que no se puede criticar a la ofensiva de San Francisco. Mike Evans, el receptor veterano, un juegazo, y las entregas de balón, 7 entregas de balón en el partido del día de ayer, por supuesto que marcaron la tendencia del duelo. San Francisco entonces mantiene el invicto después de 5 semanas con este partido que es muy importante dentro de la división y que le permite aspirar seriamente. Es muy temprano todavía, pero aspirar muy seriamente a quedarse con el título divisional y por supuesto con la mejor marca de la conferencia. Por ahora, el otro invicto de la Nacional es un invicto sorpresivo. Minnesota, los Vikingos, con Kyler Murray, derrotaron a los Santos de Nueva Orleans 23-13, gran resultado para Minnesota, también está con 5-0, y el tercer invicto es el equipo de Kansas City, que descansó en esta semana 5 de la NFL, una semana 5 que cierra con un partido verdaderamente estelar. Bills de Buffalo en contra de los Carneros de Los Ángeles en el SoFi. Mi pronóstico de inicio de campaña para el Super Bowl justamente es Buffalo, fue Buffalo en contra de Carneros, lo sigo manteniendo. Bills en contra de Carneros, ese para mí sería el Super Bowl, y por lo pronto se van a enfrentar en este lunes por la noche en el SoFi. Juegazo el que nos espera para concluir con la semana de NFL. Un saludo para todos ustedes, amigos de Panorama.
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3: Gracias, Toño. Alex Galvazo, Alex Cervantes, Iñaki Manero, Panorama Informativo, 88.9 Noticias. Información que sirve por iHeartRadio, las 9:44, compañero.
0: Sí, es que me quedé pensando ahorita en la nota que dábamos de la licencia.
3: Sí.
0: Y como que andan buscando que te la acepten, es internacional, ¿no?
3: Se supone que sí, ¿no?
0: Pues sí, estoy buscando situaciones y prácticamente en todos lados te la aceptan. Claro, tiene sus asegúnes, ¿no? Claro. Pero si tú viajas, por ejemplo, a Estados Unidos, a algunos puntos de Estados Unidos, acordándote siempre de la tierra que fueres, haz lo que vieres.
3: Sí.
0: Bueno, pues preguntas, ¿no? Pero sí, tu licencia sirve, en algunos casos necesitas de otro permiso, en otros no, dependiendo cuánto tiempo te vas a quedar. Generalmente nada más si vas de vacaciones, tu licencia te sirve.
3: Sí.
0: Ah, que me voy a quedar 6 meses. Ah, ya es otro boleto, ¿no?
3: O sea, si eres residente o estás buscando la residencia, a lo mejor sí deberías de, ¿no?
0: Otra cosa.
3: La licencia de ese lugar.
0: En algunos lugares te piden un permiso internacional, pero tu licencia además. Entonces, pues yo no sé qué andan brincando ahí los legisladores. 9:45.
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0: $629,156,232. Se llegó a la meta Teletón 2026, Lalo González. Buenos días, Lalito.
1: ¿Qué tal? ¿Cómo estás, Ale Iñaki? Buenos días. Sí, el CRIT de Minatitlán, Veracruz, pues era una realidad, porque esa cifra que comentabas, pues es la meta, la nueva meta del Teletón. La anterior, pues, fue superada. Vamos a escuchar con más emoción cuál fue justamente esta cifra, poquitos minutos antes de la una de la madrugada de este domingo. Allí está, pues, Fernando Landeros y todos los conductores de esta emisión.
2: Madre mía. Ok, primero vamos a dar la cifra global.
3: Venga,
2: ok.
4: Vale.
2: Una, dos, tres.
1: 429,156,200. Esos más de 429 millones de pesos se recaudaron durante la transmisión, hay que recordarlo, de 17 horas. Se extendió desde las 8 de la mañana del sábado hasta la 1 de la madrugada del domingo. Este año, pues, también había una meta adicional, que era registrar a más de 1,000 padrinos Teletón, esos hombres y mujeres que apoyan económicamente a los niños que son atendidos en algún centro de rehabilitación infantil, en el de autismo, en el de oncología, y, bueno, les dan una cuota mensual. En ese caso, la cifra quedó en 1,162 padrinos y madrinas Teletón. Pocos minutos antes de la feliz noticia, Fernando Landeros, que saben ustedes que tiene siempre el verbo en la boca y siempre sabe hablar y llevar esa reflexión, pues, bueno, nos regaló justo esta reflexión sobre los niños.
2: Después de llevar 30 años al frente de esta obra. Y es que los niños no vienen al mundo a estar internados en un hospital, por más bonito que sea el hospital. Los niños vienen al mundo a jugar, a reír, a soñar, a ser felices. Ningún niño debería aprender primero el nombre de una enfermedad que el nombre de sus propios juegos.
1: De hecho, Ale Iñaki, pues en la transmisión se recordaron historias de personas que fueron atendidas en algún centro Teletón y que ahora, pues, son adultos que trabajan, que tienen familias, que ya tienen hijos, que se han convertido en atletas paralímpicos, inclusive, que pudieron hacerlo gracias a la rehabilitación y a los cuidados que recibieron. Y de nueva cuenta, pues, escuchamos a Fernando Landeros, que remarcó este objetivo que ha tenido el Teletón desde hace casi 30 años, porque inició su labor, recordemos, aquí en México en 1997.
2: Para eso existe Teletón, para devolverles lo que nunca debieron de perder, su derecho y el gozo a ser niños, porque un niño no nació para sobrevivir, un niño nació para vivir.
1: Y vámonos a la recta final de la transmisión. Ya saben, siempre hay mucha música, estrellas que estuvieron por allí dándolo todo para que el público se animara en esas últimas horas a superar la meta, ¿no? Por ejemplo, allí estuvo Alejandra Guzmán, que recordó que ella también ha experimentado esta necesidad de recibir atención médica para recuperar su movilidad. Vamos a escuchar cómo lo dijo.
5: Y gracias por este escenario, porque estoy de pie, sí. Estoy llena de ilusión, estaba yo súper nerviosa de salir, pero a mí me enseñó mi madre a seguir luchando siempre, y las mamás que están aquí, eso es lo que le están enseñando a sus hijos. Gracias por todo ese apoyo.
1: Bueno, en la recta final, por ese escenario también pasaron Yair, Víctor García, Luis Fonsi, la banda El Recodo, que, pues, este año interpreta el himno Teletón, que estábamos escuchando hace ratito, Mariana Ochoa también, quien estuvo apoyando desde el primer segmento de la transmisión a las 8 de la mañana, y hay que recordar que, pues, ella acaba de triunfar también en este reality, La Casa de los Famosos, por eso la tuvieron de un lado a otro en todos los segmentos. Vamos a escuchar qué es lo que nos comentó en la entrevista para 88.9 Noticias.
6: Pues me siento todavía que no me la creo, pero señores, hay que creérsela, porque sí, así como cada voto contó para llevarme a la final, cada peso cuenta para ayudar al Teletón, y gracias a eso se ha abierto un CRIT cada año en diferentes estados de la República, ayudando a niños de toda la nación.
1: Y otro de los invitados, Ale Iñaki, invitados especiales en este cierre Teletón, fue Emmanuel, quien también agradeció a todas las personas que han mantenido la ayuda a los niños que presentan alguna discapacidad o que presentan autismo o viven con cáncer. Y es que recordemos que recientemente se inauguró el CRIT número 26 en la República Mexicana, esto en Colima, y además se cuenta con un centro de autismo en Ecatepec y también con el Hospital Infantil de Oncología Teletón en Querétaro, que acaba también de inaugurar un acelerador lineal. Entonces, bueno, son buenas noticias. Vamos a escuchar cómo lo agradeció justamente Emmanuel.
7: Muchas gracias por sus aplausos, por su cariño, por apoyar este movimiento maravilloso que tiene México y que es para ayudar a tantas familias, a tantos niños, a darles esperanza, a darles consuelo, a darles un abrigo. abrigarles el corazón y ayudarles a caminar tantito más día tras día.
1: Y recuerda entonces, el próximo año Teletón cumplirá 30 años ya en México y se tiene el récord de tener el sistema de rehabilitación infantil más grande y mejor calificado del mundo, y repetimos la cifra del próximo año, que será de 429,156,232 pesos.
0: Siempre la invitación, Lalo, creo que esto es bien importante. Date una vueltecita por un centro de rehabilitación Teletón. Toca la puerta y le dice, yo lo quiero conocer. Y entonces, Iñaki, te vas a maravillar de lo que ahí vas a ver. De la atención y las instalaciones.
3: Fíjate que un centro, cualquier lugar, cualquier asociación que ha pasado por cualquier cantidad de revisiones, incluso ha logrado convencer gente como Fernández Noroña, que era el principal crítico del Teletón, lo metieron a un crítico y salió encantado. Ya para hacer, eso es magia, ¿eh?
0: De acuerdo.
3: Eso quiere decir que las cosas están más limpias que cualquier otra cosa que encuentres en el mundo.
0: Sí, y ahorita que escuchaba, Lalo, el tema de los padrinos Teletón, está padrísima la iniciativa porque le entras con, ¿no? Desde 330 pesitos al mes, y ya de ahí tú vas viendo lo que puedas aportar. Pero si le ponemos los 330 pesitos al mes, estamos hablando de que con 11 pesos al día, ojo, 11 pesos al día. Si tú juntas 11 pesos al día, sumas 330 al mes, y con eso puedes ser padrino Teletón y apoyar a los niños que ahí están ahí, con sesiones, con terapias, con consultas, con tratamientos, con un montón de cosas, Lalo.
1: Sí, porque hay que recordar, Ale, la atención la tienen allí, pero muchas veces también en los traslados, en otras situaciones fuera del centro Teletón, pues también se requiere de ese efectivo, de esa lana, y por eso también ese hincapié. No es nuevo esto de ser padrino o madrina Teletón, pero este año lo que pusieron fue esa meta de tener a más de 1,000 personas inscritas. También lo superaron, quedaron en 1,162.
0: Bien, pues qué bueno, ¿no? Felicidades una vez más. Felicidades por estos casi 30 años de existir y los que vengan y los que falten, siempre apoyando al Teletón. Nos vamos, Iñaki.
3: Hasta mañana, si Dios quiere. Gracias, a la una.
0: En un ratito nos vemos a las 2 en Hechos Meridiano. Pásenla bien, muy bien, donde quiera que estén.
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2: Muy buenos días, bienvenido, bienvenida, siempre un placer, un honor, un abismal privilegio poder acompañarte completamente en vivo, 12 de octubre. ¿Se acuerdan que antes, hace ya muchos años, cuando la corrección política no había acabado con muchas cosas en esta vida, hoy le llamábamos, hace muchos años, insisto, el Día de la Raza? ¿Se acuerdan que también celebrábamos la conquista? Bueno, más bien, el descubrimiento de América. Eran años mucho más sencillos en la vida del ser humano. Bueno, pues, hoy es 12 de octubre, musicalmente hablando, de Cranberries, Pilot y varios artistas más estarán sonando aquí en este trayecto musical que comienza ahora mismo. También tendré para ti la pregunta del día al terminar nuestro primer bloque con Queen, Celine Dion y demás. Esto es 90.1 Mix, 80s, 90s y más, y iHeartRadio con Balam Asdol, que soy yo. Buenos días.

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0: Esa es Celine Dion y la canción My Heart Will Go On. A través de 90.1 Mix, 80s, 90s y más, y también a través de iHeartRadio. ¿Cómo están? Muy buenos días. 12 de octubre, Balam Andón acompañándoles en el micrófono de Mix FM y también de iHeartRadio para quienes nos escuchan vía internet desde cualquier parte de México o Estados Unidos con la calidad de audio más exquisita, pero además con un bajísimo consumo de datos que, créanme, siempre es de resaltar eso. Vamos a ser honestos, conforme vamos creciendo, conforme dejamos de ser niños y nos vamos convirtiendo en adultos, a veces adultos funcionales, a veces no tan funcionales, la vida, las personas, la sociedad asume que nosotros como adultos pues ya nos la sabemos todas. Y entonces hoy quiero preguntarte, quiero que seas honesto u honesta conmigo, ¿cuál es esa tarea básica de adulto que a tu edad todavía no sabes hacer? O sea, ¿cuál es esa tarea que se considera básica de adulto que a tu edad todavía no sabes hacer? O sea, que ya siendo adulto o adulta, no sabes hacer todavía, ¿sale? Cuéntamelo. Por ejemplo, escoger un aguacate. Esto es real. O comprar los jitomates correctos. Y así otras. Otras tantas cosas que seguramente ahorita se me están yendo, pero que estoy seguro te ha pasado y que como adulto funcional, aunque te sabes muchas, hay unas de esas que todavía te fallan. Esto es 90.1 Mix, 80s, 90s y más, y iHeartRadio con Balam Andón. Mándame tus mensajes de voz que empezamos ya.
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0: Acabas de escuchar a Pilot y Magic, es la canción a través de 90.1 Mix, 80s, 90s y más, y también a través de iHeartRadio. Todos los que nos están escuchando ahora mismo a través de Mix FM o a través de iHeartRadio, gracias por estar acá y háganse presentes también en la respuesta de la pregunta del día. Por si te la perdiste y apenas vas llegando con nosotros a través de Mix FM y a través también de iHeartRadio, primero, la pregunta del día es algo que hacemos todos los días a las 10 de la mañana para romper el hielo y platicar un poco, recordar también, ¿por qué no? Dicen que recordar es volver a vivir y a veces hace mucha falta volver a vivir algunas de las cosas que hemos dado por sentadas. Y en esta ocasión, la pregunta del día dice así. ¿Cuál es esa tarea, esa cosa rutinaria para muchos adultos que a tu edad todavía no sabes hacer? Ya sabes, de esas cosas que se espera de los adultos, de nosotros los adultos funcionales, que a nuestras diversas edades, o sea, desde los 18 hasta los N años, para arriba, que muchos esperarían que supiéramos hacer. Por ejemplo, hay gente que puede tener 40 o 50 años y que nunca se ha visto en la necesidad de cambiar una llanta, y eso está bien, y no saben cambiar una llanta. Y eso también es válido, ¿estamos de acuerdo? O sea, bien. Cuéntamelo a través del Talkback de iHeartRadio, que aquí te voy a estar escuchando con mucho gusto en el siguiente bloque musical. ¿Te parece bien? Esto es 90.9Mix, 80s, 90s y más, y iHeartRadio, Balamandón, completamente en vivo. También en TikTok, en arroba Balamandón.
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3: Joe Perry, baterista de Earth, Wind & Fire, ingresa a rehabilitación después de despertar de un coma inducido. Ian Hill se retira de Judas Priest después de 56 años. Sadie Sink está en negociaciones para protagonizar The Guest, basada en el bestseller de Emma Klein. El sable de luz de Darth Vader en El Imperio Contraataca saldrá a subasta y se espera que supere el millón de dólares. Una serie de cómics de James Bond está en desarrollo por Grant Morrison. Después de presentar el documental de su madre Making Marie Antoinette, Sofía Coppola regresará al cine narrativo.

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0: Y esa fue Katy Perry. Y la canción Firework. Firework. ¿Qué nos pide Katy Perry con Firework? Baby, you're a firework. Tú eres una chispa explosiva. Haz que esa chispa explosiva ilumine. Ilumine todos los caminos, pero al mismo tiempo sea algo que llame la atención. Esto es 90.1 Mix, 80s, 90s y más. Estamos en iHeartRadio y yo soy Balam Andón. Para quienes nos están escuchando a través de TikTok, pues entonces bienvenidos y bienvenidas, porque de hecho ahí estamos platicando de un par de cosillas fuera del aire. Y se está poniendo interesante nuestra conversación. Ahora, déjenme recordarles que tenemos la pregunta del día y que pueden responder en cualquier momento de este programa. ¿Cuál es esa tarea básica de adulto que a tu edad todavía no sabes hacer y que, por supuesto, se esperaría que como adultos podamos resolverla alegremente? Eso es lo que puedes responderme a través del Talkback de iHeartRadio para que te tomes el tiempo de mandármelo. Hace rato me decían a través de Instagram, déjenme abrirlo justamente, me decían lo siguiente a través de Instagram en la cuenta @BalamAndon. Una de las habilidades que no he dominado todavía como adulto definitivamente es, no sé qué es la maciza y la surtida en el pollo. ¿Cómo que hay maciza y cómo que hay surtida en el pollo? Pensé que toda la del pollo era maciza, ¿no? Eso está bueno. O en la barbacoa también hay gente, ¿no?, que dice que no sabe diferenciar entre la barbacoa y la birria. O sea, así me han dicho. Está bien, están en su derecho de no ser adultos todavía pro max, de ser adultos light. Síganme mandando sus respuestas a través del Talkback de iHeartRadio. Aquí los voy a estar escuchando y viendo. Este es Balam Andón en vivo en 90.1 Mix, 80s, 90s y más, y iHeartRadio.
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3: En vivo, ya mismo también por iHeartRadio, nuestra casa digital para que desde cualquier parte de México y Estados Unidos nos escuches con la mejor calidad, con mucha más música, con las letras de las canciones y con cero comerciales. En esta hora, Metallica, Kansas estarán sonando también, por supuesto, y varios artistas más. Puedes seguir respondiendo a la pregunta del día y además te voy a platicar de un par de cosillas que te has perdido desde la tarde del viernes hasta el día hoy, lunes. Y entre esas cosillas, pues, ¿cuáles podrían ser? Parece ser que hay una empresa de videojuegos que ya se rindió con la realidad virtual. Te voy a decir cuál y por qué pienso que esto es lo que está ocurriendo. Además, por fin, una de esas funciones que, en mi opinión, son muy útiles al momento de mandar mensajes. ¿Quieres saber de cuál se trata? Te lo cuento en cosa de nada, porque primero llega la música con nosotros. Aquí está Take On Me de Aha. Me llamo Balam Andon. Me escuchas aquí en 90.1 Mix, 80s, 90s y más, y iHeartRadio. Son las 11:04. Por cierto, también estamos en vivo en TikTok, @BalamAndon.

0: La reina del pop de su álbum del año 2000, Madonna, con Music, a través de 90.1 Mix, 80s, 90s y más, y también, por supuesto, a través de iHeartRadio, nuestra casa digital, para que desde cualquier parte de México o Estados Unidos estemos conectados. Y ya que estamos conectados por ahí, obviamente, me mandes tu mensaje de voz y etcétera, etcétera. Oigan, por cierto, si me siguen en Instagram, en @balamandon, en mis historias, tengo algo para ustedes. Vayan a mis historias de Instagram, en @balamandon, tengo algo para ustedes. Totalmente, si les gusta el cine, vayan para allá. Se los estoy avisando de una vez. Pero mientras, déjenme contarles algo. Esto de la realidad virtual, se supone que para la época que estamos viviendo, los videojuegos de realidad virtual tendrían que ser, pues, prácticamente ya un estándar. Balam, ¿por qué dices eso? Bueno, porque en los 2000s, principios de los 2000s, o más bien mediados, pues la Nintendo llegó con el Nintendo Wii y nos presentaba un control remoto que permitía tener seguimiento tridimensional de los movimientos de nuestra muñeca. Después llegaron los años y Xbox lanzó algo llamado Kinect, que era una camarita que también permitía tener rastreo de movimientos en 3D a partir de esta cámara. Y Sony lanzaba su PlayStation VR y también su PlayStation Move, que era básicamente la respuesta a este tipo de situaciones que tanto Microsoft como Nintendo ya habían lanzado. Pues bueno, todo esto no ha evolucionado de la mejor manera posible. La verdad es que en el mundo de la realidad virtual todavía estamos lejos de lo que nos habría encantado o de lo que las películas de los 80s nos pintaban que íbamos a vivir ya. Y seguiremos más lejos, por lo visto. Sony acaba de vender sus patentes de realidad virtual y la verdad es que me entristece saber que Sony dijo con esto, pues ya nos rendimos, nosotros no vamos a poder hacer nada en el mundo de la realidad virtual, y quien va a tomar el testigo de eso va a ser Meta, la empresa dueña de Facebook. Parece ser que será quien compre estas patentes, y lo más interesante es que Meta, pues ya sabemos, es dueña de Oculus y el Meta VR Quest y demás, y creo que efectivamente Meta, la empresa que creó Facebook, será la que nos lleve al mundo de la realidad virtual más pronto que tarde, y nadie lo vio venir. O sea, nadie pensó que la empresa de la red social sería la encargada de llevarnos al mundo de la realidad virtual más que Nintendo, más que Sony o más que Microsoft, pero lo han hecho. Y esto se pone bastante interesante. 11:14 con Balam Andón en vivo en 90.1 Mix, 80s, 90s y más, y iHeartRadio.
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0: ella no sabe si esto es solamente una canción o si en realidad es una reflexión profunda, filosófica. Pero lo que sé de cada quien es un 10 de 10 a través de 90.1 Mix, 80s, 90s y más, y iHeartRadio. Estamos en vivo. Estamos en vivo en la FM de la ciudad de Toluca en 90.1 Mix, 80s, 90s y más. En vivo también por iHeartRadio. Y en vivo también en el TikTok en arroba balamandón. Tenemos nuevos seguidores, nuevas seguidoras que nos están viendo ahí. Saludos a todos y todas. Gracias por estar con nosotros. De verdad que sí, me gusta muchísimo. A ver, te voy a preguntar algo y espero tu respuesta más honesta. ¿Cuántas veces, así cuántas veces, no has quedado de enviarle, por ejemplo, un mensaje de WhatsApp a alguien así como de, cámara, cámara, te escribo como a las 4, ¿te parece bien? Y dan las 4, dan las 5, dan las 6, dan las 7, dan las 8 y no te acordaste de escribirle a esa persona. Te ha pasado mucho, me ha pasado mucho. No hay que mentir por convivir. Bueno, pues ahora hay algo interesante. Meta por fin ya está probando activamente la función nueva, nativa de WhatsApp para permitirnos por fin programar envíos automáticos de mensajes en fechas futuras. Bendito Dios. Ahora sí, eso está padre. ¿Sabes qué? A mí me parece que está muy padre porque así imagínate que de una vez, antes de que se te olvide el cumpleaños de alguien, lo investigas y todo, o es más, le preguntas, ¿cuándo me dejaste que es tu cumpleaños? ¿Cuándo dices que dejaste? Y hasta con un año de anticipación lo puedes programar. Me parece maravilloso. Esta es una de esas funcionalidades que parecen muy meh, pero te juro, que va a ser de las funcionalidades más útiles que le pueden sumar al WhatsApp. Yo sé lo que te digo. De verdad que sí. Vas a ver cómo va a cambiar vidas para bien. Y esperemos que no sigan destruyendo matrimonios por WhatsApp. Esto es 90.1 Mix, 80s, 90s y más. Y iHeartRadio conmigo, Balamandón. Son las 11:35 de la mañana.
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0: Acabas de escuchar Tripping, ese fue el señor Robbie Williams a través de 90.1 Mix, 80s, 90s y más, y a través también de iHeart Radio. Me llamo Balam Andón, escuchemos lo que en el Talkback de iHeart Radio tú me has hecho llegar hace cosa de unos minutos.
1: Hola Balam, muy buenas tardes, ¿cómo estás?
0: Muy bien, ¿y tú?
1: Saludo a toda la audiencia.
0: Gracias.
1: Mi nombre es Jesús y lo que creo que he fallado como adulto es diferenciar del perejil al cilantro.
0: Uy.
1: Todavía no identifico cuál es cuál y... Ahí, nos están regañando luego. Saludos.
0: Tiene razón este caballero. ¿Qué es el cilantro? ¿Qué es el perejil? ¿Cuál es cuál? Te lo juro que si no tuvieran ahora en el supermercado, ya te lo venden con etiquetita de cilantro. Perejil marca Acme. Pero si no, seguiría habiendo grandes problemas en casa con respecto a este tema. Y eso te digo, si lo compras en el súper, si tú vas a una recaudería y te dicen, este cilantro, aunque te den perejil, no te la sabes, no puedes diferenciarlo. Gracias por compartirlo con nosotros a través del Talkback de iHeart Radio. Por eso siempre les doy la pregunta del día para que ustedes agarren el Talkback de iHeart Radio y desde su ronco pecho, desde su experiencia, me hagan partícipe de sus vivencias. Esto es 90.1 Mix, 80s, 90s y más, y iHeart Radio con Balam Andón.
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2: Muy buenas tardes, ya son las tardes, sí, 12 de la tarde con un minuto. Bienvenido, bienvenida a Mix FM y bienvenido, bienvenida a iHeartRadio. En esta hora escucharemos a Queen, también a Daft Punk, pero también a Boys Town Gang y muchos otros artistas más. Además, como es la hora del reto recomendación, hoy acudiremos a uno de esos clásicos, pero de verdad clásicos de esta fecha. Clásico de esta fecha. Peinados extravagantes, maquillajes blancos, vestimentas muy ad hoc a la temática de la película. ¿Sabes qué? En minutos te voy a platicar las pistas para que el reto recomendación de la tarde de hoy lo adivines, que estoy seguro lo vas a hacer muy fácilmente con todo lo que te voy a decir. Estamos en vivo en 90.1 Mix, 80s, 90s y más, en vivo por iHeartRadio y en vivo en TikTok. En arroba Balam and Don.

0: Eso fue de Atomic Kitten y la canción es Be With You. Son las 12 de la tarde con 9 minutos a través de 90.1 Mix, 80s, 90s y más y iHeartRadio. Esta es la hora del reto recomendación. Me llamo Balam Andón. Así te acompaño en redes sociales como @BalamAndón. De hecho, en mi Instagram, en las historias, tengo algo para ti. Vete para allá a verlo y si te interesa, escríbeme. Mientras, ahí te va el asunto. Resulta que el día de hoy el reto recomendación es un clásico de esta época. Sí, de la época en la que entramos tanto en Halloween como que ya se siente cerca la Navidad. Así, a eso me refiero. Y básicamente es una especie de cuento de hadas oscuro sobre un chico muy especial. Un chico muy especial que fue creado por un inventor que falleció antes de terminarlo. Es como una especie de reinvención de Pinocho. De alguna manera es una especie de reinvención de Pinocho, donde este chico que fue creado por su inventor antes de fallecer es en realidad muy inocente. Lo único es que hay características que destacan de su cuerpo que lo hacen justo no ser humano. Y esa es la parte compleja de todo este asunto. Si a partir de la pista que ya te proporcioné medio puedes adivinar de qué se trata, aventúrate a lanzarme tu mensaje de voz en el talkback de iHeartRadio para que participes en el reto recomendación de la tarde de hoy conmigo aquí en 90.1 Mix, 80s, 90s y más y iHeartRadio. Yo soy Balam Andón. Son las 12 de la tarde con 10 minutos.
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0: Acabas de escuchar a Queenie, You're My Best Friend, a través de 90.9 Mix, 80s, 90s y más, y por supuesto también a través de iHeart Radio. Estamos en vivo transmitiendo en la FM 90.9 Mix, 80s, 90s y más. En vivo también por iHeart Radio. Y nos pueden ver y podemos dialogar a través del TikTok en arroba balamandón. El reto recomendación de la tarde de hoy, ya dijimos hace rato unas cuantas pistas. Y voy a resumirlo en... Estamos hablando de una especie de historia de Pinocho donde la creación cobra vida, pero la creación queda incompleta tras el fallecimiento de su creador. Y esta inocente creación se tiene que enfrentar al mundo y enfrentarse a un mundo despiadado, cruel en ocasiones. Escuchemos lo que a través del Talkback de iHeartRadio tú me has hecho llegar en un mensaje.
1: Hola,
0: de voz.
1: Hola, Balam, buenos días.
0: Buenos días.
1: Me parece la película que dices es El Joven Manos de Tijera. Un saludo desde aquí de San Lorenzo, Coacalco, y uno para mi suegra, la güera.
0: Sañuros, saludos, señora suegra, la güera. Fíjate cómo conocen a la suegra, la güera. Señora Lagüera, un abrazo para usted. Efectivamente, señoras y señores, el día de hoy el reto recomendación es un clásico de esta época. El Joven Manos de Tijera o Edward Scissorhands. Porque aquí en México le pusieron El Joven Manos de Tijera. Pero en inglés es Edward Scissorhands. Que la verdad, vamos a ser honestos, sí está más padre la versión en español, el nombre. Porque como que llamarlo Eduardo Manos de Tijera como que no está tan padre. O sea, bueno, creo que no está tan padre, no sé. Al regreso te voy a decir por qué recomendamos esta película, especialmente en la época en la que estamos viviendo. Me llamo Balam Andón. Escuchas 90.1 Mix, 80s, 90s y más, y iHeart Radio. 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
1: Jeff Harris, baterista de Earth, Wind & Fire, ingresa a rehabilitación después de despertar de un coma inducido. Ian Hill se retira de Judas Priest después de 56 años. Sadie Sink está en negociaciones para protagonizar The Guest, basada en el bestseller de Emma Klein. El sable de luz de Darth Vader en El Imperio Contraataca saldrá a subasta y se espera que supere el $1,000,000. Una serie de cómics de James Bond está en desarrollo por Grant Morrison. Después de presentar el documental de su madre, Making Marie Antoinette, Sofía Coppola regresará al cine narrativo.

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0: Acabas de escuchar a Eminem y la canción es Lose Yourself, una canción de la película The 8 Mile. A través de 90.1 Mix, 80s, 90s y más, y iHeart Radio. Conmigo, tu amigo y servidor, Balam Andón, arroba Balam Andón en las redes sociales. De hecho, ya mismo estamos transmitiendo en vivo y sin censura a través del TikTok en arroba Balam Andón. Es más, te invito a que entres ya mismo a arroba Balam Andón en TikTok, porque te voy a enseñar una fotografía que una de nuestras queridas audioescuchas, la Chibi, me hizo llegar con inteligencia artificial. Modificaron mi apariencia y francamente me dieron en la torre. Sí, me reí mucho, porque me veo muy decrépito. Que honestamente no difiere tanto de la vida real, ¿eh? O sea, eso es lo peor, oye. Pero bueno, hablemos del reto recomendación de la tarde de hoy, porque hoy el reto recomendación fue Eduardo, el joven manos de tijera. Porque estamos hablando de una película, de un clásico innegable de esta época principalmente. Un verdadero clásico de esta época. Mira, déjame contarte algo. Primero, en aquella época, Vincent Price, famoso por sus cintas de terror, fue invitado a interpretar a el creador de Edward, el manos de tijera, del Scissorhands. Y lamentablemente ese fue uno de sus últimos papeles en vida. Tim Burton era su fan número uno. De hecho, el personaje lo escribió específicamente para este caballero como un homenaje. Por eso él era el padre de esta criatura horrorífica para muchos. ¿Sale? Ahora, ¿por qué ver esta película? Bueno, mira, en mi opinión, meramente subjetiva, esta cinta es una poesía audiovisual. ¿Por qué? Mira, la banda sonora es compulsiva, es atrapante, es deleitante, pero al mismo tiempo, como fue compuesta por Danny Elfman, es muy mágica, pero también muy mágicamente triste, melancólica. Ahora, ver esta película, especialmente en el mundo de hoy, te hace valorar muchísimo los efectos visuales prácticos del pasado. Y yo estoy seguro que si se la pones a un chico, a un niño, a una niña, le va a gustar. Claro, va a haber escenas donde tema un poco, pero creo que le va a gustar. Creo que te vas a dar cuenta de que no necesitamos los gráficos más avanzados por computadora para generar emociones en los personajes y efectos en las películas. Eduardo, el joven manos de tijera, es la recomendación de la tarde de hoy para el reto recomendación conmigo, Balam Andón, en 90.1 Mix, 80s, 90s y más, y iHeart Radio. Vente al TikTok para que te enseñe la foto que nos hizo la Chibi en arroba Balam Andón.
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3: La una de la tarde con un minuto, casi dos, a través de Mix FM, a través también de iHeartRadio y en redes sociales como arroba balamandón. Muy buenas tardes, bienvenidos y bienvenidas. Si ya fueron por los niños a la escuela o si van para allá apenas, quédense con nosotros porque comienza ya nuestro último pedacito de programa juntos. Y este último pedacito incluye lo que nosotros hemos llamado la batalla de las décadas y que compartimos siempre a esta hora. En esta ocasión se enfrentan Guns N' Roses, Inner Circle y Coldplay. Guns N' Roses, Inner Circle y Coldplay enfrentados en cosa de minutos para que decidas qué canción es superior la tarde de hoy, qué canción merece que gane y cierre nuestro programa en 90.1 Mix FM, 80s, 90s y más y iHeartRadio. Me llamo Balam & Don y aquí está sonando ya Eurythmics Country Dreams Are Made of This. Estamos en vivo también en TikTok en arroba balamandón. Por esa vía te espero. Ahí nos acompañamos.

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Acabas de escuchar Crazy, y eso fue de Aerosmith a través de 90.1 Mix, 80s, 90s y más. Y claro, también a través de iHeartRadio, para quienes nos están escuchando vía internet. Ya lo saben que en iHeartRadio no solamente nos escuchan, también tienen la posibilidad de votar en esta, la batalla de las décadas. Muy buenas tardes, si estás con nosotros en vivo en el TikTok, también en @balamandon. Saludos para Miriam Berenice Ibarra, a Chibi Rick, Alejandro, Yadira, Sami, Iracema, Galleta, Norma, Roberto, Rafa, Makeup Nan y todos los que vayan llegando con nosotros y que se hagan presentes en el chat. Ahí les doy la bienvenida y muchas gracias. Ahora, a todos los que ya nos están escuchando en la FM o en iHeartRadio, tenemos tres contendientes y te estoy invitando a que a través del Talkback de iHeartRadio me hagas llegar tu voto y tú decidas cuál merece, en tu opinión y en tu voto, cerrar nuestro programa la tarde de hoy. La opción número uno le pertenece a Guns N' Roses. Switch el domain, opción número uno de Guns N' Roses, para que votes por ella ya en el Talkback de iHeartRadio. Opción número dos.

Sweat a la long de estos señores que son Inner Circle. Y la opción número 3 le pertenece a Coldplay del Reino Unido para el mundo con Clocks.

0: Ahora mismo te hago la invitación a que te metas en la aplicación de iHeartRadio. Nos busques como 90.1 Mix Toluca. Hasta arriba, cuando ya le diste play a 90.1 Mix, te va a aparecer el microfonito rojo con blanco. Eso es el Talkback. Con ese puedes mandarme tu mensaje de voz de hasta 30 segundos de duración y votar por la canción que tú creas que merece cerrar este programa en la tarde de hoy. Me llamo Balam Andón, te acompaño en 90.1 Mix, 80s, 90s y más, en iHeartRadio y en TikTok en arroba Balam Andón.
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0: son 35 ahora, 35 minutos en Mix FM y iHeartRadio. Señoras y señores, vamos a ponernos muy serios porque es momento de descubrir quién será el artista o canción responsable de cerrar este programa a partir de lo que tú has votado exclusivamente en el Talkback de iHeartRadio. Así que escuchemos ahora los votos que me han llegado. Les pido que se pongan atentos y que me ayuden a contar. Vamos con ello. No se escucha ni más. No sé si soy yo. Ah, sí soy yo. Qué bruto. Ahora sí.
1: Amigo Balam Andón, buenas tardes.
0: Buenas tardes.
1: José Manuel.
0: Hola, José Manuel.
1: En este equipo del TikTok Live. Voto por Clock de Coldplay. Vine a ver a mi mamá a la Ciudad de México. Pero saludos desde San Pedro Totoltepec.
0: Saludos a la gente de San Pedro Totoltepec. Saludos a la gente de San Pedro Totoltepec, de cualquier parte de Toluca, por supuesto. Y saludos hasta la Ciudad de México, que es donde nos están escuchando. Tenemos entonces ahora mismo un voto para Clocks de Coldplay, que es la canción número 3.
2: Hola, Balam.
0: Hola.
2: Voto por la opción número 1, la de los Gansos Rosas.
0: Los Gansos Rosas.
2: Es un buen inicio de semana, bye.
0: Gansos Rosas tienen ahora mismo un voto. Muchísimas gracias, excelente inicio de semana para todos y todas. Vámonos al siguiente voto, vamos a ver por quién votaron.
3: Muy buenas tardes, mi querido Balam Andón. Para no extenderme tanto, voto por la opción número 2, Sweet Adalala Long de Inner Circle.
0: Ahí está, tenemos un triple empate. Oh, Cristo. Triple empate. Bueno, pues vamos a ver ahora por quién votan.
4: Hola, Balam. Buenas tardes, soy buenas José tardes. Luis. Los tres están muy buenas, pero yo ahora me quedo con Guns N' Roses. Que tengas bonita tarde, hasta luego.
0: Los Gansos Rosas, el buen José Luis votando por Guns N' Roses. Con eso, básicamente, ya ha ganado, pero por cualquier cosa vamos a escuchar
5: hola,
0: otro
5: hola,
0: voto.
5: Hola, muy buenas tardes, Balam Andón.
0: ¿Qué pasó, mi Arturín?
5: Te saluda Arturín desde aquí, desde el Parque Aragua. Hoy si no la pusiste muy complicada, tres grandes canciones, pero nos vamos por el rock, Guns N' Roses.
0: Con eso, señoras y señores, ha quedado cimentada la victoria de Guns N' Roses. Al regreso, eso que tú votaste para cerrar en 90.9 Mix, 80s, 90s y más, y iHeartRadio con Balam Andón. Una de la tarde ya con 37 minutos.
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0: Tú lo votaste y así lo hemos hecho. Cumplimos con la voluntad popular a través de 90.1 Mix, 80s, 90s y más, y iHeartRadio. Si el creador lo permite, estoy de vuelta contigo mañana en punto de las 10 de la mañana, pero si no lo permite, lo único que te encargo, como todos los días, es que por favor seas feliz y con tu felicidad contagies al mundo. A mí me puedes seguir en Instagram, en arroba balamandón. De hecho, si vas a mis historias ahora mismo, vas a encontrarte con un regalo que tengo para ti. Entonces ahí chécalo en mis historias y escríbeme directamente en Instagram, en arroba balamandón. Eso es real, ¿eh? Ahorita, en lo que estoy aquí hablando contigo, ya lo estoy subiendo. Listo, ya quedó subido ahí en las historias en arroba balamandón para que lo vayas a checar. 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Te invito ahí de una vez a checar esta situación. Me llamo Balam Andón. Te acompañé aquí en 90.1 Mix, 80s, 90s y más, y iHeartRadio. Y te espero en Instagram, arroba Balam Andón.
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Excelente tarde del lunes 12 de octubre. Gracias por informarte con el equipo de Panorama Informativo. Te invito a hacer un recorrido puntual por los acontecimientos más relevantes de los ámbitos local, municipal y estatal y nacional. Te saludo con muchísimo gusto. Mi nombre es Sonia Vilchis y te acompaño en nuestra transmisión completamente en vivo desde nuestras oficinas ubicadas en Paseo Toyoca número 300 en Toluca, Estado de México. A nombre de nuestro director y titular de este espacio informativo, Felipe González, te invito a mantenerte bien informado a través de nuestras redes sociales y nuestro portal de internet asisucede.com.mx. En Facebook e Instagram nos encuentras como Así Sucede con Felipe González y a mí me encuentras en mis redes sociales como Sonia Alejandro Vilchis. Comenzamos, bienvenido, bienvenida a la información. En este lunes 12 de octubre te informo que el Congreso mexiquense buscará revisar anticipadamente la situación financiera de la Universidad Autónoma del Estado de México para evaluar posibles apoyos en el presupuesto de 2027. El diputado de Morena, Javier Cruz Jaramillo, advirtió que atender las necesidades de la universidad es urgente. Esta información es de Jimena Ruedas.

0: La situación financiera de la UEMEX preocupa al Congreso del Estado de México, que buscará reunirse con autoridades universitarias para revisar sus necesidades y posibles alternativas de apoyo en el presupuesto de 2027. El diputado de Morena y presidente de la Comisión de Planeación y Gasto Público, Javier Cruz Jaramillo, calificó como urgente atender el problema. El legislador señaló que también se buscará fortalecer los recursos para las secretarías del campo y de bienestar, mientras que las solicitudes presupuestales de las dependencias se analizarán una vez que llegue el paquete fiscal previsto a más tardar el 15 de noviembre. Desde la capital mexiquense para Panorama Informativo Toluca, Jimena Ruelas.
1: Son las 2 de la tarde con 5 minutos y te informo que suman ya más de 60 horas de bloqueo total que trabajadores del Instituto Mexicano del Seguro Social. Este hecho tiene severamente afectada la circulación en la vialidad Toyocan y en particular con dirección a la Ciudad de México, pues impide el paso de vehículos tanto particulares como del transporte público. En más información, la Cámara Nacional de Comercio en Toluca presentó la quinta edición del concurso Héroes contra la Corrupción, donde se busca integrar a niños y jóvenes en la cultura del respeto de la legalidad, la integridad y la ética. Rebeca Morales, vamos más adelante con esta información. Por lo pronto, te invito a que visites nuestro portal de internet www.asisucede.com.mx, en donde podrás encontrar toda la información que aquí te presentamos, así como al minuto de la información más relevante de este, el Estado de México. En más información, actualmente la Comisión Nacional para la Suficiencia Energética se encuentra preparando 15 nuevas normas oficiales mexicanas, las cuales están relacionadas con el consumo de energía y su eficiencia, principalmente con la operación de hornos de microondas, hornos eléctricos, freidoras de aire, boilers, pantallas, ventiladores y computadoras, además de otras que abordan el tema de automóviles ligeros, motocicletas y vehículos pesados. El libro Raíz del Mezquite, de Alma Delia Cuevas Cabrera, busca preservar las lenguas originarias y fortalecer la identidad cultural. La diputada del PRI, Leticia Mejía, encabezó la presentación de la obra en la Biblioteca Legislativa, la cual reúne poesía y relatos como parte de un proyecto que ha traducido en 21 obras de diferentes lenguas. La información es de Jimena Ruelas.
0: La preservación de las lenguas originarias y el rescate de las raíces culturales son el eje del libro Raíz de Mestique, de la autora Alma Delia Cuevas Cabrera, presentado en la Biblioteca Legislativa del Congreso Mexiquense. La obra reúne poemas y relatos sobre la memoria familiar, los ancestros y la relación de los pueblos con su territorio. Forma parte del proyecto Ni una lengua más extinta, ni un universo perdido, que ha traducido obras a 21 lenguas. Durante la presentación, la diputada del PRI, Leticia Mejía García, llamó a preservar las lenguas maternas y los conocimientos ancestrales. Desde la capital mexiquense para Panorama Informativo Toluca, Jimena Ruelas.
1: Siendo las 2 de la tarde con 7 minutos, te informo que a un mes de realizar la edición del Buen Fin 2026, la Asociación Mexicana de Ventas Online estima que el 75% de los compradores que participan en esta campaña ya lo han hecho en ediciones anteriores. La información es de Rebeca Morales.
2: En un mes arrancará la edición 2026 del programa de descuentos y comercial más importante del año, el Buen Fin. De acuerdo con la Asociación Mexicana de Ventas Online, el 75% de los compradores que participarán ya han participado en ediciones anteriores y 2 de cada 10 ventas se realizará por canales digitales. La edición 2026 se llevará a cabo del 13 al 17 de noviembre y los rubros más importantes en donde se concentra la atención están moda y belleza, electrónicos, cuidado personal, electrodomésticos y también celulares. Rebeca Morales, Panorama Informativo.
1: En más información, te informo que durante este día se llevó a cabo el informe de labores de la Secretaría de Desarrollo Económico, quien informó que trabaja con el gobierno federal en la implementación de un nuevo polo de desarrollo en la zona norte de la capital del Estado de México. Laura González, Secretaria de Desarrollo Económico, señaló que son las condiciones de movilidad y conectividad lo que hacen atractiva la zona y se espera que sea a final de este año cuando se pueda definir su aprobación por la federación. En más información que tiene que ver con orden legislativo, te informo que la diputada del Partido Verde Ecologista de México, Miriam Silva Mata, prepara una iniciativa para reconocer y garantizar los derechos de las mujeres buscadoras en el Estado de México, tras el hallazgo de un cuerpo en Ecatepec y las labores realizadas por colectivos feministas. En torno a este tema, más adelante te informaré que hace unos momentos colectivos feministas informaron que fue encontrado otro cuerpo, pero ahora en el municipio de Chimalhuacán. Siendo las 2 de la tarde con 9 minutos, te informo que el dirigente estatal del Partido Verde Ecologista de México, Pepe Coutulec, encabezó la adhesión a cuadros políticos de un expresidente municipal de Movimiento Ciudadano para fortalecer al partido en Ixtlahuaca. Jimena Ruelas.
0: El expresidente municipal de Ixtlahuaca, Juan Luis Solalín de Trejo, se sumó al Partido Verde Ecologista de México en el Estado de México tras su paso por Movimiento Ciudadano. La adhesión fue encabezada por el dirigente estatal del partido, Pepe Cautolec, quien señaló que la incorporación busca reforzar los cuadros del partido en este municipio. Solalín de Trejo fue alcalde de Ixtlahuaca durante el periodo de 2019 y 2021. Desde la capital mexiquense para Panorama Informativo Toluca, Jimena Ruelas.
1: En más información, actualmente 1.300 policías, 166 patrullas, 32 motopatrullas y 980 cámaras de videovigilancia integran el operativo de seguridad para la Feria y Festival Cultural del Alfeñique 2026, que se extenderá hasta el próximo 2 de noviembre. Son las 2 de la tarde con 10 minutos y nos escuchas a través de Panorama Informativo. Mi nombre es Sonia Vilches y a nombre del titular de este espacio informativo, Felipe González, te informo. Vámonos a más información porque durante este día va a preservar el día mayormente nublado de acuerdo con la información más relevante, ya que de acuerdo con el Servicio Meteorológico Nacional, el termómetro registra 19 grados centígrados con una sensación térmica de 24 grados. Las condiciones actuales corresponden a un cielo mayormente nublado, con una humedad relativa del 59% y vientos ligeros provenientes del sureste. Para el transcurso de esta tarde y la noche se prevé un descenso térmico, que alcanzará una mínima de 10 grados, acompañado de una probabilidad de precipitaciones ligeras e intervalos de chubascos que oscilarán entre los 38 y el 40%. Se recomienda a nuestro auditorio extremar precauciones al conducir debido al pavimento mojado, vestir con ropas abrigadas en capas ante la baja de temperatura, y se espera que sea a partir de las 6 de la tarde cuando se dé esta baja en la temperatura. Ya que estamos hablando de lluvias extremas, tú sabes que a nivel nacional pues se ha registrado de alguna manera la presencia de huracanes en distintos estados de la República. Te informo que Simón perdió fuerza durante la mañana de este lunes y se desplaza frente a la costa oeste de México como un huracán de categoría tipo 2 con vientos sostenidos de 175 kilómetros por hora y se encuentra a 90 kilómetros del suroeste de Cabo Corrientes, México, según la actualización de las 11 de la mañana del Centro Nacional de Huracanes de Estados Unidos. Un adulto mayor murió en el estado de Guerrero, según confirmó la Coordinadora Nacional de Protección Civil de México, Laura Velázquez, durante la conferencia de prensa de esta mañana con la presidenta de la República, Claudia Sheinbaum Pardo. La mandataria reportó sobre el impacto del huracán en las últimas horas y dio a conocer que este huracán está provocando lluvias intensas y fuertes vientos a lo largo de distintas partes de la costa del estado de Jalisco las primeras horas de este lunes. Espera que la situación se mantenga así hasta la madrugada del martes, mientras que Simón continúa debilitándose lentamente y avanzando con dificultad hacia el noroeste, justo frente a la costa. El Servicio Meteorológico Nacional, Fabián Vázquez Romana, informó que para esta jornada se espera una disminución de lluvias, aunque el ciclón sigue muy cerca de las costas. Para el caso particular del Estado de México, el Observatorio de la Universidad Autónoma del Estado de México indicó que van a continuar las lluvias ya en menor intensidad durante este lunes, y ya se espera que para lo que resta de esta semana sean menores las precipitaciones en la capital del Estado de México. En más información, también te informo que de acuerdo con el Servicio Meteorológico Nacional, a nivel nacional se van a continuar registrando precipitaciones importantes, principalmente por la presencia de distintos ciclones, y es por ello que las autoridades en materia de protección civil han hecho un llamado importante tanto a los municipios del Estado de México como a nivel nacional. No le cambies porque continuamos con más.
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7: En esta transmisión en vivo de Panorama Informativo, te recordamos que estamos transmitiendo desde nuestras instalaciones ubicadas en Paseo Toyoca número 300 en Toluca, Estado de México. Te invito a consultar todos los detalles, notas ampliadas y transmisiones pasadas en asisucede.com.mx, así como en nuestra página de Facebook e Instagram oficial Así Sucede con Felipe González, y a mí me localizas en redes sociales como Sonia Alejandro Vilchis. Retomando la información, tú sabes que sobre Paseo Toyoca se ha registrado una información que está relacionada con esta manifestación del Instituto Mexicano del Seguro Social, en donde trabajadores activos, jubilados y pensionados del Instituto Mexicano del Seguro Social de la Delegación Poniente suman ya más de 60 horas de bloqueo total en Paseo Toyocan, una de las vialidades más importantes de esta, la capital del Estado de México, tras instalar un campamento permanente en casas de campaña sobre los carriles centrales y laterales. La protesta, iniciada la mañana del viernes 9 de octubre, mantiene severamente afectada la circulación vehicular en dirección a la Ciudad de México y hacia el centro de la capital mexiquense, impidiendo el paso de vehículos particulares y de transporte público, lo que ha generado filas kilométricas y caos vial generalizado en distintos puntos de la zona metropolitana. El conflicto detonó debido al rechazo generalizado por parte de las bases trabajadoras al incremento salarial del 2.9% acordado para el periodo 2026-2027, con un porcentaje que consideran insuficiente ante la carestía, por lo que exigen un aumento directo del 10%. La inconformidad escaló tras concluir sin acuerdos una mesa de negociación con más de 7 horas realizada en la Secretaría de Gobernación. Escuchemos.
8: También están en Lomas Verdes, están en la 58, bueno, Naucalpan. Nuestra sección, la sección 37, se compone Toluca, Naucalpan, unidades de Tlacomulco. Bueno, decimos así, pero pues realmente también tenemos unidades desde Tejupilco o Naucalpan, pues también de ese lado. Entonces son muchísimas y la verdad es de que sí, estamos haciendo bloqueos. En este caso, yo aquí, libremente en Toluca, pero sí, compañeros están en otras unidades.
7: Se suman protestas con deficiencias estructurales en la operación médica, tales como el desabasto persistente de medicamentos e insumos médicos esenciales, la falta de material de curación en hospitales de la región, lo que obliga a que en ocasiones el personal tenga que adquirir con sus recursos propios este tipo de medicamentos, condiciones inadecuadas en las áreas destinadas a alimentos y raciones para los insumos y los turnos nocturnos, así como exigencias de mejoras en las condiciones de jubilación y mayor contratación de personal para hacer frente a la saturación derivada de la implementación del modelo IMSS-Bienestar. Hay que mencionar que durante el fin de semana, aunque se registraron cierres intermitentes en otras vialidades cercanas como Avenida Tecnológico y Avenida Morelos, el campamento permanece firme sobre Paseo Toyoca. Los manifestantes sostuvieron un encuentro con la representación sindical seccional para entregar sus demandas por escrito, aclarando que la decisión final sobre su incremento salarial recae en la dirigencia nacional y en la representación patronal encabezada por la Dirección General del IMSS. Ante este escenario, todo indica que los inconformes se van a mantener en plantón indefinido hasta el próximo 14 de octubre, fecha en la que se llevará a cabo una sesión y consulta nacional para decidir el futuro de esta movilización y evaluar si se acepta la propuesta económica o se intensifican las protestas. Hay que mencionar que dentro de toda esta problemática que se ha generado a nivel nacional, son muchos los actores políticos que han estado hablando al respecto. Uno de ellos, la presidenta de México, que durante esta mañana y ante el conflicto que se enfrenta en el Instituto Mexicano del Seguro Social, afirmó que se deben resolver las demandas de este grupo sindical del Instituto Mexicano del Seguro Social, y dijo que se siente confiada para que se pueda atender la problemática y las demandas.

0: legítimas. La mandataria indicó que habló con el director general del IMSS, Zoe Robledo, para resolver esta crisis y adelantó que más tarde el funcionario pues iba a ofrecer una conferencia de prensa. Eso lo dijo a la mañana. Ya se llevó a cabo esta conferencia y hubo muchísima información en torno a lo que dio a conocer Zoe Robledo. Por lo pronto, también te informo que también la presidenta de la República mencionó que instruyó que se acelere la resolución del desabasto de medicamentos, porque indicó que hay problemas con los proveedores, pero que también hay problemas dentro del IMSS de distribución, y es por ello que dio instrucciones precisamente para que se puedan solucionar este tipo de problemas. ¿Qué es lo que dijo Zoe Robledo durante esta conferencia de prensa? Dijo muchísimas cosas, pero en medio de protestas por parte de trabajadores del Instituto Mexicano del Seguro Social, quienes tienen entre sus demandas un aumento salarial del más del 5%, Zoe Robledo, titular de la dependencia, evitó precisar si el IMSS cuenta con margen financiero para elevar el salario directo de sus trabajadores, luego de que se le preguntó en conferencia de prensa cuánto podría ofrecer el instituto si la mayoría de la base sindical rechaza la propuesta que será sometida a una consulta. Robledo señaló que primero debe conocerse el resultado de la votación de los trabajadores y con base en ellos pues dar a conocer cuánto podrían incrementar dentro de su salario. Hay que mencionar que el salario es una de las principales exigencias de estos trabajadores que se encuentran en manifestación y que para el caso particular de Toluca pues se encuentran asentados sobre Paseo Toyocan. Vámonos a más información, ya son las 2 de la tarde con 25 minutos, porque actualmente la Comisión Nacional para la Suficiencia Energética se encuentra preparando 15 nuevas normas oficiales mexicanas, las cuales están relacionadas con el consumo de energía y su eficiencia, principalmente con la operación de hornos de microondas, hornos eléctricos, freidoras de aire, boilers, pantallas, ventiladores y computadoras, además de otras que abordan el tema de automóviles ligeros, motocicletas y vehículos pesados. Rebeca Morales.
1: Así es, Israel Jauregui, el presidente de la Comisión Nacional para la Suficiencia Energética, aseguró que al momento se están preparando estas 15 nuevas normas oficiales mexicanas que están relacionadas justamente con el manejo de la energía, la suficiencia energética, pero también el que se tenga un esquema tanto regulatorio como competitivo para las unidades económicas que se dedican a la producción de algunos aparatos, como pueden ser hornos de microondas, hornos eléctricos, freidoras de aire, pantallas, computadoras y tres particularmente en el tema de automóviles ligeros, motocicletas y vehículos pesados. Lo que se busca es generar un equilibrio entre la norma aplicable, la sustentabilidad y la reducción del consumo energético. Y es que dijo, la normatización es actualmente el mecanismo más eficiente para ahorrar energía en México y en muchas partes del mundo, por lo que lo mejor es evitar la venta de equipos ineficientes y con esto pues hacer una sustitución de aquellos que tengan una nueva tecnología y mejores condiciones de prestación de servicios a la población. Las normas serán liberadas de acuerdo a la aprobación durante este año y durante 2027. Y en el Comité de Atención y Generación participan organizaciones no gubernamentales, la academia, productores, empresas y también el gobierno. Estas NOMs pueden ser aplicadas en etapas, generando así un mapa de ruta con el objetivo de que los productos no se encarezcan y sigan siendo competitivos. Señaló, al momento uno de los puntos fundamentales tiene que ver con la producción y el desecho de manera sostenible de este tipo de bienes, además de que la emisión de una nueva norma permite medir el avance de la tecnología, la reducción del consumo, la eficiencia y también su tiempo de vida. Como uno de los ejemplos dijo, un refrigerador actualmente de una nueva generación y con la tecnología aplicable al momento puede reducir hasta en 40% la facturación de una familia por el uso de este mismo aparato electrónico, por lo que explicó, pues se trata de ir modernizándolos, de ir mejorando los niveles de sustentabilidad y de consumo, y de esta manera también ofrecer a la población opciones para que tengan pues una menor facturación, pero además teniendo un impacto económico y sustentable mucho más amplio. Y es que explicó, en otros países ya se está aplicando este tipo de normativas que han mejorado el abasto de energía, que es uno de los principales insumos y de bienes que la población requiere, tanto en lo doméstico como en lo industrial. Rebeca Morales, Panorama Informativo.
0: Muchísimas gracias a Rebeca Morales. Son las 2 de la tarde con 28 minutos. Vámonos a más información en Panorama Informativo, porque ya está listo el señor Luis Manuel Jaramillo con la información deportiva.
2: Buenas tardes, amigos. Vamos con algo de información deportiva. Usted lo sabe y lo sabe bien que la jornada número 11 del fútbol mexicano concluyó el día de ayer con 3 partidos. Y el equipo de San Luis en su casa perdió ante el conjunto de Santos 2-1. Que el equipo de Pachuca y Necaxa terminaron con empate a 3 goles. Lo mismo sucedió en el encuentro Pumas contra el equipo de Cruz Azul. Terminaron 3-3. Pero vayamos a lo que fue el partido del equipo de Toluca allá en el Volcán, en San Nicolás de los Garza, donde el conjunto de Tigres pues lo derrotó 3-2, y con esto se alarga desde luego la situación esta que tiene el equipo de Toluca de no poder ganar justamente allí en el Volcán. Ya son 9 partidos, de los cuales 6 son derrotas y 3 son empates. Y bueno, también desde luego hay mucho que platicar de este encuentro, la expulsión de Antonio Mohamed, que mire, no, a mí la verdad no me espanta, no me asusta, porque pues fuimos testigos de lo que sucedió en ese partido. Llegó Nahuel, ya antes los aficionados que, como usted sabe, pues Mohamed dirigió al equipo de los Rayados de Monterrey, los hizo campeones y siempre ha dicho que él tiene al equipo de los Rayados en su corazón. Y bueno, pues se fue a meter a la cueva del Tigre y ya sabe usted cómo salió. Finalmente, por estar haciendo la seña de los 3 veces que le ha ganado al equipo de los Tigres, lo echaron fuera, desde luego no solamente por la seña con los dedos, sino también porque pues se enfrentó ahí con Nahuel y con algunos otros jugadores. Lamentablemente tendremos que esperar a ver cuántos partidos le tocan a Mohamed de castigo. Y bueno, pues comentar también que el equipo de Puebla empató a 1 con el equipo de León, que el equipo de Juárez empató a 1 con Xolos, que el equipo de Querétaro, qué bárbaro, qué sorpresa nos da el equipo de Querétaro. Vea usted la tabla de posiciones y lo va a buscar en los primeros lugares. 2-0 derrotó al equipo del Atlante. El clásico de Occidente, Atlas Guadalajara, terminó 1-1, lo mismo que el América ante el equipo de Monterrey. Estos son los resultados de esta jornada 11 que nos dejó en la tabla general al equipo del América con 21 puntos, Toluca tiene 20, lo mismo que el equipo de Querétaro, 20 puntos, el equipo de Guadalajara 19, León 18, lo mismo que el Atlas 18, son los 6 primeros lugares. Y por otra parte, pues le comento que, por cierto, hablando del clásico de Occidente, Atlas tiene ya 8 clásicos seguidos sin ganarle a Guadalajara, con un saldo de 4 derrotas y 4 empates. Y también el Atlante pasa más o menos a la historia el caso de Miguel Herrera, que solo ha ganado 3 de los 14 partidos en la actual etapa como director técnico del Atlante. Y también pues el mismo Atlante tiene ya 6 partidos seguidos sin ganar como visitante, 4 derrotas y 2 empates. Así es que así están las cosas después de esta jornada número 11 de el fútbol mexicano y a la espera de lo que suceda. Si le parece bien, vamos a escuchar a Arturo Pérez.
3: Muchísimas gracias. Hablemos de la derrota de los Diablos en patio ajeno frente a los Tigres, un resultado en el cual no se esperaba, sin embargo, pues sí, pierde el conjunto choricero. El auxiliar técnico de Antonio el Turco Mohamed, Pablo Morán, habló lo siguiente después del partido.
4: Un juego muy parejo, los primeros 15 minutos nuestros fueron muy malos. Nos costó acomodarnos en el primer tiempo y bueno, quedó después del segundo tiempo, fuimos un poquito superiores, tuvimos el dominio de la pelota, pero en línea general el resultado del partido fue justo.
3: Así es, justo, y por ahí con errores defensivos que sigue cometiendo el conjunto choricero y que deberá corregir Antonio el Turco Mohamed en esta recta final del torneo y ser un equipo equilibrado prácticamente en la liguilla.
2: Para finalizar, le comento que el peleador Sergio Lloreme Mendoza conquistó los títulos de peso mosca del Consejo Mundial de Boxeo y de la Asociación Mundial de Boxeo al derrotar por nocaut técnico a Ricardo el Niño Sandoval la noche del sábado en Chicago. El oriundo de Sonora terminó el combate en el quinto asalto después de enviar 3 ocasiones a la lona al campeón en la Winters Arena. La victoria transformó una oportunidad que recibió como sustituto en el logro más importante de su carrera profesional. Hasta aquí los deportes.
0: Muchísimas gracias al señor Luis Manuel Jaramillo y Arturo Pérez por la información deportiva. Más adelante preparan iniciativa para reconocer y garantizar los derechos de las mujeres buscadoras en el estado.
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3: Bueno, que sigues con nosotros en esta transmisión en vivo de Panorama Informativo, la tarde de este lunes 12 de octubre. Son las 2:38 p.m. Mi nombre es Sonia Vilchis, y en nombre del titular de este espacio informativo, Felipe González, te doy la cordial bienvenida a este tu espacio Panorama Informativo. Te invito a consultar todos los detalles, notas ampliadas y transmisiones pasadas en asisucede.com.mx, así como en nuestra página de Facebook e Instagram oficial, Así Sucede con Felipe González, y a mí me localizas en mis redes como Sonia Alejandro Vilchis. Vámonos a más información, porque durante este fin de semana se registró una movilización importante por el mal estado que reciben en Guadalajara, Jalisco, del sistema de agua potable. Sin embargo, hubo una movilización importante que derivó en un enfrentamiento entre pobladores que se estaban manifestando y las fuerzas del orden. Es por ello que el gobernador de Jalisco, Pablo Lemus, justificó este lunes la violencia de policías estatales durante una protesta, ya te decía, ciudadana por agua sucia, para minimizar a grupos de choque, aunque prometió una investigación al respecto, mientras que activistas denunciaron que los policías realizaron un uso excesivo de la fuerza. El domingo, 10,000 habitantes del área conurbada de Guadalajara, la segunda ciudad más importante de México, protestaron por el agua contaminada que llega a sus casas, una manifestación que terminó con detonaciones de, bueno, hubo muchísima violencia, detenciones, decenas de personas heridas, entre ellas representantes de la prensa y policías. Desde marzo pasado, al menos 320 colonias de Guadalajara reciben en sus casas agua contaminada y con olor a cloaca, que contiene metales pesados, heces fecales y que no ha sido clorada, según denunciaron organizaciones de derechos humanos luego de examinar las muestras. Es por ello que este grupo de manifestantes se manifestaron durante el fin de semana, sin embargo, fueron agredidos por parte de la policía de esta ciudad. El gobernador de Jalisco anunció que ordenó a la fiscalía revisar el caso de cada persona detenida y la revisión de videos para, dijo, investigar la actuación de la policía y sancionar cualquier posible exceso en el uso de la fuerza. También hay que mencionar que diversos colectivos de derechos humanos y familiares de personas detenidas denunciaron el uso de gas lacrimógeno, bolas de goma y agua de manera indiscriminada contra todos los manifestantes, incluyendo menores de edad y adultos mayores que se encontraban en esta manifestación. Hay que mencionar que la representante del Centro de Justicia para la Paz y el Desarrollo, Denise Montiel, dijo que la policía realizó detenciones arbitrarias en las que torturó y dejó incomunicadas por más de 40 y por horas a más de 49 personas de distintas edades antes de que se presentaran a la Fiscalía General. Es por ello que ya durante las últimas horas fueron liberadas 18 personas con lesiones graves. De las 31 restantes, aún no se tiene certeza de su estatus y su ubicación jurídica, pues la fiscalía se ha negado a publicar el listado de detenidos para contrastar con lo documentado por los colectivos. Así lo han denunciado a través de redes sociales distintos colectivos. Es así como se lleva a cabo, pues, los días, las horas posteriores luego de este enfrentamiento registrado entre policías y manifestantes en Guadalajara. Son las 2:41 p.m. En temas de índole local, te informo que la Secretaría de Desarrollo Económico trabaja con el gobierno federal en la implementación de un nuevo polo de desarrollo en la zona norte de la capital del Estado de México. Laura González, Secretaria de Desarrollo Económico, señaló que son las condiciones de movilidad y conectividad lo que hacen atractiva la zona, y se espera que sea a final de este año cuando se pueda definir su aprobación por la federación. La información es de Rebeca Morales.
4: Tras darse a conocer el tercer informe de actividades de la gobernadora Delfina Gómez en el Estado de México, se presentaron también los resultados en materia de desarrollo económico que se han logrado a lo largo del último año, así como los puntos que serán atendidos durante este año y lo que resta de la administración. La Secretaría de Desarrollo Económico tiene como uno de ellos el desarrollo de un polo en la zona norte de la capital del Estado de México, que ha sido ya presentado a la Federación como una opción para integrarse a los 14 que ya se tienen a nivel nacional. Laura González, la secretaria de Desarrollo Económico, indicó que entre los puntos que se han analizado es la conectividad y movilidad que se tiene en esta zona y que la hacen atractiva para la llegada de empresas, y se espera que sea al final de este año cuando esto pueda consolidarse. Durante su presentación de resultados explicó que entre los elementos que se tienen favorables para este ejercicio es la cercanía de tan solo 14 minutos a la zona centro de Toluca, la cercanía también con Puerta México y con el norte y sur del país, en donde la conectividad es fundamental para el desarrollo económico, y entre algunos de los sectores en los que se dijo se podrían afianzar inversiones para esta región de la capital mexiquense están el automotriz, el eléctrico, farmacéutico y también el tema de electromovilidad. Este polo se sumaría a los 14 que ya están en desarrollo, que al momento pues justamente se encuentran en este proceso de arranque. Para este cuarto año de la administración, dijo, se tienen algunos puntos fundamentales en los que se pondrán atención especial, como es el desarrollo del polo, también identificar las relaciones con Europa y Asia para la atracción de inversiones, la generación de una nueva etapa de clusters en los que se busca justamente afianzar inversiones conjuntas y desarrollo en temas como la electromovilidad, los centros de datos, la industria de semiconductores, la aeronáutica, la aeroespacial y también el sector alimentario y de servicios logísticos. Como cuarto punto, ampliar los programas de economía social que se han desarrollado a través de los productores agropecuarios y de actividades regionales, y el proceso de ampliación del modelo de empleabilidad que se buscará llevar a cabo de la mano de instituciones educativas. Indicó que se han tenido buenos resultados en lo que respecta a la atracción de inversiones y en la generación de empleo formal, en donde dijo el Estado de México encabeza la lista a nivel nacional con el número de empleos que se han consolidado, y se está trabajando de la mano de las autoridades locales y federales con el objetivo de poder afianzar estos proyectos. Además, dijo, se han desarrollado ya 10 jornadas de economía social que busca el afianzar el que los pequeños negocios o los comercios de barrio tengan oportunidades tanto de formalización como de crecimiento, además de los esquemas de crédito colibrí que permite el desarrollo de emprendedores en territorio mexiquense. Rebeca Morales, Panorama Informativo.
3: Muchísimas gracias a Rebeca Morales por la información. Son las 2:44. Es momento de escuchar el análisis y la perspectiva de la doctora Patricia Maldonado.
5: Si estás pensando que la temporada de lluvias ya va a terminar, la realidad es que está previsto esto hasta el 30 de noviembre. México se distingue por tener una temporada de lluvias bien definida y estacional, concentrada en 7 meses, a diferencia de países como Indonesia o Brasil, donde las precipitaciones pueden distribuirse de manera uniforme durante el año o tener 2 picos de lluvia. En comparación con España o Italia, donde las lluvias son más intensas en invierno y los veranos son secos, México presenta un patrón inverso, con veranos húmedos e inviernos relativamente secos en la mayor parte del territorio. La temporada de lluvias beneficia a la agricultura de temporal, que depende de las precipitaciones para cultivos como maíz, frijol y sorgo, pero también puede causar pérdidas millonarias por inundaciones y daños a infraestructura. Ante la prolongación de la temporada hasta finales de noviembre, las autoridades recomiendan a la población mantenerse informada sobre los pronósticos, evitar asentamientos en zonas de riesgo y seguir las indicaciones de Protección Civil en caso de alertas por lluvias intensas o ciclones. Medidas prácticas como limpiar techos y canaletas, almacenar agua potable, preparar kits de emergencia y conocer las rutas de evacuación pueden reducir los daños personales y materiales, además de no cruzar ríos o arroyos crecidos y resguardarse en lugares seguros ante tormentas eléctricas o vientos fuertes, ya que la temporada aún no concluye y los fenómenos meteorológicos pueden ser impredecibles. En Panorama Informativo Toluca, Patricia Maldonado Pérez.
3: Muchas gracias a Patricia Maldonado Pérez. Vámonos a más información porque ya está lista Judith Chacón con los espectáculos.
6: Muy buenas tardes a todo el auditorio de Panorama Informativo Toluca. En información de espectáculos y entretenimiento, ubicado en el Valle de México, el municipio mexiquense de Chimalhuacán destaca a nivel nacional por contar con uno de los carnavales más extensos de todo México. Y es que esta festividad tiene una duración de poco más de 3 meses, iniciando los primeros días de febrero y extendiéndose hasta finales del mes de abril. Cada año, al carnaval se suman más de 150 comparsas acompañadas de de banda de música, con las que realizan un recorrido de varios kilómetros. Los integrantes de las comparsas asisten portando llamativos atuendos y máscaras artesanales, lo que ha convertido a este carnaval en el más grande del Estado de México. Esta tradición, su significado como elemento identitario y todo el trabajo que hay detrás, así como la inversión monetaria que sus participantes realizan, se explican en la exposición Entretejiéndonos con Hilos Dorados de Carnaval en Chimalhuacán, la cual fue inaugurada este fin de semana en el Museo Nacional de Culturas Populares. En entrevista para Panorama Informativo Toluca, Emilio Montemayor Anaya, director del museo, explicó: en la exposición se muestran trajes, los procesos de elaboración de los bordados, la elaboración de las máscaras de cera que son tan peculiares y todo su simbolismo, los instrumentos que utilizan los músicos que participan, así como la organización de las comparsas. Y es que un traje puede alcanzar, por ejemplo, hasta 150 mil pesos al utilizar hilos de oro e hilos de plata.
7: Que pretende hacer una revisión de toda, un poco de la historia, pero también de todos los oficios y todas las personas que intervienen en el carnaval, y que es una de las expresiones más interesantes, más llamativas, más coloridas de los de la celebración de los carnavales en nuestro país. Para comprar sus trajes, que son toda una inversión, porque dependiendo de la calidad, pues muchas de ellas tienen hilos de oro y de plata, hilos de canutillo con oro y plata.
6: La exposición Entretejiéndonos con Hilos Dorados de Carnaval en Chimalhuacán permanecerá hasta principios del mes de febrero, ya que la gran mayoría de los trajes que son exhibidos serán ocupados para el carnaval del próximo año. Yo soy Judith Chacón y en unos minutos más les tendremos más información.
3: Muchas gracias a Judith Chacón. Más adelante, ¿cuál es el operativo en la Feria del Alfeñique? Te lo daremos a conocer.
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7: Continuar con nosotros, estamos de regreso en este tu espacio, Panorama Informativo. Mi nombre es Sonia Vilchis y te presento la información. Déjame mencionarte que la diputada del Partido Verde Ecologista de México, Miriam Silva Mata, prepara una iniciativa para reconocer y garantizar los derechos de las mujeres buscadoras en el Estado de México tras el hallazgo de un cuerpo en Ecatepec y las labores realizadas por colectivos feministas. La información es de Jimena Ruedas.
8: Buenas tardes, Sonia. La diputada local del Partido Verde Ecologista de México, Miriam Silva Mata, anunció que prepara una iniciativa para reconocer y garantizar los derechos de las mujeres buscadoras luego del hallazgo de un cuerpo en una colonia de Ecatepec que fue rescatado por integrantes de la colectiva feminista Ejecal. La legisladora señaló que el tema se convirtió en una prioridad de su agenda, por lo que dejó en segundo plano otras propuestas, entre ellas una iniciativa para imponer sanciones administrativas y económicas a empresas y personas morales que incurran en actos de discriminación. Escuchemos.
9: Las hacen una como si no existieran, y la verdad es que hacen la chamba de la fiscalía, se hacen la chamba de la investigación, que encuentran los cuerpos y cuando se les encuentra no se les reconoce.
8: Silva Mata explicó que las mujeres buscadoras realizan estas labores con herramientas básicas como palas y guantes y que cuando localizan restos humanos pueden quedar fuera de las investigaciones oficiales. Por ello, busca establecer medidas que les brinden respaldo y eviten que sean desplazadas por las autoridades. La diputada también mencionó el hallazgo de zapatos y bolsas en el lago de Cartagena, en Ecatepec, como parte de los hechos que la llevaron a priorizar la atención a las personas desaparecidas y la protección de quienes buscan a sus familiares. Añadió que en la colonia fue localizado el cuerpo y presenta también carencias en servicios básicos como drenaje, además de un canal de desagüe presuntamente ilegal, cuya situación busca verificarse para avanzar hacia su cierre. La legisladora prevé presentar la iniciativa sobre mujeres buscadoras antes de que concluya el actual periodo legislativo y posteriormente retomará la propuesta contra la discriminación por motivos de género, ideología política, condiciones de salud y otras causas. Desde la capital mexiquense para Panorama Informativo Toluca, Jimena Ruelas.
7: Muchísimas gracias a Jimena Ruedas. En torno a esta información, déjame informarte que hace unos minutos fue informado que este mismo colectivo feminista que se encarga de buscar cuerpos, principalmente en la zona del Valle de México, de este el Estado de México, encontraron un cuerpo sin vida en un canal de aguas negras del municipio de Chimalhuacán. No es la primera vez que este colectivo lleva a cabo estas búsquedas y de alguna manera son más los cuerpos que han encontrado en distintos puntos del Estado de México, primordialmente en los municipios de Ecatepec y Chimalhuacán. Por lo pronto, hace unos momentos este colectivo informaba a través de sus redes sociales que fue encontrado este cuerpo, por lo que la zona en estos momentos se encuentra acordonada por elementos de la Fiscalía General de Justicia del Estado de México, así como de la Policía Municipal, principalmente para resguardar la zona y evitar que de alguna manera se contamine el indicio de este cuerpo que fue hallado en Canal de Aguas Negras de este municipio mexiquense. Son las 2:58 p.m. No olvides que más adelante te daremos a conocer qué ha pasado con esta manifestación que se encuentra sobre Paseo Toyocan. ¿Ya se tiene alguna definición por parte de las autoridades? ¿Qué va a pasar? ¿Se van a retirar de este punto del Estado de México? Y también te daremos a conocer cuántos policías de la capital del Estado de México estarán resguardando la feria y Festival Cultural del Alfeñique en esta, la capital del Estado de México. Mi nombre es Sonia Vilchis.

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6: Muchísimas gracias por continuar con nosotros en este espacio Panorama Informativo. Mi nombre es Sonia Vilchis y te presento la información más relevante de este, el Estado de México. A nombre del titular de este espacio informativo, Felipe González, te doy la más cordial bienvenida a este espacio, la tarde de este lunes 12 de octubre. Vámonos a la información porque el Congreso mexiquense buscará revisar anticipadamente la situación financiera de la Universidad Autónoma del Estado de México para evaluar posibles apoyos en el presupuesto 2027. El diputado de Morena, Javier Cruz Jaramillo, advirtió que atender las necesidades de la universidad es urgente. Son las 3:01 p.m. y déjame informarte que continúa esta manifestación del Instituto Mexicano del Seguro Social. Se cumplen más de 60 horas del bloqueo total de trabajadores del Instituto Mexicano del Seguro Social, Delegación Poniente, y este hecho tiene severamente afectada la circulación en la vialidad de Paseo Toyocan y en particular con dirección a la Ciudad de México y a este centro de la capital del estado, pues se impide el paso de vehículos tanto particulares como del transporte público. En más información, la Cámara Nacional de Comercio en Toluca presentó la quinta edición del concurso Héroes contra la Corrupción, donde se busca integrar a niños y jóvenes en la cultura del respeto, de la legalidad, la integridad y la ética. En más información, actualmente la Comisión Nacional para la Suficiencia Energética se encuentra preparando 15 nuevas normas oficiales mexicanas, de las cuales están relacionadas con el consumo de energía y su eficiencia, principalmente con la cooperación de hornos de microondas, hornos eléctricos, freidoras de aire, boilers, pantallas, ventiladores y computadoras, además de otras que abordan el tema de automóviles ligeros, motocicletas y vehículos pesados. Hay que mencionar que en más datos que tienen que ver con la legislatura del Estado de México, el libro Raíz de Mezquite, de Alma Delia Cuevas Cabrera, busca preservar las lenguas originarias y fortalecer la identidad cultural. La diputada del PRI, Leticia Mejía, encabezó la presentación de la obra en la Biblioteca Legislativa, la cual reúne poesía y relatos como parte de un proyecto que ha traducido en más de 21 lenguas. Son las 3:03 p.m. y te informo que estamos prácticamente a un mes de que se realice la edición del Buen Fin 2026 y la Asociación Mexicana de Ventas Online estima que el 75% de los compradores que participan en esta campaña ya lo han hecho en ediciones anteriores. Pero más adelante te daremos a conocer los detalles de esta información. Por lo pronto te informo que durante este día se llevó a cabo el informe de la Secretaría de Desarrollo Económico del Gobierno del Estado de México. Ahí se informó que se trabaja con el gobierno federal en la implementación de un nuevo polo de desarrollo en la zona norte de la capital del Estado de México, en donde Laura González, Secretaria de Desarrollo Económico, señaló que son las condiciones de movilidad y conectividad lo que hacen atractiva la zona y se espera que sea al final de este año cuando se pueda pueda definir su aprobación por la federación. Hay que mencionar que durante este día la secretaria de Desarrollo Económico, Laura González, dio a conocer su informe de labores en donde destacó distintos temas, principalmente la inversión nacional y extranjera que llega al Estado de México. En más información, la diputada del Partido Verde Ecologista de México, Miriam Silva Mata, prepara una iniciativa para reconocer y garantizar los derechos de las mujeres buscadoras en el Estado de México tras el hallazgo de un cuerpo en Ecatepec y las labores realizadas por los colectivos feministas. La información es de Jimena Ruedas.
5: La diputada del Partido Verde Ecologista de México en el Estado de México, Miriam Silva Mata, prepara una iniciativa para reconocer y garantizar los derechos de las mujeres buscadoras tras el hallazgo de un cuerpo en una colonia de Ecatepec. La legisladora señaló que estos colectivos realizan labores de búsqueda y localización de restos humanos, pero en ocasiones quedan al margen de las investigaciones oficiales. Silva Mata adelantó que busca presentar la propuesta antes de que concluya el actual periodo legislativo y después retomará una iniciativa para sancionar la discriminación por motivos de género, ideología política y condiciones de salud. Desde la capital mexiquense para Panorama Informativo Toluca, Jimena Ruelas.
6: Muchísimas gracias a Jimena Ruedas. En más información, el dirigente estatal del Partido Verde Ecologista de México, Pepe Coutulec, encabezó la adhesión a cuadros políticos de un expresidente municipal de Movimiento Ciudadano. Esto dijo con el objetivo de fortalecer el partido en Ixtlahuaca. Vámonos a más información porque actualmente 1,300 policías, 166 patrullas, 32 motopatrullas y 980 cámaras de videovigilancia integran el operativo de seguridad para la Feria y Festival Cultural del Alfeñique 2020. Que se va a extender hasta el próximo 2 de noviembre. Ale Góngora.
7: 1,300 policías, 166 patrullas, así como 32 motopatrullas y 980 cámaras de videovigilancia integran actualmente el operativo de seguridad para la Feria y Festival Cultural del Alfeñique 2026, el cual se extenderá hasta el próximo 2 de noviembre. Por instrucción del alcalde Ricardo Moreno, la Dirección General de Seguridad y Protección desplegó el dispositivo para mantener el orden y con ello prevenir incidentes durante las actividades culturales y artísticas por el Día de Muertos, con cobertura en el Centro Histórico, las principales entradas a la ciudad, las zonas comerciales y sus sedes de espectáculos. Las acciones comprenden la operación de 2 unidades C4 móviles, 4 torres de videovigilancia, 8 binomios caninos y 10 equinos, además de la coordinación con Protección Civil y Bomberos, Cruz Roja y Policía Estatal. Destaca que el estado de fuerza se distribuye en 650 elementos de proximidad y prevención, 430 de sustentabilidad vial, 200 más de grupos especiales y 22 de inteligencia. Las patrullas inteligentes mantienen guardia en las principales entradas a Toluca, entre ellas Calzada del Pacífico, Paseo Toyocan, López Mateos y Ruiz Cortines, así como las carreteras hacia los municipios de Valle de Bravo, Temoya y Ixtlahuaca y Naucalpan. En el Centro Histórico, 120 policías recorren a pie los portales y mantienen presencia en puntos estratégicos para prevenir robos, vigilar los accesos a los espectáculos y atender reportes de emergencias. El pleno también contempla labores en la Alameda Central y otras sedes de la Feria y Festival. Es importante mencionar también que el estacionamiento del Mercado Juárez, habilitado para esta fiesta, contará con 350 elementos y 3 módulos policiales móviles. Más de 200 policías cubrirán las calles de acceso, mientras que 20 motopatrullas realizarán recorridos de reacción táctica. En el Panteón La Soledad, 50 elementos efectuarán recorridos perimetrales con apoyo de un módulo móvil instalado en las inmediaciones del Monumento a la Bandera. Destaca que la intervención permanecerá activa hasta el próximo 2 de noviembre, con alcance en las principales zonas de concentración de visitantes durante la Feria y Festival Cultural del Alfeñique, sin desatender las acciones operativas en las 48 delegaciones. Para Panorama Informativo Toluca, Alesa Góngora.
6: Muchísimas gracias, Alejandra Góngora. Son las 3:07 p.m. Déjame informarte que de acuerdo con estimaciones del Ayuntamiento de Toluca, se espera que para esta edición de la Feria y Festival del Alfeñique 2026 supere la cantidad de 4 millones de visitantes que fue la de la edición 2025, ya que tan solo durante la semana pasada, en un solo día, 40,000 personas visitaron la capital del Estado de México. Por lo pronto, te informo que durante este fin de semana se registró una importante afluencia de personas en la Feria y Festival Cultural del Alfeñique, registrando aforos importantes. Hay que mencionar que de acuerdo con información oficial, también se rompió récord de asistencia en estos recorridos del Panteón en La Soledad, ubicado en esta capital del Estado de México, pues también durante su primera edición, que se dio el pasado viernes, sábado y domingo, durante este fin de semana, hubo una importante afluencia de visitantes. Se espera que la afluencia de personas durante los conciertos que inician ya esta semana, pues rebasen una cantidad importante, por lo que se está poniendo en marcha estos operativos con el objetivo de evitar cualquier eventualidad dentro de los conciertos, dentro de los portales de Toluca y en estos panteones que estarán realizando pues distintas actividades como parte de este cartel que tienen preparado el Ayuntamiento de Toluca como parte de la Feria y Festival del Alfeñique 2026. Son las 3:09 p.m. y en más información te informo que hace unos minutos trabajadores del Instituto Mexicano del Seguro Social informaron que van a realizar una mega marcha este martes 13 de octubre en la Ciudad de México para exigir un aumento salarial mayor, mejores condiciones laborales y más personal médico y administrativo. La movilización va a comenzar a las 15 horas desde distintos puntos de la Ciudad de México, entre ellos el Centro Médico Nacional Siglo XXI, y tendrá como destino Palacio Nacional en el Centro Histórico. La convocatoria prevé la participación de trabajadores activos, jubilados y pensionados del Seguro Social, así como integrantes de otras organizaciones sindicales y colectivos sociales. Hay que mencionar que entre los sectores que podrán sumarse se encuentran docentes de la Coordinadora Nacional de Trabajadores de la Educación y personal del ISSSTE, Pemex y el Sistema de Transporte Colectivo Metro, y la protesta se realizará un día antes de la consulta sindical programada para el miércoles 14 de octubre, en la que los trabajadores deberán decidir si aceptan o no rechazan esta propuesta de incremento salarial presentada por el Sindicato Nacional de Trabajadores del Seguro Social. Es por ello que se informó de esta megamarcha que va a iniciar a las 3:00 p.m. y que va a partir por distintos puntos de la Ciudad de México, y entre las vialidades que van a registrar afectaciones en la Ciudad de México se encuentran Paseo de la Reforma, Avenida Cuauhtémoc, Avenida Insurgentes, Circuito Interior, Viaducto Río de la Piedad, Eje 3 Oriente y la Calzada de Tlalpan. Por lo pronto, en esta capital del Estado de México se informó que van a continuar con las movilizaciones por lo menos hasta el próximo 14 de octubre, que es cuando se dará a conocer qué tipo de salario van a recibir los trabajadores del Seguro Social y cuál será este incremento. Más adelante tenemos más información. Mi nombre es Sonia Vilches.
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4: Muchas gracias por continuar con nosotros en este tu espacio Panorama Informativo. Mi nombre es Sonia Vilchis y a nombre del titular de este espacio informativo, Felipe González, te doy la más cordial bienvenida a este tu espacio Panorama Informativo. 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
2: Y evaluar las posible el posible ajuste. Escuchemos.
3: O sea, lo más lógico fuera que el incremento fuera por lo menos mínimo lo de la inflación, pero no hay números que alcancen, ¿no?
2: El diputado indicó que el Congreso espera recibir el paquete fiscal a más tardar el 15 de noviembre para revisar las solicitudes de las distintas dependencias y determinar si es viable modificar las partidas presupuestales. El análisis también deberá considerar la petición de la gobernadora Delfina Gómez Álvarez de aumentar el 4% al capítulo 1000 correspondiente a servicios personales. Desde la capital mexiquense para Panorama Informativo Toluca, Jimena Ruelas.
4: Muchísimas gracias a Jimena Ruelas por la información. Son las 3 de la tarde con 20 minutos. Escúchate esta historia. Fíjate que el día de hoy la Fiscalía General de Justicia del Estado de México acreditó ante un juez prácticamente la participación de Alma Sofía Pérez Ortega y Brian Jesús Piña Juárez en un hecho de feminicidio cometido en agravio de una menor de edad. De acuerdo con la información de la Fiscalía General de Justicia del Estado de México, fueron sentenciados estas dos personas a 62 años y 6 meses de prisión cada uno. ¿Qué fue lo que hicieron? De acuerdo con la información realizada por la Fiscalía General de Justicia del Estado de México, entre el 21 y el 24 de junio del año 2025, los sentenciados se encontraron al interior de su domicilio ubicado en la colonia Corte Lomas de San Pablo, esto en el municipio de Chimalhuacán, cuando en compañía de sus dos menores de edad, las cuales eran hijas de Alma Sofía, llevaron a cabo pues un acto que, de acuerdo con la investigación de la Fiscalía General de Justicia del Estado de México, la femenina y su pareja sentimental agredieron física y sexualmente a la víctima de 2 años de edad hasta causarle la muerte. Para tratar de ocultar este hecho, sepultaron el cuerpo de la menor dentro del mismo inmueble para evitar que fuera localizado y posteriormente huyeron del lugar. Una vez que la fiscalía dio a conocer las investigaciones correspondientes, estas permitieron identificar a los probables responsables, por lo cual solicitó ante la autoridad judicial una orden de aprehensiones. Por ello, que en cumplimiento con la ley, estos elementos de la Fiscalía General de Justicia del Estado de México aprehendieron estos dos sujetos y hoy van a pasar más de 62 años en la cárcel por golpear y violar a una menor de edad. Vámonos a más información porque la Cámara Nacional de Comercio de Toluca presentó la quinta edición del concurso Héroes contra la Corrupción, donde se busca integrar a niños y jóvenes en la cultura del respeto, de la legalidad, la integridad y la ética, y la información es de Rebeca Morales. Adelante, Rebeca.
5: ¿Qué tal? Muy buenas tardes. En efecto, la Cámara de Comercio del Valle de Toluca presentó esa quinta edición del concurso Héroes por la Legalidad. Se trata de un esquema que busca integrar de manera uniforme el tema del combate a la corrupción entre las juventudes y principalmente entre la niñez, y esto se hace a través de dos grupos de 6 a 11 años y también de 12 a 17 años en la categoría juvenil. El objetivo es justamente promover la cultura del respeto a la legalidad y la integridad, y la convocatoria está abierta desde este 12 de octubre hasta el próximo 27 de noviembre. Los resultados serán presentados en el marco del Día Mundial contra la Corrupción el próximo 5 de diciembre. Jorge Luis Pedraza, el vicepresidente del Comité de Honor de la CONACO, señaló que si bien se tiene el concepto ligado a la entrega de recursos económicos, también se deben incluir temas como el acoso, el abuso de autoridad, la violencia, el abuso de poder en diversas instancias y también los canales de denuncia. El presidente Fernando Reyes Muñoz indicó que con esto se busca incidir entre jóvenes y entre las edades muy tempranas el tema del respeto al Estado de Derecho y también los canales de denuncia. Entre los premios que serán entregados están en los primeros lugares computadoras personales, tabletas, paquetes de útiles escolares y también de literatura infantil. Este año además se buscará dar una mayor difusión a los trabajos seleccionados a través de una exposición o montaje que permita que las personas conozcan el talento y la visión de la juventud en torno a este tema. A lo largo de los últimos 4 años, la CONACO ha recibido más de 450 trabajos en diferentes categorías y este año se espera superar los 150 trabajos registrados. Para el sector empresarial, dijo, las solicitudes de recursos para agilizar procesos, el abuso de autoridad y las acciones de aplicación en las verificaciones son los temas más recurrentes que se enfrentan en temas de corrupción, y por lo cual se debe trabajar en la generación de generaciones mucho más conscientes de estas problemáticas y de su combate. Rebeca Morales, Panorama Informativo.
4: Muchísimas gracias a Rebeca Morales por la información. Son de las 3 de la tarde con 24 minutos y es momento de los espectáculos.

0: Tácula Scott, Judy Chacón.
1: En más información de espectáculos y entretenimiento, este fin de semana, la Secretaría de Cultura y Turismo del Estado de México anunció que en el marco de las celebraciones por el 55 aniversario de la Orquesta Sinfónica del Estado de México, se realizará una gira del 18 al 25 de octubre próximo. Y se trata de una gira titulada Tren Maya. Y es que precisamente en esos días, la Orquesta Sinfónica del Estado de México se presentará con 7 conciertos en los estados por los que atraviesa el Tren Maya, es decir, Chiapas, Tabasco, Campeche, Yucatán y Quintana Roo. En el marco de esta celebración por los 55 años de la Orquesta Sinfónica del Estado de México, también han sido varios los conciertos que la OSEM ha dado al lado del espectáculo Metamorfeanme, que tiene como programa musical los grandes éxitos de Jaguares y Caifanes. Pues este espectáculo llegará también en el marco de esta gira a estos estados y se ha anunciado también que la orquesta estará precisamente participando al lado de Metamorfeame. Las fechas aún no se han publicado, pero la Secretaría de Cultura y Turismo Estatal ya anunció, confirmó que esta gira se realizará del 18 al 25 de octubre próximo. Así que después de varios años de que la Orquesta Sinfónica del Estado de México no haya dado una gira tan extensa por otros estados de la República Mexicana, pues en el marco de esta celebración por el 55 aniversario de la OSEM, se estarán realizando estos 7 conciertos en la llamada gira Tren Maya. Por hoy es todo en los espectáculos. Yo soy Judith Chacón y mañana les tendremos más información.
0: Muchísimas gracias a Judith Chacón por la información de los espectáculos. También me da mucho gusto esta tarde platicar con Alfonso Goínez Mendiola, autor de la columna Derecho de Picaporte, que en esta ocasión nos vas a hablar acerca de estos cambios que se tienen en la política. Pues prácticamente estamos a nada de iniciar esta jornada electoral del año 2027 y hay quien es rosa, hay quien es verde, hay quien es guinda, hay quien es de todos los colores. ¿Cómo están estos cambios dentro de la política? Bienvenido, muchas gracias.
2: Gracias y un saludo a todo el auditorio. Pues como te comentaba antes de entrar al aire, pues esto ya es como la feria de las deslealtades. Pasan de un partido a otro, bueno, perdón, aquí ya me pisé yo solito, pero pasan de un partido a otro en aras o en vísperas del proceso electoral que legalmente ya empezó, pero pues unos meses ya se empezarán a definir las candidaturas. Tú sabes que legalmente todavía no son tiempos de anunciar quiénes van a ser los candidatos. Sin embargo, pues los partidos políticos violan una ley que ellos mismos aprobaron a través de la figura de coordinadores, en cada partido la llaman diferente, y a partir de ahí ya podemos ver quiénes van a ser los candidatos. Y bueno, pues hay quienes seguramente como no encontraron respuesta a sus ambiciones políticas o sus proyectos personales, muy legítimos por cierto, pues eso ahí obedece que cambien de partido. Hoy vimos hace un rato en el Partido Verde, anuncian que se suma un expresidente municipal de Ixtlahuaca proveniente de Movimiento Ciudadano, y mientras Coutolén presentaba un nuevo cuadro, pues se le iba otro muy importante del norte del estado, que es Rafael Osornio Sánchez, hermano de Arturo Osorio Sánchez, líder en el norte del Estado de México, en Aculco. Él fue diputado local hace unos años por el PRI, fue candidato por el Verde, y ahora aparece en el PAN. Yo le pregunté, bueno, pues con este ya es el tercer partido que tiene, ¿qué lo llevó a dejar el Partido Verde? Y él argumenta, entre otras cosas, pues que lo utilizaron. Que lo utilizaron en el partido y que por eso lo deja y se suma al Partido Acción Nacional.
0: Oye, ¿y qué tan válido? Porque, mira, hemos visto que hay muchísimos funcionarios que en vísperas del año 2027 han cambiado de color. Y esto, de alguna manera, ¿no influye en la decisión de la ciudadanía el hecho de que cambien de color, ¿no?, de la noche a la mañana y que cambien de ideales políticos? ¿De alguna manera crees que esto vaya a influir en el voto de la ciudadanía para el 2027?
2: Sí puede influir, porque habrá ciudadanos que digan, bueno, yo dejé de votar por este partido porque lo considero corrupto, porque me decepcionó, o por cualquier otra razón, y había ciertos personajes, quiere votar por otra opción, valga la redundancia, pero resulta que en esa opción hay personajes del partido por los cuales ellos no votaron. Claro. dicen, bueno, pues como si yo voté por esta persona, me decepciona, ya no voto por él y ahora me lo encuentro en el otro partido por el que pienso votar, pues no, no lo voy a hacer.
0: Claro.
2: Y cambian, y aquí aparece Movimiento Ciudadano como una tercera opción.
0: De hecho, Movimiento Ciudadano ha tenido mucha fuerza a nivel nacional y en el Estado. Sin embargo, pues evidentemente se va a jugar un papel importante para el 2027, en donde se van a renovar las alcaldías, en donde se van a renovar a las sesiones dentro del Congreso mexiquense y el Senado. Y en este sentido, pues de alguna manera se tendrán que tomar decisiones y la ciudadanía tendrá que tomar decisiones, ya sea a favor o en contra. Y tendría que ser válido. Si hablamos de un cambio político, si hoy hablamos de un color y mañana hablamos de otro, seguramente eso va a jugar un papel muy importante. No sabemos si a favor o en contra de cada partido político.
2: Es correcto, Sonia, y aquí yo quiero resaltar, si me permite, es una situación muy especial del Partido Movimiento Ciudadano. Es el único de todos que participa solo. Ojo, no le estoy haciendo propaganda, ¿eh? Pero si es necesario hacer esta observación, es el único que va solo. Todos los partidos, incluyendo Morena, en la gran mayoría de los distritos locales, federales y ayuntamientos del país, va en alianza, ya sea con el Verde, con el PT o con ambos, el PRIAN, por eso le dicen así, por la coalición PRI-PAN y lo que queda del PRD, en donde conserva el registro con el Estado de México, y algunos partidos políticos regionales, pues van en alianza y Movimiento Ciudadano va solo. Entonces, aguas, porque, como lo escribí en alguna ocasión, se encamina a ser una segunda fuerza y no exageramos cuando lo afirmamos en base a estas observaciones que te acabo de mencionar.
0: Oye, y también quisiera preguntarte, a pesar de que ya faltan todavía varios años para la renovación de la gubernatura, las mediciones y el tablero político ya se empiezan a mover. Con base en ello, ¿cómo evalúas el posicionamiento actual de los partidos políticos en el territorio mexiquense y qué papel van a jugar las nuevas fuerzas políticas locales para el escenario electoral de, pues, prácticamente 3 años?
2: Pues aunque estamos a mitad de sexenio de la gobernadora Delfina Gómez Álvarez, pues ya se habla, bien lo acabas de mencionar, se adelantan los tiempos como casi siempre, ya se adelantan, digo, no es normal que a 3 años pues ya se empiece a hablar
0: de posibles candidatos, de movimientos.
2: Es correcto, pero mira, todas las encuestas, repito, esto no es una posición personal, sino me baso en lo que dicen las encuestas, pues el partido gobernante, que es Morena, encabeza todos los ejercicios demoscópicos, dándole el primer lugar. Encabeza la preferencia electoral, la intención del voto, eso es inamovible. Aquí lo interesante sería ver quién se queda en el segundo lugar, si el PRI o el PAN. A nivel nacional el PAN es la segunda fuerza, pero en el Estado es el PRI, que está sobrevaluado, digo, sí, más bien subvaluado, porque no tiene la representación legislativa en el Congreso local que corresponde a su votación, pero bueno, ese ya es otro tema. Lo que sí, Sonia, es que pues ya incluso se manejan nombres. Uno de ellos, pues, el secretario general de gobierno, que aunque dijo que no, pues nos recuerda esta frase de Andrés Manuel López Obrador cuando decía que lo dieran por muerto.
0: Claro, sí.
2: Y bueno, en el PAN, pues no hay más que Enrique Vargas del Villar. En el PRI, pues puede ser la senadora Cristina Ruiz Sandoval, o hay personajes como el presidente municipal de Villa Victoria, Mario Santana Carvajal, que tiene pues una situación muy peculiar, que nunca, pero nunca ha perdido una sola elección, ni como candidato, ni como responsable político en su municipio y en su región. Y cuando hablo de región, hablo de los distritos local y federal de ahí, de esa zona. Y de otros partidos, pues sí, hay quienes levantan la mano, pero la verdad es que yo no los veo viables.
0: ¿Cuál creas que son los aciertos y los desaciertos del gobierno estatal que los llevarán a un triunfo o a una derrota para los siguientes años?
2: Pregunta muy importante y no tan fácil de responder, Sonia, porque repito, vamos a la mitad del camino de la gobernadora, a la mitad de su administración. Ha habido grandes avances, indudablemente, pero también pues varios pendientes. Uno de ellos, y lo hemos comentado en este espacio aquí con el titular Felipe González, son los baches. Un gobierno te puede dar resultados en temas muy importantes, pero en aquellos que tú como ciudadana lo sientes directamente, cuando vas manejando tu carro y ya se te puncha una llanta porque caíste en un bache, pues le remienta uno la mouse a la actual administración, ya sea municipal o estatal. Eso es uno de los pendientes. Otro, pues el tema de los medicamentos. Estamos viviendo ahorita
0: una
2: crisis muy importante, que esto no se resuelve con dimes y diretes, con frases como eso no es cierto, o que yo personalmente voy a ir a revisar los hospitales, como lo dijo el director del Seguro Social en la mañana, el director a nivel nacional. Ese es otro de los pendientes, Sonia. Y tú podrás, como gobernante, dar resultados muy buenos en varias áreas, pero si fallas en ciertos temas, eso te va a bajar la votación. Pero, ojo, porque no siempre el que baje tu votación lo va a captar otro partido. porque como decía al principio de mi intervención, la gente pues a veces se cansa y dice, bueno, ya me falló este, ya me falló este otro, pues muchos terminan por no votar, porque se genera un descontento generalizado hacia todos los partidos políticos con registro oficial.
0: Muchísimas gracias. Muchas gracias, Alfonso Godínez Mendiola, autor de la columna Derecho de Picaporte, quien nos dio a conocer su punto de vista. Me dio mucho gusto tenerte en este espacio.
2: Hombre, el gusto es mío y te reitero mi felicitación por tu nuevo proyecto, Sonia.
0: Muchísimas gracias. Muchísimas gracias, Alfonso Godínez Mendiola. No le cambies porque tenemos más información.
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4: Nosotros en este espacio Panorama Informativo, a nombre del titular de este espacio, Felipe González, te doy la más cordial bienvenida. Mi nombre es Sonia Vilchis. Vámonos a más información porque a un mes de realizar la edición del Buen Fin 2026, la Asociación Mexicana de Ventas Online estima que el 75% de los compradores que participarán en esta campaña ya lo han hecho en ediciones anteriores. Rebeca Morales.
5: Tan solo un mes se llevará a cabo la edición 2026 del programa de descuentos y comercial más importante que hay a nivel nacional, y se trata del Buen Fin. De acuerdo con la Asociación Mexicana de Ventas Online, el 75% de los compradores que participarán en esta campaña ya han participado en ediciones anteriores, y 2 de cada 10 ventas se realizarán a través de canales digitales. Son 5 los rubros fundamentales en los que se concentra la atención durante esta campaña: la moda, belleza, electrónicos, cuidado personal, electrodomésticos y celulares. La edición 2026 se llevará a cabo del 13 al 17 de noviembre y en 4 de cada 10 casos los compradores buscan una verdadera oportunidad de descuento o promoción, mientras que el 50% realizan compras estratégicas, es decir, hacen comparación de precios, dan seguimiento desde semanas antes a los productos y un análisis de las condiciones de precios en los diferentes establecimientos con el fin de corroborar que las promociones o descuentos sean reales. La revisión de stock, las reseñas y las garantías sobre los productos son los principales puntos que se atienden, y en 7 de cada 10 casos las personas esperan poder recibir sus productos adquiridos en una semana o incluso en menos días. En la edición 2025, la derrama económica generada a partir del Buen Fin alcanzó los 219 mil millones de pesos, de los cuales el 21% se recibió justamente a través de las ventas realizadas en tiendas en línea. La evaluación realizada por la AMBO entre los consumidores y participantes de esta campaña de descuentos es que en el 92% de los casos se sintieron satisfechos con la experiencia, y esto es un periodo en el que se generaron más de 900 mil anuncios. Esto se ha consolidado como las verdaderas campañas de descuento y de promoción previa al inicio de la temporada más fuerte para el comercio a nivel nacional, que es justamente el cierre de año, y por lo cual se hizo una invitación tanto a los consumidores a poder tener la comparación y el seguimiento de los productos que desean adquirir, como a los vendedores para que respeten las promociones, ofrezcan las garantías y puedan dar a conocer los beneficios de hacer las ventas a través de los canales formales. Rebeca Morales, Panorama Informativo.
4: Muchas gracias a Rebeca Morales por la información. Son las 3 de la tarde con 41 minutos y ya está listo el señor Luis Manuel Jaramillo con la información deportiva.
6: Bien, vamos con algo más de información deportiva. Le comento a usted que la semana número 5 de la NFL concluye el día de hoy con el encuentro entre los Bills de Buffalo y los Rams. Esto cerrará esta semana ya de la NFL, en donde la verdad vimos buenos partidos, buenos encuentros. El equipo de Bucaneros derrotó 24-16 a los Cowboys de Dallas, mientras que el equipo de Jaguares se impuso 19-17 a las Águilas de Filadelfia. El conjunto de los bengalíes derrotaron 31-24 a los Delfines, mientras que Patriotas se impuso 45-17 a los Raiders, y el equipo de los Vikingos venció 23-13 a los Santos. Y mis Jets, la verdad es que me da mucho gusto porque ganaron 17-12. Bueno, pues yo le voy de verdad a los pobres. Los Acereros derrotaron 24-22 a los Colts. En fin, la verdad, una buena cantidad de encuentros y buenos resultados. Y por otra parte, le comento a usted que el piloto Max Verstappen, 4 veces campeón del mundo con Red Bull, pues se llevó la victoria en este Gran Premio de Singapur, correspondiente a la 17ª fecha del Mundial de Fórmula 1, que se celebró este domingo por la noche allá justamente en Singapur. Verstappen, de 29 años, elevó a 73 su propia tercera marca histórica de victorias en la Fórmula 1 al lograr su primer triunfo en Singapur, el segundo seguido, por cierto, en esta temporada. Charles Leclerc y Kimi Antonelli quedaron en segundo y tercer lugar. Y por otra parte, bueno, hablemos de las Grandes Ligas, porque la temporada 2026 de las Grandes Ligas ya entró en su etapa decisiva después de unas series divisionales cargadas de emociones, remontadas y sorpresas. Bueno, pues ahí están los Dodgers de Los Ángeles, los Cerveceros de Milwaukee, las Rayas de Tampa Bay y los Guardianes de Cleveland. Por cierto, que los Cerveceros ganaron 2-1 ante los Dodgers y tomaron ventaja de 1-0 en la serie. El segundo juego se va a disputar este lunes en Milwaukee, y el día de hoy también los Guardianes estarán ante las Rayas de Tampa Bay en el primer juego. Así es que, si le parece bien, vayamos con Arturo Pérez.
7: Muchísimas gracias. Hablemos de las historias de la lucha libre. En esta ocasión nos enfocaremos al gran príncipe Maya Canek, el tabasqueño, que nos comparte algo de sus anécdotas dentro de su carrera y nos recuerda precisamente ese momento cuando el solitario, uno de sus grandes ídolos en su momento como luchador y en el cual también pues tuvo la oportunidad de conocerlo, se despidió definitivamente a unos días antes de que falleciera. Escuchemos esta narración de el príncipe Maya Canek.
8: Y terminando la lucha, va y me abraza. Me dice, mi Canek, mi hijo chulo, y ya me voy. Dice, un abrazo y tanto, y porque yo iba a Japón por esos días también. Ya no te vuelvo a ver. Digo, no digas eso, hombre, ni que te fueras a morir, Canek. Es más, le digo, ahorita tardamos tiempo en vernos y nos encontramos, no, pero ya no te vuelvo a ver. Pasó. Le digo, es más, el domingo te veo en la arena azteca de allá de San Lorenzo Texonco. Y el domingo otra vez terminó de luchar y viene y me dice, ahora sí, mijo, ya me voy, ya no te vuelvo a ver, nos vemos. Y cómo ya es lata con eso. Y se fue. Al domingo siguiente se corrió la voz en el toreo que se lastimó el solitario. Pues me llegó a mí, ¿no? Chirión, la despedida de mi Soli. Y el domingo siguiente yo fui a luchar a la Santa Marta Catitla. Y llegué temprano y llegando a casa me dicen, oye, hablaron que se murió el solitario.
7: Así fue como se enteró precisamente el príncipe Maya Canek.
6: Para finalizar, le comento a usted que pues Javier Aguirre, el famoso vasco, pues debutó con su equipo el Valencia, que estaba buscando desde luego evitar el descenso, y bueno, pues debutó como estratega del conjunto naranjero con un empate 2-2 de visitante frente al Racing de Santander en la Liga de Fútbol de España. Hasta aquí los deportes.
4: Muchísimas gracias al señor Luis Manuel Jaramillo por toda la información deportiva. Como hace unos minutos estábamos hablando, hay distintos cambios dentro de la política del Estado de México, y es por ello que el dirigente estatal del Partido Verde Ecologista de México, Pepe Coutulec, encabezó la adhesión a cuadros políticos de un expresidente municipal de Movimiento Ciudadano para fortalecer al partido en el municipio de Ixtlahuaca. Jimena Ruedas, adelante.
9: Buenas tardes, Sonia. El expresidente municipal de Ixtlahuaca, Juan Luis Solalín de Trejo, se incorporó al Partido Verde Ecologista de México en el Estado de México durante un encuentro encabezado por el dirigente estatal Pepe Coutulec como parte de la estrategia para fortalecer la presencia del partido en la zona norte de la entidad. Solalín de gobernó Ixtlahuaca durante el periodo de 2019-2021 y anteriormente militó en Movimiento Ciudadano. Su adhesión se suma al trabajo político que el Verde realiza en la región, donde también participa el exalcalde Abuseid Lozano Castañeda. Durante el encuentro, Coutulec destacó la trayectoria de Solalinde en los sectores educativo, administrativo y empresarial, con más de 4 décadas de experiencia. También resaltó que fue fundador y administrador del Instituto Cultural Canadiense en el municipio, además de contar con diversos cursos y diplomados. Escuchemos.
10: Las pocas personas que yo he visto que después de gobernar pasea por su municipio, lo saludan con un cariño con un amor sin igual es Juan Luis Solalinde. Y eso habla muchísimo del tipo de persona que él es, de los resultados que él dio.
9: Por su parte, Solalinde afirmó que su incorporación al partido representa un compromiso con los habitantes de Ixtlahuaca, municipio en el que reside desde hace más de 40 años. Al ser cuestionado sobre la administración municipal actual encabezada por Guadalupe Díaz, el exalcalde mantuvo una postura respetuosa, aunque señaló que existen problemas que requieren atención urgente, como la inseguridad, las malas condiciones de los caminos, la escasez del agua y las deficiencias en los servicios de salud. Solalinde expresó su expectativa de que la llegada al partido permitirá sumar esfuerzos para atender las necesidades de la población y contribuir a mejorar las condiciones de la vida de las familias de Ixtlahuaca. Desde la capital mexiquense para Panorama Informativo Toluca, Jimena Ruelas.
4: Muchas gracias a Jimena Ruelas por la información. Oye, hubo una detención importante, ya que como parte de las acciones para reforzar la seguridad en Tabasco, fuerzas federales y estatales detuvieron en Villahermosa, Tabasco, a Óscar Ariel Jiménez Avelar, alias El Cabra, identificado como presunto líder de la organización criminal Mara 18 y objetivo prioritario del gobierno de El Salvador. La detención fue confirmada por el titular de la Secretaría de Seguridad y Protección Ciudadana, Omar García Harfuch, quien destacó que la captura se logró durante recorridos de vigilancia realizados en coordinación entre la Secretaría de la Marina, la Secretaría de la Defensa Nacional, la Guardia Nacional y la Fiscalía General del Estado de Tabasco. A El Cabra se le vincula con delitos de homicidio y narcomenudeo. Además, cuenta con una orden de captura judicial vigente emitida por el Tribunal Segundo contra el Crimen Organizado del Departamento de Santa Ana, esto en El Salvador, por los delitos de agrupaciones ilícitas y homicidio agraviado. Durante la intervención a Óscar N. se le aseguraron diversas dosis de marihuana y tras leerle sus derechos, el detenido y lo asegurado fueron puestos a disposición del Ministerio Público para iniciar las gestiones legales correspondientes a su extradición y entrega a las autoridades salvadoreñas. Fue detenido en Tabasco El Cabra, identificado como presunto líder de la organización criminal Mara 18. Más adelante tenemos más información. Mi nombre es Sonia Vilches.
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7: En este tu espacio, Panorama Informativo. Van a ser 1,300 policías, 166 patrullas, 32 motopatrullas y 980 cámaras de videovigilancia las que van a resguardar la Feria y Festival Cultural del Alfeñique en Toluca. Alejandra Góngora.
8: 1,300 policías, 166 patrullas, así como 32 motopatrullas y 980 cámaras de videovigilancia integran actualmente el operativo de seguridad para la Feria y Festival Cultural del Alfeñique 2026, el cual se extenderá hasta el próximo 2 de noviembre. Por instrucción del alcalde Ricardo Moreno, la Dirección General de Seguridad y Protección desplegó el dispositivo para mantener el orden y con ello prevenir incidentes durante las actividades culturales y artísticas por el Día de Muertos, con cobertura en el centro histórico, las principales entradas a la ciudad, las zonas comerciales y sus sedes de espectáculos. Las acciones comprenden la operación de 2 unidades C4 móviles, 4 torres de videovigilancia, 8 binomios caninos y 10 equinos, además de la coordinación con Protección Civil y Bomberos, Cruz Roja y Policía Estatal. Destaca que el estado de fuerza se distribuye en 650 elementos de proximidad y prevención, 430 de sustentabilidad vial, 200 más de grupos especiales y 22 de inteligencia. Las patrullas inteligentes mantienen guardia en las principales entradas a Toluca, entre ellas Calzada del Pacífico, Paseo Toyocan, López Mateos y Ruiz Cortines, así como las carreteras hacia los municipios de Valle de Bravo, Temoya, Ixtlahuaca y Naucalpan. En el centro histórico, 120 policías recorren a pie los portales y mantienen presencia en puntos estratégicos para prevenir robos, vigilar los accesos a los espectáculos y atender reportes de emergencias. El pleno también contempla labores en la Alameda Central y otras sedes de la Feria y Festival. Es importante mencionar también que el estacionamiento del Mercado Juárez, habilitado para esta fiesta, contará con 350 elementos y 3 módulos policiales móviles. Más de 200 policías cubrirán las calles de acceso, mientras que 20 motopatrullas realizarán recorridos de reacción táctica. En el Panteón La Soledad, 50 elementos efectuarán recorridos perimetrales con apoyo de un módulo móvil instalado en las inmediaciones del Monumento a la Bandera. Destaca que la intervención permanecerá activa hasta el próximo 2 de noviembre, con alcance en las principales zonas de concentración de visitantes durante la Feria y Festival Cultural del Alfeñique, sin desatender las acciones operativas en las 48 delegaciones. Para Panorama Informativo Toluca, Alesa Góngora.
7: Muchísimas gracias, Alejandra Góngora. No olvides que a partir de este miércoles comienzan los conciertos multitudinarios como parte de esta Feria y Festival Cultural del Alfeñique 2016, con la presentación de Caifanes, que será la agrupación que va a abrir este ciclo de conciertos multitudinarios en la capital del Estado de México. Hemos llegado al final de esta emisión de Panorama Informativo, al nombre de todo el equipo de redacción, producción y de nuestro titular, Felipe González. Te agradecemos el favor de tu atención y tu compañía a lo largo de estas 2 horas de información. Antes, te invito a que escuches a John Denver. Te dejamos su canción, una de las más importantes, Take My Home, que es de country y que de alguna manera se convirtió en un ícono de la música. 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No olvides que durante este día, el día de hoy, recordamos el fallecimiento de Henry John, mejor conocido como John Denver. Fue un músico de country y actor estadounidense. Fue uno de los artistas acústicos más populares de la década de 1970 y uno de los artistas más vendidos de esa década. Murió a los 53 años de edad en un accidente aéreo cuando piloteaba un avión experimental de fibra de vidrio. Su canción, la que estamos escuchando, Take My Home, se volvió una de las más escuchadas y se posicionó en la lista de Hot 100 del Billboard, y la canción tuvo éxito al momento de su lanzamiento y recibió una certificación de oro el 18 de agosto de 1971 y de platino el 10 de abril de 2017. Se convirtió en una de las canciones más populares e icónicas de John Denver y tiene más de 1.5 millones de copias digitales vendidas en Estados Unidos. Ahora sí, ya nos vamos. Muchas gracias por el favor de tu atención. Mi nombre es Sonia Vilches.
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7: Hola, hola, damas y caballeros, ¿cómo están? Bienvenidos a una nueva semana en 90.1 Mix y también a través de iHeartRadio, lunes 12 de octubre. Una hora de música continua, muy bien acompañados por Train, Cranberries, Spandau Ballet, Robbie Williams y muchos artistas más. Yo soy Gal Hernández y a partir de este momento viene el diario del rock, las efemérides, el dato random, ¿te acuerdas del laboratorio de Dexter? Bueno, vamos a hablar de ello y mucho más. Te dejo con buena música porque llega Gloria Gaynor con I Will Survive. Yo soy Gal Hernández, en 90.1 Mix, 80s, 90s y más.

Son las 4:08 p.m. Hazel Sister, yo soy Gal Hernández, 90.1 Mix, y también a través de iHeartRadio. Oye, quédate conmigo en este inicio de semana. Hoy estaré acompañándote hasta las 8:00 p.m. Tenemos que hablar de una de las mejores rolas favoritas de muchos. Suéltela, señor productor. Del año 1994, hace casi 33 años, The Cranberries ya era una banda conocida, sí, ya estaba abriendo camino, ya estaba en el radar de las músicas, de las bandas, perdóname, que se convertían en favoritas poco a poco. Sin embargo, todavía no eran conocidos como por canciones con tanta garra. Eran canciones así, como la de Linger, suavecitas, muy melódicas. Hasta que de pronto la vocalista Dolores dijo: ¿saben qué? Tenemos que hacer algo que se escuche en todo el mundo, que por todo lo que estamos pasando sea un grito para pedir ayuda. La forma de manifestarse en aquel momento era con la música, y lo lograron. Esta es una de esas canciones que nunca te va a hacer bailar, pero sí te va a hacer recordar una época, una nación, un país, y te va a sacudir no solo por dentro. En el 94, esta banda irlandesa decidió convertir la indignación y el dolor en un himno de rock. ¿Para qué te hablo? Mejor escúchala. Se llama Zombie y es de The Cranberries, si lo escuchas en 90.1 Mix, 80s, 90s y más. Yo soy Gal Hernández, escúchame también en la vía digital a través de iHeartRadio, 4:10 p.m.

Son las 4 de la tarde con 27, ya 28 minutos en 90.1 Mix. Saludos a todos los que están en sintonía conmigo y también a través de la vía digital. Aprovechamos para saludos especiales para mi querido Emma Rojas. El product favorito, él sí es mi productor favorito. No como el productor que tengo aquí. Mi querido Emma, gracias por escucharme, no solo en mi programa, también cuando tengo sentimientos encontrados en el fútbol, que hablar con la gente profesional y sabia como tú. Te mando un beso y un abrazo, querido amigo, gracias por escucharme. Oigan, tenemos que hablar en otros temas de lo que pasó un día como hoy, 12 de octubre, pero de hace algunos ayeres. Y para ello tenemos que remontarnos a 1979. Fleetwood Mac publicaría Tusk, aquel álbum doble que llegaría, por cierto, después del enorme éxito de Rumours. Nadie se esperaba un bombazo tan grande después de haber tenido un exitazo. Por lo regular lo que hacen es como bajarle los ánimos, hasta que de pronto ellos se atrevieron a sacar todavía algo doblemente mejor. La banda se atrevió a experimentar con sonidos un poquito menos convencionales, y la canción que da título al disco se incorpora como una apuesta muy distinta para una banda que ya dominaba en aquel momento las listas. Ellos son la prueba viviente de que nunca es suficiente y que siempre tienes que buscar un poquito más y un poquito más. Vámonos al 12 de octubre, pero de 1981, U2 lanzaría October, el segundo álbum de estudio de la banda. Un sonido muy introspectivo, muy espiritual, no sé cómo definírtelo, pero algo muy distinto de la energía más expansiva que ya la banda nos tenía un poquito acostumbrados en años posteriores. Ahí fue cuando U2 también decidió cambiarle un poquito el tono al color que ya veíamos con ellos. Yo soy Gal Hernández en 90.1 Mix. Ahora llega el turno de Roxette. Año 1987, 4:30. Se llama It Must Have Been Love. Yo soy Gal Hernández en 90.1 Mix, 80s, 90s y más.

0: Ya a las 4:46 se llama Everybody Wants to Rule the World con Tears for Fears, también en la vía digital a través de iHeartRadio. Mi querido Rick y Ale, gracias por escucharnos. Por cierto, escondidas en la uni. Oigan, mucho ojo, mucho ojo, no los vayan a cachar y yo sea la culpable de que los saquen del aula. O no sé qué es lo que estén haciendo realmente, pero de que nos están escuchando escondidas, lo están haciendo, no lo digo yo, ellos me lo confesaron. Oye, quédate conmigo porque más adelante tenemos que hablar de El Laboratorio de Dexter. Vamos a recordar, ya sabes, esas caricaturas un poquito noventeras que muchos de nosotros disfrutamos en nuestra infancia. Algunos en la adolescencia, con el respeto que se merecen. Entonces, vamos a platicar de datos curiosos de El Laboratorio de Dexter. 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
2: Hello, ¿cómo están? Bienvenidos en esta tarde a una nueva hora 90.1 Mix. Te invito a descargar la aplicación digital iHeartRadio. Llévame contigo a todas partes y ponte en contacto a través de Facebook en Gala Hernández en Mix o bien a través del talkback de la aplicación iHeartRadio. Graba tu nota de voz y escúchate al aire. Toma tu mejor asiento porque escucharemos a Gary Glitter, Radiohead, además de Madonna y muy buenos artistas más. Hablaremos del laboratorio de Dexter. Levanta la mano quien sí vio esta caricatura. Te voy a contar algunos secretos de la misma y algunos datitos que seguramente te harán recordar el mejor momento de tu adolescencia e infancia. Arrancamos motivacionales porque es lunes. Ellos son Opus, se llama Life is Life. Súbele una rayita al volumen o todo si tú quieres. Disfruta de lo que hagas hoy. Justo en este momento, siendo las 5:04. Año 1984 de Opus 90.1 Mix. Yo soy Gala Hernández.

0: Año 1995 es lo que tú escuchaste, Coolio en 90.1 Mix y también en iHeartRadio. Gal Hernández, o sea yo, la voz que te acompaña, hoy por cierto hasta las 8 de la noche. Oigan, hablemos de Dexter. Su creador, Jindy Tartakovsky, dicen que desarrolló este personaje para un cortometraje animado que se llamaría, por cierto, Chains. Es más, formó parte del programa What a Cartoon de Cartoon Network. Y el público respondió de una forma muy sorpresiva. Incluso cuestionaban el ¿qué onda con Dexter? No tiene caricatura, ¿de dónde salió? ¿De qué universo me lo trajeron? Así es que bueno, gracias a la buena respuesta, ayudó a que Dexter consiguiera su propia serie o caricatura en 1996. Didi, ¿quién se acuerda de? Bueno, era el caos personificado. Dexter construía unos inventos extraordinarios. Pero su hermana Didi, encontraba la manera perfecta de meterse al laboratorio y echarlo todo a perder. ¡Ay, cómo me caía bien mal Didi! Híjole, de verdad es que es de mis personajes que hoy me caía más mal en las series y caricaturas. Dicen que está inspirado en la vida real de hermano y hermana, cómo se pueden llegar a llevar. Algo muy gracioso, la gracia, estaba en el contraste. Él quería el control absoluto y Didi simplemente se la vivía improvisando. Algo como lo que sucede muchas veces en la vida real. Más adelante vamos a hablar del rival de Dexter. Eso lo haremos en unos minutos. 5 de la tarde con 14. Yo soy Gal Hernández en 90.1 Mix y a través de iHeartRadio.
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3: Damas y caballeros, a las 5 de la tarde con 29 minutos en 90.1 Mix y también a todos los que nos escuchan a través de iHeartRadio. El día de hoy hablamos del laboratorio de Dexter, que lo recuerda bastante bien. Como en todo buen programa, siempre hay un enemigo, hasta en la vida real, a veces, ¿no? Resulta que Dexter tenía a su rival científico, Mandark, el archienemigo, y también un niño muy genio. Yo recuerdo a alguien que era mi archienemigo en la escuela, por cierto. Me acuerdo de su nombre, ¿será prudente darlo? Sí, se llamaba José Abel Nolasco. En donde sea que te encuentres, era mi archienemigo como el de Dexter, porque pues competíamos. Competíamos en cada materia, por cada... Cuando te daban los diplomas bimestrales en la secundaria, era como a ver quién saca el promedio más alto, y siempre nos peleábamos primero y segundo lugar. Algo así era Mandark para Dexter. Su rivalidad no era solamente por quién tenía el mejor laboratorio, era para competir, demostrando quién era el más inteligente. Ahora me entienden, ahora me entienden. Todos tuvimos un archienemigo así en la escuela. Bueno, si eran muy mataditos como yo. Además de que el acento de Dexter era parte de su identidad. Tenía un acento muy peculiar, influido por la forma en que su creador, Jim Dee, imaginaba al personaje. Dicen que en la versión original, la voz de Dexter fue interpretada por Christine Cavanaugh durante las primeras temporadas. Después se tuvo que modificar. Hablaremos de que esta serie también tenía humor para niños y adultos. Era muy universal. Pero ese tema lo tocamos más adelante. Son las 5 de la tarde con 31 minutos en 90.1 Mix. Yo soy Gala Hernández.
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Se llama Bad Romance con Lady Gaga en 90.1 Mix y también a través de iHeart Radio. Quédate conmigo, yo soy Gal Hernández. Oye, tenemos que hablar de la serie caricatura que todos vimos alguna vez. El humor que tenía el laboratorio de Dexter era como detrás de cada invento que nos mostraban, ¿sabes? Las parodias de la ciencia ficción, películas de monstruos, superhéroes y algunas situaciones familiares. Por eso muchos chistes se entendían todavía mejor al verla de adultos. Así es que si tienes esa oportunidad de buscar algún episodio o capítulo, por favor, hazlo. 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